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0: seguir con los festejos del fin de semana, es importantísimo recordar lo que pasó el jueves. México le ganó a República de Corea y eso nos tiene muy contentos.
1: Sí, y es muy importante porque como es la segunda victoria en la fase de grupos, prácticamente asegura la calificación de la selección. Esto tiene feliz a todo el estudio y a toda la afición mexicana.
0: Se vio un equipo que tiene capacidad para responder.
1: Y en las calles se sintió todo el ambiente, familias enteras festejando, un resultado que volvió a ilusionar a la gente.
0: Totalmente, fue un partido que reforzó la confianza del equipo de cara a lo que viene. México cerró esa jornada con mucha fuerza anímica.
1: Y esta semana arrancamos una nueva sección que se llama Estampas del Mundial, donde vamos a platicar cómo se ha vivido este arranque del torneo. Hay notas de color por todos lados, desde el ya famoso Pato Merlín, que soy su fan.
0: Yo también.
1: Hasta las celebraciones que se han replicado en distintos puntos de la República, pasando por historias virales que se han vuelto parte de la conversación global. Vamos con esta sección que nos presenta nuestro compañero Orlando Abad.
2: El Mundial comenzó el 11 de junio, pero las huellas de aquel arranque siguen presentes en la conversación. El partido de México contra Sudáfrica es el segundo más visto en la historia del fútbol mexicano, con una audiencia cercana a los 40 millones de personas. La alegría del Mundial se extiende en cada sede, cada pantalla, y cada afición mantiene viva la misma

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3: Y en cuestión de horas, dejó de ser solo un ave doméstica para convertirse en un símbolo espontáneo de nuestro país. La historia lo encontró sin buscarlo, el compañero fiel de una vendedora de aguas y su hijo. En paralelo, otra postal se construía a miles de kilómetros en la embajada de China, donde la comunidad mexicana convirtió la madrugada local en tribuna improvisada. Era un poco más de la 1:00 a.m. cuando el partido reunió a decenas de connacionales frente a una pantalla, transformando el espacio diplomático en un punto de encuentro emocional. La música de Maná terminó por unir la distancia. Corearon mientras el salón entero se convertía en celebración contenida, de esas que ocurren lejos del territorio, pero dentro de la misma identidad. Mientras tanto, en Monterrey, otra multitud escribía su propia versión del desborde colectivo. Una explanada convertida en pista improvisada detonó uno de los momentos más virales. Otra escena, más íntima, pero igualmente significativa, se registró con un niño sin camiseta de la selección. Apareció con un suéter navideño como alternativa simbólica. No hubo corrección ni reemplazo. La prenda terminó por convertirse en uniforme emocional de la jornada, recordando que la pertenencia al mundial también se construye desde la creatividad cotidiana. En Los Ángeles, California, también resonó como un estruendo la fiebre mundialista de los mexicanos. Finalmente, la propia presidencia de México presentó un video conmemorativo donde se mostró cómo se vivió la inauguración en distintos estados del país. La pieza reunió imágenes de plazas públicas, pantallas gigantes, celebraciones comunitarias y encuentros familiares, trazando un recorrido audiovisual por el territorio mexicano. Así, estas estampas del Mundial alegran los corazones de los aficionados. Son escenas que quedan en la memoria colectiva de quienes los viven dentro y fuera de los estadios.
4: Bienvenidas y bienvenidos a La Chilanguía. Esta semana la agenda cultural y recreativa trae opciones para todos los gustos.
5: Hay actividades para hacer en familia y con amigos.
6: Chilanguía, bienvenidas y bienvenidos a esta guía de la ciudad que sigue sumando actividades para quienes disfrutan la cultura, el deporte y las tradiciones mexicanas y chilangas.
7: En la Ciudad de México continúan los fanfests gratuitos con pantallas gigantes, actividades comunitarias y transmisiones de los partidos en distintos puntos de la capital,
8: como en el Zócalo capitalino.
6: Y si no, a la gente de Guadalajara que continúa con la fiesta de la zona fan Vibra Jalisco, donde miles de personas llegan y disfrutan los conciertos gratuitos, pero también hay muestras gastronómicas y hay actividades que mezclan fútbol con la cultura local de nuestros amigos de Jalisco.
7: En Monterrey, en el Parque Fundidora, mantienen el ritmo con presentaciones musicales y espectáculos para toda la familia.
6: La Ciudad de México tiene exposiciones, recorridos y actividades especiales en museos y espacios culturales para que visitantes vivan una experiencia mucho más allá de la cancha.
7: Bueno, el corredor cultural que comprende 19 exposiciones en 17 museos, contando el de antropología, Universum de la UNAM, Memoria y Tolerancia, el Papalote, Museo del Niño, el Tamayo, el Franz Mayer, el Yacuic y el Dolores Olmedo, todos ellos se han unido para esta fiesta.
6: Pero miren, hasta aquí nuestras recomendaciones de esta semana. La Chilanguía nos espera muy pronto para que ustedes conozcan planes, disfruten la ciudad y sigan viviendo de esta gran fiesta que nos acerca cada vez más al Mundial 2026, el tercero en México.
7: ¡Eso!
6: ¡Nos vemos!
5: Hay personas que nos acompañan durante toda la vida. A veces son los que nos

0: Nos enseñaron a andar en bici, los que nos dieron el primer consejo importante o los que estuvieron ahí cuando más necesitábamos apoyo. En México se calcula que por lo menos 25 millones de personas desempeñan la función paterna.
1: La figura paterna muchas veces se construye con esos momentos cotidianos que terminan convirtiéndose en recuerdos que no se van a borrar jamás. Hoy, además de celebrar el Día del Padre, queremos reflexionar sobre cómo ha evolucionado la paternidad en nuestro país.
2: Este Día del Padre reconocemos a quienes ejercen esa labor con responsabilidad y cariño, a los padres biológicos, adoptivos, abuelos, tutores y también a las madres que han asumido ambos roles para sacar adelante a sus familias. Actualmente la paternidad está cambiando. Cada vez más hombres participan en la crianza y en los cuidados, en las tareas del hogar y en la construcción de relaciones más cercanas con sus hijos. Son las llamadas nuevas masculinidades, una forma de ejercer la paternidad desde la corresponsabilidad, la empatía y el afecto. Un claro ejemplo es el comunicador Mariano Osorio.
3: De manera muy particular, quiero felicitarme por tener la dicha, por tener la gloria de ser un papá de tres hijos que a lo largo de todos estos años me han enseñado a ser una mejor persona, a ser un hombre más sensible, a volverme definitivamente cada vez más responsable y más consciente de mis acciones y a practicar lo que yo llamo la paternidad responsable. Esto desde un punto de vista que está vinculado con la educación de los hijos, pero también con el ejemplo, porque el ejemplo arrastra. Y esa motivación, este motor de motivación que son nuestros hijos, definitivamente nos ayuda a ser un poquito mejores. Tengo la oportunidad de hacerme 100% cargo de la educación de mis hijos y de poder compartir con ellos sus alegrías, sus experiencias, sus dudas y de poder entablar una conversación como probablemente no era tan común cuando yo era chico, cuando esta generación pues no teníamos quizás tanta confianza como hoy la tenemos con los papás. Esta es una de las grandes bendiciones con las que hoy cuento y uno de los grandes logros de estos nuevos papás, de estas nuevas generaciones. Y hacia allá es hacia donde creo que debemos trabajar. Una familia que tiene buenos niveles de comunicación definitivamente va a estar en una mejor posición para resolver todo tipo de situaciones.
2: La paternidad se construye en los grandes momentos, pero también en los pequeños. Una conversación antes de dormir, una tarea escolar, una palabra de aliento o un abrazo oportuno. El cantante, actor y conductor César Costa recuerda la emoción y la sorpresa que sintió el día que supo que sería padre.
4: Cuando recién nació mi primera hija, estaba yo en pleno estudio y se me fue la voz y no podía cantar. Y yo dije, bueno, si esto es la paternidad, qué cosa tan espantosa. Entonces le pedí a un amigo que por favor me prestara un rancho por el Ajusco para irme a dormir y descansar un par de días para ver qué es lo que me estaba pasando, ¿no? Y la verdad, luego lo constaté con un muy querido amigo, con Rogelio González, un estupendo director cinematográfico, que me decía que cuando él fue padre, sintió que le arrancaron un pedazo de alma, del corazón, del espíritu. Y esa es la verdad. Me había pasado eso, regresé al estudio, descansé, pude terminar el disco, salió bien afortunadamente. Pero ese nacimiento de mi primera hija fue un impacto tremendo. Y luego ya viene la parte bellísima, que es verlos desarrollarse, crecer, darles alas para que sean ellos mismos y una enorme, enorme responsabilidad. Este es un mensaje para todos los que van a ser papás. Es una responsabilidad muy importante porque un hijo se tiene para siempre y lo más importante es, yo creo, yo como papá he querido que mis hijas pues sean mejores que yo en todos sentidos. Que tengan mejor salud, que tengan mejores oportunidades, que tengan más mundo del que yo he vivido, que tengan más oportunidades y que crezcan, que sean verdaderos e íntegros seres humanos.
2: Ser papá no significa ser perfecto. Se aprende todos los días. Es acompañar, escuchar y crecer junto con quienes más queremos. El notario Guillermo Vigil Chiapa, integrante del Colegio de Notarios de la Ciudad de México, comparte cómo combina su vida profesional con la responsabilidad.

0: Y la alegría de ser padre.
1: Ha sido para mí, pues, una gran alegría. Soy papá de tres y para mí se convirtieron en un motor para salir adelante. Llegar a ser notario para mí fue muy, muy difícil. Es muy difícil llegar a ser notario, pero siempre pensaba en ellos. Han sido un motor y una alegría en mi vida, mis hijos. Creo que el hecho de ser padre es de las cosas más naturales que nos puede venir en la vida. Entonces, no se agobien, simplemente estoy convencido que si uno lo toma con responsabilidad, es un gozo increíble.
0: Detrás de cada padre comprometido hay historias de esfuerzo, sacrificio y amor. ¡Feliz Día del Padre!
2: Y en otro ejemplo vamos a conocer la historia de un padre de familia preocupado por el bienestar del país y obviamente de los suyos. Se trata del titular de la Procuraduría Federal del Consumidor, César Iván Escalante Ruiz. Vamos a ver y escuchar la plática que tuvo contigo, Micha, y con Rosalba Aguirre.
3: La paternidad tiene muchos momentos, muchos aprendizajes, pero, procurador, ¿qué es lo más gratificante de ser papá?
4: Bueno, creo que todos los momentos importantes de tu hijo, yo tengo la dicha de tener un hijo de 13 años, pues son como los pequeños momentos, sus éxitos en el plano escolar o algún proyecto, no sé, de ciencia. Particularmente le ayudo mucho, yo no soy tan bueno en las matemáticas, pero le ayudo mucho, por ejemplo, en geografía, en historia. Le gusta mucho el fútbol, entonces irlo a ver también jugar, festejar, sufrir, llorar porque perdió. Esos pequeños momentos son los más gratificantes. Orientarlo para que no se deprima si tiene una calificación baja. Particularmente mi hijo se estresa mucho porque no sale bien en la escuela de repente. Entonces, estar con él y vivir todos estos momentos.
5: Y para los papás primerizos, para esas dobles P's que están allá afuera, papá primerizo, ¿qué consejo tiene?
4: Uno de los principales consejos, creo, es no sobreproteger. De repente sucede que estar viendo al niño o la niña, si ya se movió, si no se movió. Ahorita ya creo que las tendencias en pediatría ya son un poco más libres, pero cuando, insisto, mi hijo nació, si era como mucho y estarlo vigilando y que coma cada 2 horas y que no duerma más de 4. Creo que eso, ser un poquito más sueltos, disfrutar mucho toda la parte del crecimiento, no sufrirla, sino vivirlo, los primeros pasos, y siempre que estén muy pendientes de no comprar cosas que no se necesiten, porque luego la mercadotecnia, los propios algoritmos de las redes sociales detectan que eres padre primerizo, te quieren vender todos los aparatos y todas las mamilas, la grandota, la chiquita. Entonces, que sean muy responsables al momento de adquirir estos productos y que disfruten mucho la paternidad.
3: Y hablando de recomendaciones y consejos, ¿qué hay en este mes en la revista del consumidor para los papás?
4: Te lo cuento. Esta es la revista del consumidor de junio, es la 592. Tenemos varias cosas en esta revista: un platillo sabio, la guía de consumo sobre arroz, un estudio de calidad sobre papas, frituras de maíz y trigo, que esto lo enlazamos un poco para la gente que va a botanear durante el mundial.
5: Sí,
4: pero en particular por el Día del Padre, tenemos un artículo especial de finanzas personales, un artículo en nuestra sección entorno digital para encontrar las mejores ofertas a través de las aplicaciones. También tenemos una colaboración con Conducef de manera mensual, y aquí es Cuida tu Dinero, en este caso para los papás. El contenido está muy interesante.
5: César Iván Escalante Reyes, procurador, muchísimas gracias por estar con nosotros aquí.
4: Muchas gracias, más gracias a ti.
5: Un gustazo.
4: Gracias, Rose.
3: Muchas gracias.
4: Gracias.
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5: Pensar en el futuro también es una forma de cuidar a quienes más queremos. Un testamento brinda certeza jurídica, ayuda a prevenir conflictos familiares y permite que nuestro patrimonio sea repartido conforme a nuestra voluntad.
2: Vamos a ver y escuchar la plática que tuvieron Micha y Rosalba Aguirre con un especialista sobre la importancia de este documento y las facilidades que existen hoy en día para realizarlo.
3: Familia de la Hora Nacional, pues hablar del futuro no siempre es sencillo, pero hay decisiones que son muy importantes y que de verdad se convierten hasta en un acto de amor y de responsabilidad, como es hacer

0: nuestro testamento.
1: Y para conocer la importancia de este tema y para resolver muchas dudas frecuentes y entender por qué es una herramienta fundamental para proteger nuestro patrimonio y a nuestros seres queridos, hoy nos acompaña el notario Guillermo Vigil Chapa, integrante del Colegio de Notarios de la Ciudad de México. Bienvenido, señor notario.
2: Gracias por la invitación.
0: Resulta un tema quizás hasta complejo. ¿Cómo escribir un testamento? ¿A quién recurro? ¿Qué se hace?
2: Y la verdad es que es un instrumento sumamente sencillo. No hay que pensarle mucho, porque por eso estamos los notarios. Los notarios los vamos a ir llevando paso a paso. Pues el testamento implica tomar una decisión, cumplir con una responsabilidad de quién o quiénes queremos que sean nuestros beneficiarios. Por un lado. Y por otro lado, que mucha gente no conoce, es que en el testamento también podemos designar con quién queremos que se quede lo que más queremos, que son nuestros hijos menores de edad. En nuestro sistema jurídico no hay herencia forzosa. Hay otros países, España, Argentina, donde sí hay una herencia forzosa. Yo no puedo desheredar a ciertas personas. En México no. Ah. En México yo puedo dejar a cualquier persona como mi heredero.
0: ¿Qué serían como los tres principales mitos que tenemos que derribar en este momento del testamento?
2: Mito es que tengo que tener mucho dinero para tener testamento. Otro mito es pensar que mi testamento lo hago una vez en la vida y tengo que prever todos los escenarios. Es muy complicado, porque como es por una cuestión patrimonial y una cuestión familiar, tiende a cambiar con el tiempo. Yo siempre le aconsejo a la gente, piense usted en el corto o mediano plazo. Y si en unos 5 o 6 años cambia, vuelve a ser otro. El testamento, por su naturaleza misma, se puede revocar. Hay que cambiarlo. No hay que prever todo lo que le puede pasar a uno a lo largo de la vida.
1: No, ojalá pudiéramos, ¿no?
2: Exacto. Porque lo que yo he podido ver en la práctica, en el día a día, es que normalmente la gente tiene alguna idea de qué es lo que pasa si hay un intestado. Y lo que me he dado cuenta es que esa idea que tiene la gente normalmente es incorrecta. Y eso hace que uno piense que tiene algún derecho cuando a lo mejor y no lo tiene. Claro. Pero también otra cosa que me he dado cuenta, la gente piensa que lo que se dice en el testamento se respeta, y eso sí es cierto. Por eso es importantísimo hacer el testamento, da una guía.
1: Esto ayuda mucho a que no haya conflictos entre los parientes, familiares.
2: Sí, claro, como da la certeza de qué es lo que quiso la persona al hacer su testamento, es una guía fundamental para los parientes y evita, claro, una gran cantidad de conflictos a que no hubiera testamento y se fueran por el intestado. Claro, ayuda muchísimo a que no haya conflictos.
0: Saber del mes del testamento, saber a dónde acudir, ¿nos puede hablar un poquito de eso?
2: Ya desde hace muchos años hay un convenio a nivel nacional de los notarios con la Secretaría de Gobernación, en donde septiembre es el mes del testamento. ¿Qué implica el mes del testamento? Dos cosas. Uno, una reducción en los costos para hacer testamento. Básicamente cuesta la mitad hacer un testamento en septiembre, y otro, se extienden los días y a veces hasta los horarios de atención en las notarías.
0: Si tenemos algunas dudas, redes sociales, ¿dónde podemos conseguir más información al respecto?
2: El Colegio de Notarios de la Ciudad de México tiene varias redes sociales, como en X, Instagram, Facebook. Búsquenlo como Colegio de Notarios de la Ciudad de México, y aparte está la página de internet del colegio, que es colegiodenotarios.org.mx, y el teléfono del Colegio de Notarios 5511-1819. Ahí nos pueden contactar.
1: Notario Guillermo Vigil Chapa, muchísimas gracias por visitarnos aquí en La Hora Nacional.
2: Gracias a ustedes por la invitación.
0: Gracias.
2: Gracias.
1: Y gracias a ustedes por seguir aquí con nosotros en La Hora Nacional. No se vayan, por favor.
3: La historia de México también se cuenta a través de las vías del tren, que durante décadas conectaron regiones, impulsaron el comercio y acercaron comunidades.
1: Hace casi 9 décadas, el presidente Lázaro Cárdenas tomó una decisión histórica que fortaleció la soberanía nacional al decretar la nacionalización de los ferrocarriles mexicanos. Vamos con la información que nos trae Germán Gastelum.
4: Gobierno o individuo que entregue los recursos naturales o entrega a alguna empresa extranjera traiciona a la patria. Son las palabras de don Lázaro Cárdenas. Hoy quiero platicarles algo que sucedió el 23 de junio de 1937. La expropiación de Ferrocarriles Nacionales de México fue antecedente de la gran expropiación petrolera de nuestro país, la cual se hizo un año después. La expropiación de Ferrocarriles Nacionales

0: de México se basó principalmente en la ley de expropiación que se hizo el 25 de noviembre de 1936. ¿Qué decía esta ley? Que el gobierno podía expropiar los bienes particulares siempre y cuando fueran para beneficio y servicio de la nación. En 1937 había problemas económicos, no se habían pagado los sueldos de los trabajadores de los ferrocarriles, las empresas privadas estaban exigiéndole al gobierno que indemnizaran, que dieran aportación, que estuvieran apoyando a la industria privada para poder mantener los ferrocarriles que se movían en toda la nación. Veníamos después de la revolución. Varios de estas vías férreas se habían deteriorado y por lo tanto exigían que se arreglaran, además de que muchos sueldos estaban devengados. La situación fue tal que Lázaro Cárdenas, dentro de su estrategia y la consolidación de los bienes naturales de la nación, dijo: "Yo soy el amigo de los trabajadores. En mí van a encontrar siempre un apoyo". Toma la decisión y expropia el 23 de junio de 1937 Ferrocarriles Nacionales de México. Empieza a ser un antecedente y una preparación para la expropiación petrolera. Quería ver cómo reaccionaban todos los mercados mundiales al respecto. Además, de esta manera, él salvaguardaba el transporte y el medio por el cual se llevarían a cabo todos los movimientos para el petróleo, para la expropiación petrolera, para que pudiera manejarse y tener claro que este bien ya era un bien público. Al siguiente año, en 1938, el primero de mayo, él le entrega la administración al Sindicato de Ferrocarriles de México, dándoles solamente la administración, la posesión seguía siendo de nuestra nación. Este fue un gran antecedente que logró que después se consolidaran los ideales de alguien como Lázaro Cárdenas, que siempre tuvo muy clara la visión que México tenía que ser una nación fuerte, que los recursos naturales del país tenían que ser del país. Precisamente en 1937, el 25 de julio, crea nuestra amada Hora Nacional, para de esta manera difundir todos estos ideales, la cultura, las tradiciones mexicanas, nuestra lengua. Y es hasta nuestros días el medio por el cual llegamos a toda la nación. Gracias, Tata Lázaro Cárdenas, y por supuesto a la Hora Nacional. Seguimos aquí.
1: Bueno, pues llegamos al final de esta primera parte de la Hora Nacional. Pero antes de la pausa, le mandamos un abrazo a todos los padres que nos están escuchando. Que acompañen a sus hijos y enseñen con el ejemplo. Y obviamente también a los que siguen vivos en la memoria y el corazón de sus familias.
2: Porque los mejores legados no siempre tienen que ver con bienes materiales. Muchas veces se transmiten en forma de valores, principios, enseñanzas y, por supuesto, amor.
1: Hoy le queremos mandar saludos muy especiales a las personas que nos siguen en radio, televisión y redes sociales. César Peralta, Cecilia Rivera, José Luis Hernández Álvarez, Alicia BFG y GMS Electrificaciones.
2: Para Adriana Peña, Martín Olmedo, Said Jiménez, Manuel Marín, Mundo Educarte de San Luis Potosí, Edith Díaz, Osvaldo Martín y María del Carmen Jiménez.
1: Y otros más para Karen Hernández, Elizabeth García, Rafael Vázquez Castro, Araceli Bazán Sosa, Rolando Rubén Nava Pérez, Francisco Segura y Raúl Robles en Fresnillo, Zacatecas.
2: Recuerden que estamos en YouTube, en Facebook, en Instagram, en TikTok, en X y en Spotify. Y también nos pueden contactar en el siguiente número. Mucha atención. 55-3483-4239, o nos pueden también mandar un correo electrónico a lahoranacional@segov.gov.mx. Que tengan una gran noche y una excelente semana. 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

0: gracias por seguir con nosotros en La Hora Nacional. En esta segunda parte vamos a tener más información, cultura y reflexiones sobre los temas que forman parte de la vida nacional.
1: Y vamos a platicar sobre la hipertensión arterial y la importancia de prevenirla y atenderla oportunamente.
0: También hablaremos sobre la toma de conciencia del abuso y maltrato hacia las personas adultas mayores. En más temas de cultura les platicaremos sobre la obra de teatro La Generación de los Inservibles.
1: Y cerraremos con música que muestra la riqueza cultural de México.

0: La hipertensión arterial es una de las enfermedades más comunes y peligrosas en el mundo. En México, millones de personas tienen esta condición y muchas ni siquiera saben que la tienen, según los datos de la Secretaría de Salud.
1: Especialistas de esta secretaría mencionan a la prevención, la detección oportuna y la adopción de estilos de vida saludables como formas de controlar la presión arterial. Y para hablarnos sobre este tema, tenemos una vez más aquí en la Hora Nacional al doctor Jorge Lara. Él es cardiólogo del ISSSTE en el Centro Médico Nacional 20 de Noviembre. Doctor, bienvenido una vez más a la Hora Nacional.
2: Muchas gracias, Leos. Gracias por la invitación.
1: Oiga, pues el asesino silencioso, ¿por qué se le conoce así?
2: Porque realmente la hipertensión arterial puede parecer dormida y así sintomática durante muchos años hasta que verdaderamente ataca por sus complicaciones. El evento vascular cerebral, el infarto o incluso hasta la falla renal. Y difícilmente o rara vez da síntomas realmente. Cuando los da son escasos, escuetos, se confunden mucho con dolores de cabeza, de pronto hay ciertos mareos, algunos zumbiditos de oídos, pero mucha gente pasa estos síntomas inadvertidos y sin embargo la presión arterial está o puede estar alta y estar dañando al sistema en términos generales.
0: Oiga, doctor, y si los síntomas son así de sutiles y discretos y a veces ni siquiera los hay, ¿cómo podemos estar pendientes de nuestra presión arterial? ¿Cada cuándo nos tenemos que checar? Sobre todo, ¿a partir de qué edad es importante empezar a monitorear?
2: Yo creo que a partir de los 35 años ya es buena edad y hay que saber que si tengo yo ascendencia con hipertensión, es decir, mamás, papás, tíos, abuelos con hipertensión, yo quizás voy a tener una predilección para heredar el problema. En ese sentido, tomar la presión arterial rutinariamente en cada visita médica, cada mes o cada semana, si veo que tengo cierta propensión a riesgo o voy sumando años de edad, pues vale la pena tomarlo. Si ya soy hipertenso o estoy en el proceso diagnóstico para hipertensión, entonces hay que tomarla diario, ¿no? Y ahí sí, por supuesto, pues estar cerca del profesional de la salud o el médico general, un cardiólogo que pueda obviamente ayudarlos a su control.
1: Doctor, yo he visto que hay aparatos que se pueden comprar en las farmacias para medir la presión en casa. ¿En qué rango es la presión normal? Sé que el ideal es 120 sobre 80, ¿no?
2: 120-80 es la presión normal. Todavía podríamos tener, Chao, una elevación hasta 130-85, 130-90 de la sistólica y diastólica respectivamente. Más allá de ahí, ya empezamos a tener cierto grado que se llama de prehipertensión. Y ya arriba de 140-90, teóricamente ya se debe de considerar un estado de hipertensión importante.
0: ¿El sentido contrario es malo también? O sea, si uno es de presión baja.
2: Te podría decir que sí, aunque no tiene el mismo efecto cardiovascular en riesgo. Okay. Es decir, no va a producir un infarto propiamente o tal vez un evento vascular cerebral, pero tampoco es bueno tener presiones arteriales muy bajas porque ahí es donde comúnmente sí la gente se siente más sintomática. Es decir, bajoneada, con sueño, débil, fatiga, cansancios. Incluso hay gente que se desmaya por las presiones muy bajas. Esto responde a otra condición muy diferente. Es una situación bastante diferente, pero sí hay que también atenderla porque si se empieza a presentar de forma crónica, también hay que acudir al médico para que se atienda. Y si se toma medicamentos y la presión está baja por el medicamento, también hay que ver si los medicamentos no se están de alguna manera sobrepasando en la dosis que amerite verdaderamente la reducción de los mismos.
0: Claro, que ayuda a no tener hipertensión, pero no genera un problema.
2: Es correcto, que no nos vayamos del otro lado. Se llama la curva en J de la hipertensión, que también está asociado a riesgo. Entonces, mucho cuidado si son hipertensos y comienzan a tener presiones más bajas por los fármacos.
1: Pues hay que llevar entonces esa bitácora, ¿no? De la presión, porque sí es bien importante.
2: Y con esa bitácora, ya te puedes ir al médico, al cardiólogo, y le vas a ayudar mucho al especialista en salud, porque ve la bitácora, saca un promedio y ya puede determinar si hay hipertensión y qué grado de hipertensión tienes. Si de alguna manera ya no funcionó o no fue suficiente, entonces ya el médico juzgará preciso si hay que mandar algún otro estudio como un monitoreo ambulatorio de la presión arterial, que también puede ayudar mucho para el diagnóstico y el control.
0: Ay, doctor, pues muchas gracias por venir a llamarnos un poquito a

0: atención sobre algo de lo que creo que todos hemos medio escuchado, pero a veces no terminamos de entender qué implica la hipertensión arterial y qué, sobre todo, consecuencias puede tener. Entonces, muchísimas gracias por haber venido.
1: Al contrario, Leo, muchas gracias por la invitación.
2: Gracias. Gracias, doctor Jorge Lara. Que no sea la última, por favor.
1: No, cuando ustedes gusten.
2: Conste, ¿eh?
1: Claro, sí.
2: Y ustedes igual, ¿eh? Que no sea la última. Ahorita nos vemos.
0: Reconocer, prevenir y denunciar cualquier forma de violencia, negligencia, abandono o discriminación es fundamental para garantizar que los adultos mayores tengan una vida digna y plena.
2: Vamos a ver y escuchar la entrevista que hizo Orlando Abad en el marco del Día Mundial de la Toma de Conciencia del Abuso y Maltrato en la Vejez. El 15 de junio se conmemora el Día Mundial de Toma de Conciencia del Abuso y Maltrato en la Vejez, una fecha para reflexionar sobre el respeto, la dignidad y los derechos de las personas mayores.
3: Por eso hoy nos acompaña la licenciada Claudia Chávez García del Instituto Nacional de Geriatría, que trabaja en el área de trabajo social. Bienvenida, licenciada, ¿cómo está?
4: Muchas gracias por la invitación, muy bien, gracias.
3: Oiga, para empezar, ¿por qué es importante reflexionar sobre el maltrato a nuestros viejitos y viejitas?
4: Se ha convertido en un problema mundial y es importante visibilizarlo, puesto que tiene repercusiones graves en la salud y en la vida de las personas mayores, pero también a nivel comunitario, a nivel social. Pensando en la vida de las personas mayores, el maltrato y abuso se suele relacionar con problemas de salud como incontinencia, como dolor musculoesquelético, con síntomas gastrointestinales, pero también puede generar estrés, ansiedad, aislamiento, y todo esto puede llevar a ideas suicidas y también a una muerte prematura.
2: Es durísimo, licenciada, pero qué bueno que se toma conciencia en este día. Y yo quisiera preguntarle, ¿cuáles son las formas más comunes de maltrato que enfrentan las personas mayores?
4: Algunas formas son la violencia o maltrato económico, psicológico, emocional, físico, y también el abandono o la negligencia se clasifica como un tipo de maltrato. Se estima que los que más se presentan son el maltrato económico y el maltrato psicológico, ¿no? En el económico encontramos de alguna manera el despojo a sus bienes. Incluso los familiares suelen apropiarse, ¿no?, como de la tarjeta de estos programas o como de las pensiones, y sobre todo sin su consentimiento de la persona mayor. También el maltrato psicológico, que pasa como más sutil, porque desafortunadamente se normaliza el maltrato. Los gritos, los chantajes, incluso la infantilización, sí, de las personas, claro, mayores, no es tan percibida como un moretón, como una patada, como un golpe.
3: Eso es un buen punto, ¿no? ¿Cómo podemos darnos cuenta? Porque a veces las personas mayores como que son muy nobles también y dicen, no voy a decir nada.
2: O tienen miedo también porque se sienten muy solas.
3: ¿Cómo podemos darnos cuenta, alertarnos?
4: Por supuesto, esto es muy común, desafortunadamente, porque está atravesado de ideas muy estereotipadas y muy prejuiciosas de la vejez, ¿no? Es decir, ¿qué pensamos de la vejez? Generalmente lo asociamos con deterioro, con discapacidad, con que requieren la ayuda,
2: los cuidados. Deterioro físico y mental.
4: Sí, ambos. Y entonces las personas creemos que debemos de cuidar a mi papá o cuidar a las personas, pero también pensando en que ya no tienen esta autonomía, en que ya no gozan como de esta posibilidad de, pues simplemente de definir lo que a ellos les interesa hacer, y entonces ejercemos ese tipo de cuidados, infantilización, incluso sobreprotección, y también suele darse mucho en estas condiciones actuales en las que los cuidadores son los familiares más cercanos. Pero también al haber ausencia de espacios donde puedan darse los cuidados a las personas mayores, pues son los familiares quienes tienen esta carga de ejercer los cuidados y no hay un equilibrio con los demás familiares. Generalmente recae la responsabilidad, por ejemplo, y recarga en una sola persona, por lo tanto se genera sobrecarga en la persona cuidadora y también puede empezar a presentar ciertos síntomas y algunas enfermedades, ¿no?
3: Si hay alguna persona que quiera acercarse al instituto a recibir ayuda, ¿cómo le puede hacer?
4: Sí, por supuesto, el Instituto Nacional de Geriatría. Igual si nos buscan en Facebook, si nos buscan, tenemos nuestra página oficial de igual manera y en las redes. Y tenemos ahí ya como la programación de cuáles son los pasos que tienen que seguir si es que ustedes gustan tener atención dentro del instituto. Ahí pueden llamar o pueden acudir directo al instituto y les damos los pasos. Gracias. Muchas gracias.
2: Muchísimas gracias, licenciada Claudia Chávez García. Le agradecemos muchísimo que haya estado con nosotros.

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3: Así como los padres transmiten historias, enseñanzas y tradiciones de generación en generación, la cultura también preserva la memoria colectiva de los pueblos.
4: Cantares de México retoma ese legado con una puesta en escena que reúne música, danza y teatro. Vamos a ver y escuchar la entrevista que realizaron Rosalba Aguirre y tú, Micha, para conocer más sobre este espectáculo.
5: Cantares de México es un espectáculo que reúne a más de 50 artistas en el escenario. Hace un recorrido, Cha, por la historia y los momentos históricos de nuestro país, desde la región maya hasta el norte. Fusiona teatro, música y todo lo que te puedas imaginar de danza.
6: Y tenemos el honor de que hoy nos acompañen aquí en el estudio su directora y productora Laura Díaz, junto con los cantantes Luther Reyes y Roberto Eric. Es importante mencionar que este espectáculo se va a presentar del 10 al 26 de junio y, como bien dices, propone un recorrido artístico por la riqueza cultural de México, nuestro país. ¡Qué honor tenerlos aquí en la Hora Nacional! Bienvenidos.
7: Gracias.
8: Al contrario,
7: gracias.
8: Un honor poder estar aquí contigo y estar con Rose.
6: Cuéntenos, por favor, ¿cómo nace la idea de este proyecto? ¿Cómo nace Cantares de México?
8: Cantares de México nace de mi corazón porque mi abuela era de Aztlán, de Nayarit, y me contaba historias y me decía, cuando hacía yo algo bien, me decía, ¡Ash, Kaleminiwil!, que quiere decir, muy bien hecho, muchachita. Y me contaba historias de nuestra raza, y eso se fue metiendo en mi corazón muy profundo. Siempre me sentí muy orgullosa de ser mexicana.
6: Cuéntanos un poquito más, Lute, por favor, del show.
9: La verdad es que yo estoy muy honrada y muy contenta de estar en este espectáculo. Yo soy Lute Reyes, precisamente hago el homenaje en la época de vernácula, la época del cine de oro que nos dio tanto nombre en México, pero es un espectáculo que solo dura 3 minutos cada escena, entonces es tan divertido, realmente es cuando la cultura se convierte en espectáculo. No es algo que hayas visto, digo, no es el hilo negro, porque la cultura de México es la cultura de México, pero en la forma en la que Laura lo está mostrando es tan dinámico. Imagínate, casi 200 cambios de vestuario. Tenemos más de 30 artistas en escena, danza folclórica, ballet clásico, danza contemporáneo, pero visto desde esta visión del espectáculo.
5: La verdad es que también es de llamar la atención cómo seleccionaron, qué géneros musicales, qué regiones del país. Es un mundo de posibilidades las que tenemos en el país.
8: Tienes razón, ahorita estamos presentando 25 estampas, pero Cantares de México tiene armadas más de 200.
6: Roberto, tú has estado muy calladito, te toca contarnos y decirnos cuáles son las redes sociales,
10: claro,
6: de todo
10: sí.
6: Lo que nos acaban de decir, porque es mucha información. Así y tenemos es. Que saber más.
10: Claro, claro. Bueno, en redes sociales estamos como Cantares de México de Laura Díaz, en Instagram y Facebook, y YouTube también. Yo canto y represento la época del bolero y el

0: danzón, el romanticismo de generaciones pasadas que iban al Salón México, bailaban, se vestían elegantemente, y México está cargado de nostalgia. Entonces creo que es importante que reconectemos con nuestras partes que nos representan ahorita en la globalización y todo lo americanizado que estamos como sociedad actualmente. Es importante reconectar, y pues hago una invitación a todas las personas que nos están escuchando y viendo para que nos vayan a ver a las funciones.
1: Buenísimo, Roberto. Sí, tener los pies bien plantados en el presente, pero sin olvidar nuestras raíces y mirando siempre hacia el futuro, ¿no? Muchísimas gracias por visitarnos aquí en La Hora Nacional. Qué gusto haberlos tenido por acá.
2: Muchísimas gracias, gracias a ti. Estamos muy complacidos. Yo lo último que quiero es dar las gracias a Rose, darte también las gracias a ti, decirte que te admiramos mucho y que sepas que Cantares de México también tiene una raíz en La Hora Nacional, porque en mi recorrido por el país fue compañero muchas veces.
1: Sí. Así
2: muchas
1: es.
2: Veces y muchas noches.
1: Viene uno de regreso del concierto y vas así a escuchar La Hora Nacional.
2: Definitivamente.
1: Es gran compañía.
2: Gracias.
1: Muchísimas gracias,
3: gracias
1: a ustedes.
3: Gracias.
1: Y gracias a ustedes, por supuesto. No se vayan, tenemos más.
4: La generación de los inservibles es una obra que pone sobre la mesa una mirada crítica sobre el presente, sus contradicciones y sus silencios. Vamos a la entrevista que le hicieron el Cha y Rosalba Aguirre a parte de su elenco.
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6: Con una mirada crítica, sensible, pero también con mucho humor negro, hoy nos acompaña la obra de teatro La Generación de los Inservibles, y desde el título ya suena bastante provocador, ¿no ves, Chap?
7: Totalmente. Desde el título y desde que ves el cartel que está hecho con la tipografía del metro. Esa es una premisa muy interesante porque a partir de eso aborda temas como la identidad, el futuro, la presión social y la búsqueda de un lugar en el mundo. Y hoy nos acompañan Montserrat Escalante y Mariano Azcárraga para platicarnos de esta interesante propuesta teatral. Chicos, bienvenidos a La Hora Nacional. Qué gusto tenemos por acá.
8: Muchas gracias. Gracias.
7: Oigan, pues la premisa es simple pero muy fuerte. En el temblor, en un temblor, se quedan atorados en un vagón del metro y de ahí se desencadena todo.
8: Sí, totalmente. Justo lo bonito es que antes de este, digamos, de este temblor, comienza una pelea entre nuestra generación, que es la generación de los inservibles, que creo que ya estamos muy etiquetados históricamente, mundialmente, por eso, contra esta generación que nos precede, ¿no? Y pues no tenemos de otra más que juntos, ¿no? Las generaciones que no se llevan, ver cómo le hacen para salir de este. Creo que es muy interesante, como reivindicarnos de alguna manera.
6: O sea, la clave aquí está en el choque generacional.
8: Totalmente.
6: Y a partir de ahí vamos a ver toda una trama, cómo se va desenredando. Platíquenos entonces, ¿cuál es la reacción de esta generación?
9: Yo pienso que la reacción de esta generación verdaderamente es la búsqueda de su voz, de su comunidad, de ese espacio por encontrar el lugar al que pertenece. O sea, llegar a un mundo donde piensan y sienten que todo ya está ocupado, que ya todo está tomado y que ellos salen sobrando. Y es eso, este choque directo que tienen contra lo que ellos mismos perciben sobre sí mismos y también sobre lo que el mundo percibe sobre ellos, ¿no? Entonces es, ¿cómo creas tú? O sea, se ha ocupado mucho la palabra manada, un colectivo dentro de...
7: Sí, tu comunidad.
9: Ajá, a tu comunidad para encontrar tu voz, para identificarte, para agarrar fuerza y pronunciarte y tomar aquel espacio que también te corresponde.
7: Sí, totalmente de acuerdo, porque además se autollaman en la obra la generación inservible, ¿no? Pero a fin de cuentas, la generación anterior le está dejando un mundo inservible en muchos aspectos, ¿no?
8: Absolutamente.
7: Entonces es una cosa muy fuerte lo que se está tratando en este espacio tan cerrado. ¿Cuántas veces nos ha pasado que estamos en el metro y se queda parado 10 segundos y es de...
10: Sí,
7: nos cuenta el corazón, empieza a sudar, claro. Etcétera, etcétera. Imagínate con esta presión, ¿no?
8: Claro. Sí, totalmente. Creo que esa es una de las reflexiones más padres que hay, ¿no? O sea, realmente el qué mundo estamos teniendo todos, porque no solo es el mundo que nos están dejando, ¿no? Al final también es un mundo, también es nuestro mundo, y es reflexionar sobre en dónde estamos parados el día de hoy, ¿no? Como generaciones, como el futuro, porque al final de cuentas es otra de las cosas bonitas de esta obra, que una cosa es, bueno, al final nosotros en algún punto vamos a ser presidentes,
9: claro.
8: Vamos a ser, ¿no?
7: Jefes de las compañías.
8: Jefes de compañías, claro.
7: En este nuevo mundo también de las redes sociales y estas, exacto, cosas que están ahora tan fuertes.
8: Sí, total. Okay. Nosotros vamos a llevar un poquito la batuta en eso y, bueno, ¿qué va a pasar, no? Con nosotros, con mis demás, etcétera, etcétera. Es una de las reflexiones interesantes que hay.
3: y todo eso. Y que cada

0: tiene pues, sus propios atributos, ¿no? Sus propias reflexiones, retos. Y a mí me llama mucho la atención la hiperconectividad de esta generación, ¿no? ¿Y qué pasaría entonces, como decías, Cha, te quedas sin conexión, te quedas atrapado en el metro? ¿Y qué pasa entonces?
1: Eso es lo peor, Ros. Píquelo, píquelo.
2: Sí, o sea, justamente creo que es esto, ¿no? Que es cíclico, que cada generación lo repite, que cada generación siente este rechazo y que cada generación en algún punto pierde algo y pierde una desconexión, y al someterse a las condiciones de las generaciones de arriba parecería que están desconectados y que no pertenecen porque están acostumbrados a lo que la generación de arriba les aportó de cierta forma, pero la generación de arriba sobre esa contribución siente un rechazo también sobre su resultado. Entonces... sí, es como esta cosa cíclica de cada generación. Sí. Está ahí, está.
3: Claro, y qué interesante, porque tuvimos oportunidad de platicar con la dramaturga, con la directora, con Abril Mayet, y justamente como que es un tema que al menos en las dos cosas que hemos podido platicar con ella es recurrente. Uh-huh. Esta, no sé si lucha precisamente de generaciones, pero las diferencias entre generaciones, ¿no? Ahorita son ustedes dos representando esta generación inservible, pero en la obra hay muchos más actores dentro de este vagón del metro, ¿no? Lo cual hace que sea como mucho más tensa la cosa.
4: Sí,
3: estas pláticas.
4: Totalmente. Sí, creo que justo es un poco un tema recurrente en la dramaturgia de Abril. Y es algo bonito porque justo es algo inevitable, ¿no? Tú puedes decir, es que son los inservibles, son ok, pero es que nos guste o no, va a pasar. Vamos a tomar la estafeta. Y que como dicen, o sea, ha pasado muchas veces, ¿no? Los hippies, todos odiaban a los hippies. ¿Y cómo es posible que los hippies, estos cuates? Y de repente ellos tomaron el mundo y tomaron sus decisiones, ¿no? Y también pues hicieron lo propio, ¿no? Entonces creo que es algo, son temas como fuertes, pero bonitos, y por eso siento que...
3: inevitables.
4: Totalmente, porque es inevitable, ¿no? Exactamente.
0: Qué interesante puesto en escena. La verdad es que ya nos dejaron muy intrigados. Hay que ir a verla.
4: Pues bienvenidos, familia.
5: ¿Dónde están? ¿Qué días? ¿Qué horarios?
2: Bien, nos estamos presentando por los lunes de junio en el Foro Shakespeare a las 8 p.m. Y pues sí, vamos a estar ya, que son 4 funciones las que nos quedan. Nos quedan 4 funciones, 8 p.m.
0: Y antes de irnos, redes sociales, ¿dónde podemos buscar más información?
4: Nos pueden buscar a nosotros como Náufrago-Teatro, es la compañía, digamos, de los actores, pero también estamos en coproducción con Shake and Falstaff. Ellos también están, que justo es la compañía de la dramaturga y directora Abril Mayet. Y nos pueden mandar mensaje, y también si quieren cortesías, mándenos mensajito y con muchísimo gusto nosotros les podemos regalar cortesías para cualquiera de vuestras funciones.
3: Muy bien, perfecto, pues qué mejor.
0: Qué mejor. Muchas gracias por estar con
4: nosotros. Gracias a ustedes por invitarnos.
3: Gracias, Montserrat. Gracias, Mariano. Y gracias a ustedes por seguir con nosotros. No se vayan. Estamos aquí, ya saben, en la hora del cine.
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0: Pues así llegamos al final de esta emisión de La Hora Nacional. Muchísimas gracias por haber estado con nosotros.
1: En este Día del Padre queremos reconocer a quienes acompañan, escuchan, aprenden y crecen junto a los hijos. Las nuevas paternidades nos recuerdan que la cercanía y el afecto son parte fundamental de ese camino compartido.
0: Sí, le mandamos nuestro reconocimiento y nuestros mejores deseos a todos los padres de México.
1: Muchísimas gracias por acompañarnos cada domingo. Recuerden que estamos en YouTube, en Facebook, en Instagram, en TikTok, en X y en Spotify. Y también nos pueden contactar en el siguiente número. Mucha atención, 55-3483-4239, o nos pueden también mandar un correo electrónico a lahoranacional@segov.gov.mx.
0: Que tengan una muy bonita noche.
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1: Y muy accesibles.
2: Lo mejor, no tenemos que buscar por horas lo que necesitamos, ya que lo encontramos en tiendas de materias primas y droguerías. Por eso vamos a preparar nuestro propio shampoo para lavar el auto. ¡Manos a la obra!
1: Recuerda que cada receta está aprobada por el Laboratorio Nacional de Protección al Consumidor. Los ingredientes que vamos a utilizar para hacer 750 mililitros son una taza de agua purificada, una pizca de colorante vegetal azul, una cucharada sopera de cera de carnaúba, dos tazas de lauril éter sulfato de sodio y cuatro cucharadas soperas de polisorbato 20.
2: También vamos a necesitar los siguientes utensilios: una taza medidora, una cacerola con capacidad de 2.5 litros, un embudo, una cuchara sopera y una botella de plástico de 750 mililitros con tapa. Su preparación nos va a tomar nada más y nada menos que 25 minutos. Sin duda, una gran ventaja.
1: Para poder elaborar nuestro champú para auto, comenzamos vertiendo el agua en la cacerola y la calentamos. Una vez caliente, agregamos polisorbato 20 y revolvemos. Cuando el agua esté a punto de hervir, agregamos una cucharada sopera de cera de carnaúba. Agitamos hasta que se incorpore por completo y dejamos hervir durante 3 minutos. Retiramos del fuego, agregamos el lauril éter sulfato de sodio y removemos suavemente. Después incorporamos el colorante y mezclamos hasta que el color sea uniforme.
2: Por último, con ayuda del embudo, envasamos nuestra mezcla en la botella de plástico y colocamos una etiqueta con el nombre del producto, la fecha de elaboración y de caducidad. En este caso, considera que su tiempo de caducidad es de 6 meses. Finalmente, pero no menos importante, hay que guardarlo en un lugar fresco y seco, fuera del alcance de niñas y niños. ¡Y listo! Tenemos nuestro propio shampoo para auto. Para usarlo, toma en cuenta que para 10 litros de agua se deben disolver aproximadamente 15 mililitros de shampoo. Al final del día, apostar por las tecnologías domésticas no es solo una forma de ahorrar, es tomar el control de lo que consumimos.
1: Si quieres aprender a preparar otras tecnologías como crema de cacahuate, gel para el cabello o jabón líquido corporal, puedes visitar nuestro canal de YouTube, Profeco TV.
3: Vista del consumidor.
1: La fiebre por la Copa Mundial de Fútbol 2026 ya está aquí y con ella la emoción llega a su punto máximo. Seas aficionado o no, el ambiente festivo invita a participar en celebraciones que, sin planificación, pueden desbordar tu presupuesto.
2: Entre las suscripciones para ver los partidos, la playera oficial o las salidas con amigas y amigos, los gastos se pueden elevar. Por eso, consumir de manera inteligente te permitirá disfrutar la intensidad del torneo sin poner en riesgo tu estabilidad económica.
1: No se trata de no gastar, sino de hacerlo con conciencia. Si vas a comprar productos alusivos con responsabilidad, evita hacer gastos con cargo a tu tarjeta de crédito. Además, para que tus finanzas no reciban una tarjeta roja, considera las siguientes reglas del juego.
2: Establece un presupuesto y define cuánto gastar en artículos y celebraciones sin descuidar tus gastos fijos. Compara precios antes de comprar y elige siempre establecimientos formales.
1: Guarda tus comprobantes, ya que son tu única defensa para cambios, devoluciones o aclaraciones. No olvides que la propina es opcional, ya que es una gratificación voluntaria por el servicio, no un cargo obligatorio.
2: Reflexiona antes de gastar y pregúntate si realmente necesitas el producto o si el lugar donde verás el partido justifica el gasto. Disfruta sin la camiseta oficial.

0: puedes vivir la emoción del fútbol sin necesidad de gastar de más.
1: Y hablando de camisetas, puedes consultar los costos de los productos oficiales en diferentes establecimientos en el programa ¿Quién es quién en los precios? Pero el precio no es lo único que debes vigilar. En plena fiebre mundialista, las imitaciones y los productos de baja calidad están a la orden del día. Por eso, si vas a comprar algún producto, revisa la calidad de los materiales. Examina las costuras, acabados y resistencia para detectar productos de baja calidad.
0: También verifica el empaque, ya que los artículos originales tienen sellos, hologramas y etiquetas de licenciamiento oficial de las marcas deportivas. Fíjate bien en la nitidez, la calidad de impresión y ortografía de las etiquetas. Las imitaciones suelen tener errores o empaques deficientes.
1: Recuerda comprar en tiendas o distribuidores oficiales. Es la forma más segura de garantizar la autenticidad del producto y hacer valer tu garantía. No te confíes. Aunque la compra sea digital, no debes de bajar la guardia.
0: Para evitar fraudes en tus compras en línea, toma en cuenta las siguientes recomendaciones. Compra en sitios seguros y verifica que la dirección comience con https://. Tenga certificado de seguridad vigente y ofrezca métodos de pago confiables.
1: Comprueba la identidad del proveedor. Asegúrate que el comercio tenga domicilio físico, teléfono, correo electrónico u otros medios de contacto. Consulta la reputación de la tienda y busca opiniones o referencias de otros compradores antes de pagar.
0: Lee los términos y condiciones. Hazlo para evitar sorpresas y conocer las políticas de envío, cambios y devoluciones. Analiza la descripción del producto y revisa materiales, talla, colores y dimensiones. Compara las imágenes con el original y verifica que el número de modelo coincida. Desconfía de las gangas, ya que si el precio está muy por debajo del valor de mercado, es una señal de alerta.
1: Para compras en línea más seguras, consulta el monitoreo de tiendas virtuales ingresando a www.profeco.gob.mx/tiendas virtuales. Ahí te decimos si el comercio es transparente con sus medios de contacto físicos, métodos de envío, precios claros en moneda nacional y políticas de cancelación.
0: Ya para cerrar, recuerda que la Ley Federal de Protección al Consumidor, en su artículo 12, establece que el proveedor tiene la obligación de entregar factura, recibo o ticket de compra. ¡No te vayas sin él! ¡Es tu respaldo! Recuerda que no necesitas gastar en exceso para disfrutar del mundial. ¡Vive la emoción del fútbol con un consumo responsable!
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0: Está cabrón, maestro.
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0: ande que no sale el pelado, huevón.
1: Ya llegó el guarachero.

0: Buenos días, Joey.
1: Buenos días.
0: Un saludo para Houston, Texas.
2: Houston.
0: Gran amigo, Llenadito. Saludos. Espero que te hayas pasado bien ayer. Igualmente, zorro, que se lo hayan pasado bien. Un saludo de la famosa Salmos.
2: La raza de la Salmos.
1: ¡Eso!
2: Allá donde no pasa
1: nada, mi zorro.
2: Esos de la Salmos, saludos. Allá en Brosville, Los Fresnos, la isla del padre. Presuman su regalo, a ver.

0: Buenos días, zorro. Feliz inicio de semana. Ánimo, Rosita, vamos a levantar las empresas. Para que los patrones sigan pagando los carros. Saluditos de mi amigo Chabelo de Álamo. ¡Ánimo!
1: ¡No más! Desde Matamoros nos vamos a La Moteja. ¡Saludos! Eso es todo, Chabelo.

0: buenos días, Yoyi. Aquí estamos ya laborando. Excelente lunes para todos.
1: Muchas gracias a todos y cada uno de ustedes. ¿Qué pasó? Houston.
2: Hola, buenos días desde Houston. Saluditos, feliz zorro lunes. Eso. Ánimo al cuadro y ahí estamos bien parados escuchando la ley.
1: Muchas gracias. ¿Qué le regalaron ayer, mis criaturas, mis queridos papás, mis queridos papitos, reyes del hogar? ¿Qué les dieron ayer sus hijos? No la esposa, porque la esposa no es su hija. Ella es su esposa y se acabó el rollo. ¿Qué regalaron tus hijos? Ayer me llegaron mis hijos con una billetera.
3: ¡Ay, zorrito!
1: El zorro trae billetera nueva, papá. ¿Ok?
3: ¿Y traía dinero o no?
1: No.
3: No.
1: Una billetera bonita. Oh, nice.
3: ¡Qué bonito!
1: Mi hijo me regaló un pastel muy sabroso.
3: Sí.
1: Y mi hija, la más pequeña, ella puso los globos.
3: ¡Ay, qué linda!
1: Con la bandera mexicana y otro que decía Happy Father's Day.
3: ¡Qué bonito!
1: Y entre todos me compraron un 6.
3: ¿De qué?
1: De Corona.
3: ¡Ay,
1: papá! Esas son las buenas.
3: ¡Ay, sí, cómo no!
1: Sí, sí, las azorrilladas. Esas son las... Pero les dije, hoy no toma papá.
3: ¡Ah!
1: Me dijeron, ¿en serio?
3: Se sorprendieron.
1: Les digo, no, porque luego mañana no se levanta papá.
3: Hay que ir a levantar la empresa,
1: y hay que levantar la empresa.
3: Sí.
1: Entonces, al último, ya que estábamos todos ahí, me dice la mayor, ¿y a dónde nos vas a llevar a comer? ¡Qué momento!
4: Buenos días, zorrito. Buenos días, zorrito. ¿Cómo andas? ¿Cómo amaneciste, zorrito?
1: Yoyi,
4: ¿cómo andas, Yoyi?
3: Muy bien, bien parada.
4: Hermosa, ¿cómo andamos? Bendiciones, zorrito. Bendiciones y que tengan un hermoso día.
1: Eso es todo. Igualmente, gracias. Lo tengo este carnalito. Échale gana.
5: Buenos días, mi zorro. Hey. Y feliz día del padre para ti.
1: Gracias, igual.
5: Buenos días, Yoyi.
3: Buenos días.
5: Solo paso para decirles que ayer no me dieron... ¡Pero nada, mi zorro!
3: ¡Ay, no!
1: ¡Valió tijera!
6: Día, buenos Chiva. Días, zorrito. Aquí vamos rumbo al trabajo. Más dormidos que despiertos, pero vamos.
1: Eso.
6: ¡Buenos días!
1: ¡Ay, ay, ay, mi reina!
3: ¡Apenas! Ganancias.
7: Buenos días, mi zorro. Aquí los compadres estamos escuchando.
1: ¿Eso?
7: Puta, pensé que era Pepe todavía. Pero no, ahora sí te levantaste temprano.
1: Saludos, es que sí. Oye, llego a los compadres buffet y siempre me dicen, güey, entra temprano. Me dicen, nosotros estamos aquí bien temprano. Allá los compadres buffet, oye, qué bárbaro.
3: Qué bien se puso ayer, zorrito.
1: Había yo hecho Facebook Live con los compadres buffet únicamente en el desayuno. Pero ayer fui a las 12 de la hora de lonche. ¡Hala! Me quedé sorprendido.
3: Mucha gente.
1: No, deja tú la gran variedad de comida mexicana.
3: Ay, qué rico.
1: Que ahora sí es como
3: ay, qué
1: dice.
3: Qué rico, qué rico, qué rico.
1: Buenos días, papi.
3: Buenos días, papi.
1: Haz de cuenta, tienen hasta de todo, mi querida Yoyis.
3: Qué delicia,
1: de todo, oye, qué
3: tengo
1: rico.
3: Que ir.
1: No, tienes que ir.
3: Sí.
1: Es más, compadres buffet. Hoy les caemos ahí con la Yoyis. La neta, prepárense, por favorcito. Uno más, saludos, muchachos, échale.
4: ¿Qué onda, qué onda? Buenos días, mi zorro. Ayer no diste ni chance para una foto ahí en los compadres, mi zorro.
8: Buenos días, mi zorro y Yoyis. Saludos desde Austin, bien para Otes.
3: Eso.
8: Te confirmo que para el Día del Padre no hubo nada, mi zorro.
1: Otro chingo.
9: Buenos días, zorro, buenos días. Saluditos para la raza de Reynosa.
1: Eso.
9: Para Transportes Alice, que anda en labores desde las 4 o 5 de la mañana.
1: Eso.
9: Transportes Alice.

0: Transportes, Ali, me da mucho gusto saludarlos, carnales. Pura gente de ley, ¿sale, vale?
1: Sale, vale.
0: Vamos a ir a la pausa, señoras y señores. Presume qué te regalaron ayer. ¿Qué fue lo que te dieron ayer? Por favorcito, al 358-2196. Volvemos con la Solo Vina. 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
0: Ya volvemos.
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0: Oye, Zorro, ¿y la solubina, la de Río Bravo, qué rollo?
1: Ahí viene la solubina. Le encanta el chisme también a la sologuaina, ¿eh?
2: Da igual que Miguelito.
1: Oye, que por cierto, fuerte abrazo a este señorón de la comedia mexicana que tuvo un fuerte accidente, oigan.
2: ¿Quién, Zorrito?
1: Quedó como... No. Fuerte accidente. Y a su edad...
2: Ay, no.
1: Qué bárbaro. Pero él lo tomó con humor, o sea, sí. Lejos de hacerse la víctima, lo toma con humor el señor. Pero bueno, aquí está la Solovina, que también trae la felicitación a todos por el Día del Padre. ¡Solovina!
3: ¡Holi, holi! ¡Buenos días! ¡Feliz inicio de semana, muchachos! ¿Cómo están?

0: chicos, que oyes. Oigan, chicos, quiero empezar dando una felicitación bien enorme a todos los papás, que ayer fue su día. Zorrito, feliz día del padre, mi amor. Porque ya si no los felicitaron en su casa, pues yo sí los felicito, porque pues no, todos se acuerdan de su papá, ¿verdad? Pero, ay, que no sea el día de la madre, porque mira, fiestas por donde quiera. Bueno, muchachos, vamos a iniciar hablando del señor Luis de Alba, que él sí no tuvo un buen día del padre. Luis de Alba todos lo conocemos por sus personajes de El Pirruration, El Ratón Crispín, Juan Camané y Tururú, porque fíjense que tuvo un fuerte choque automovilístico, muchachos, y se golpeó bien feo. Se puso un video en sus redes sociales donde, mira, Zorrito, yo y les juro, su cara, se le mira si era bien golpeada, bien maltratada. Se le mira todos los ojos negros. Ay, no, no sé, me dio cosa nomás de verlo. Pero él subió este video porque, fíjense, la gente ya ven cómo es de que todo lo exageran, ¿verdad? Diciendo, el señor Luis de Alba ya pasó a mejor vida, en paz descanse. O el señor Luis de Alba en estado crítico en el hospital. Pues no, él está bien, él ya explicó, dijo, sí, estoy internado, me tuvieron que traer, pero son solo los golpes, dijo, gracias a Dios estoy bien, esperando a que me den de alta, dijo, para seguir con ustedes, y como siempre todo se lo tomó con buen humor, dijo, de aquí en adelante ya no soy el Pirurris, ahora soy el mapache atómico. Pero qué bueno que el señor Luis de Alba se encuentra bien, esperemos que ya salga pronto del hospital y que se mejore. ¿Cómo ven?
1: Oye, cuando yo estoy viendo las fotos de Luis de Alba, sí, es literalmente un mapache.
2: Ay, sí,
1: o sea, toda la sangre que se le acumuló en la frente, en los ojos, literalmente quedó como un mapache.
2: Pobrecito.
1: O como la máscara de octagón.
2: Exactamente.
1: Literal, oigan ustedes.
2: Y es muy mayor el señor. Okay.
1: Ya, pues, tiene sus años.
2: Pero pues también, ¿qué hacía manejando, Zorrito?
1: Pues ahí están los accidentes que están a la orden del día, mi querida Joyce.
2: Ay, Dios santo, gracias a Dios está vivo.
1: Ayer para el lado de Reynosa, un fuerte accidente.
2: Así es, Zorrito.
1: Entre dos vehículos, una camioneta, trozados, literalmente un fuerte accidente. Personas sin vida, lesionados. Estamos muy, muy desatentos en la manejada. Vamos muy rápido, oigan ustedes. Demasiados accidentes en el Valle de Texas también todo el fin de semana.
2: El que sucedió también, Zorrito, creo que fue el viernes.
1: Ajá.
2: Dice que venía un camión y no sé si una camioneta Durango también, ya ves que parece que cerraron por un...
1: El expressway,
2: sí.
1: Por horas, oigan ustedes.
2: Por horas, exactamente, y bueno, hay gente que también no está contenta porque arrestaron, pero el muchacho también se huyó.
1: Dicen que no se huyó, que él permaneció en el área. Ayer me escribió familia de él diciéndome, jamás se corrió. Ahí estuvo en el área, fue lo que me comentaron a mí.
2: Y le están poniendo cargo, Zorrito, y hay gente que lo está defendiendo diciendo, y él no tuvo la culpa.
1: Ajá.
2: Tuvo la culpa la camioneta que venía como haciendo carreras, haz de cuenta, acelerando, sí, y todo.
1: Sí, dice, hay una foto que se filtra donde él sí se queda.
2: Ay, pobrecito.
1: Ayúdenme a difundir, por favor, el video. Creo que estamos hablando de lo mismo.
3: De José Fidencio Luna, el camionero que pues lo están acusando injustamente. Te digo, soy su esposa, yo quiero que me ayudes a difundir, que me ayudes a buscar pruebas que yo necesito para que lo dejen libre, por favor. Yo sé que hay una gente buena, a una gente que conoce a Dios, y yo lo espero, sus hijos lo esperan. Él es un hombre de trabajo, un hombre bueno. Por favor, ayúdame a difundir esto, ayúdame, por favor.
2: Okay. Ay, me parte el arma.
1: No fue culpa del camionero.
2: Dice que no fue culpa de él.
1: Dicen, alguien se atraviesa, boom, viene. Lamentablemente hay fallecido. Quiero pensar.
2: No creo que solo hay, no, solo okay. Heridos.
1: Okay.
2: Unos niños heridos.
1: Perfecto.
2: También.
1: Perfecto, hay heridos.
2: Pero ¿qué decía también un niño de 5 años sin traer el cinturón de seguridad, sin venir en una silla para niños? Porque eso también es lo que se está hablando, de que deberían de ponerle cargos a los papás también por traer al niño, pues así nomás.
1: Entonces, vamos a estar muy de cerca con este caso.
2: Ay, sí, Zorrito.
1: Que hay pruebas que él se queda, que jamás se va. Entonces, si no fue culpa de él, si él se queda, ¿por qué los cargos? Bueno, es lo que yo entiendo por parte de la familia de él, ¿verdad? Lo que
2: así
1: me estuvieron
2: es,
1: mandando
2: Zorrito.
1: Ayer. Estaba un poquito desconectado de ese tema, pero ayer empecé a agarrar más información. Si alguien tiene pruebas, videos de que él se queda, porque aparentemente que se huyó y es que no que se quedó, sí, y que no prestó atención. Y nos gustaría saber si usted tiene más pruebas que podamos aportar a esta familia para, para ver si él es inocente, si él no tuvo la culpa y que pueda estar con su familia. Lo sentimos por las otras personas, pero también esto nos da a entender que tenemos que ser muy responsables en la manejada y tenemos que llevar a nuestros hijos con los cinturones de seguridad.
2: Exactamente, y si son chiquitos, Zorrito, con su sillita.
1: Creo que uno de ellos fue expulsado del vehículo.
2: Exactamente, creo que fue el de 5 años, que es el que te estoy diciendo.
1: Qué triste, oigan.
2: Exactamente.
1: Bueno,

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0: Arriba, buenos días, que aquí está el burlote, aquí está la fiesta, aquí está el chisme, aquí está la alegría, en la número uno con el zorro.
1: Y zapatilla.
2: Hoy no más.
0: Oye, y la solovina. Ahí viene la solovina con. Ya se va a despedir la solovina, güey. Adelante, solovaina.
3: Bueno, muchachos, y en otro chismesazo. ¿Has mirado estas novelas o series turcas que se están haciendo bien famosas acá en México y en Estados Unidos? Esas que empiezan así. Tingi, lingi, lingi, lingi, tingi, lingi, lingi, lingi, tingi, lingi, lingi. Ay, Dios mío, a mí me encantan. Bueno, pues esta vez vamos a hablar de una actriz de esas novelas que se llama Ece İrtem, ¿verdad? Que lamentablemente, muchachos, ella perdió la vida, fíjense. Ella es famosísima allá en Turquía porque salía en estas novelas. Novias Fugitivas, Esa Vida Es Mía, Cuestión de Honor, La Nueva Novia y El Señor Equivocado, entre otras muchas. Pero estas son las más famosas, fueron transmitidas acá en México también. Bueno, pues fíjense que ella, ¿verdad? Pues venía a su cumpleaños, pero la invitaron a una fiesta, le hicieron un prefestejo. Y ella pues ahí andaba, se echó sus drinks y todo eso. Bueno, cuando ella regresa a su casa, se mira una imagen donde su mamá le abre la puerta y la abraza y la mete así como si anduviera bien borracha. Al ratito después, pues la señora llama a emergencias y pues lamentablemente ella ya había perdido la vida. Los rumores dicen que porque pues hubo ahí algo que se mezcló porque ella tomaba antidepresivos y que con el alcohol le ocasionaron paro cardíaco. Pero ahora salió nueva versión, muchachos, porque fíjense que ella acababa de ir de viaje a Tailandia y un mono, porque ya ven que allá hay muchos monos, pues la atacó, la mordió y la arañó. Y su familia dice que desde que regresó de ese viaje, ella había sentido problemas de salud, que traía dolor de estómago, vómito, fiebre. Entonces ahora el abogado está pidiendo que investiguen por ese lado. Pero te imaginas qué feo, ¿verdad? Que apenas venga tu cumpleaños y tan joven que estaba esta muchacha, apenas tenía 23, 24 años, o sea, jovencita. Pues ni modo, ¿verdad? Pues que descanse en paz. Pero pues tengan cuidado cuando anden de viaje con esos animales. No se les acerquen mucho porque pueden ser peligrosos. Yoyis, aléjate del zorro, mija. No te vaya a dar una mordida y pues quién sabe qué te vaya a pasar con esa cara de mono que se carga. No te creas, muchachos. Pero pues qué lamentable noticia. ¿Cómo ven?
1: Ay, sí. Bien bonita.
4: Se llama Ece İrtem, protagonista del Pecado Original y El Hombre Equivocado. Un día después de cumplir 35 años, Dios, muere, oigan ustedes.
1: No, qué terrible, zorrito.
4: A ver, pueden ser dos cosas. Que la atacó el mono y la contagió de algo.
1: Exactamente.
4: O puede ser que tomó alcohol y estaba tomando algún tratamiento para los antidepresivos y le causó otro efecto. Pero podría dicen que no ser. Que no fue eso, ahora que investiguen al mono.
1: ¿Qué fue el mono? Qué miedo, zorrito.
4: Está muy canijo.
1: Es que eso de los animales, zorrito, nunca sabes. Uh-huh. Más si son animales que pues no son domesticados.
4: Dicen que todos venimos del mono.
1: Dicen que todos venimos del mono.
4: Dijo, oye, mamá, todos venimos del mono. Dijo, no, hijo, algunos de cesárea, dijo. Dijo, mi familia, no sé. Dijo, la de tu papá, lo mejor, dijo. Tajan, hijo.
1: Ay, sí, zorrito, la
4: Señoras
1: verdad.
4: Señoras y señores, vamos a regresar con las noticias que tenemos para todos ustedes del puro 956. ¿Sale, vale?
1: Sale, vale, zorrito.
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4: 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Regresamos aquí en La Que Manda.
1: Porque es la ley.
4: Ahí nada nomás. ¡Andemos, yoye!
1: ¡Eso!
4: Venimos con el mono, con el chango. Esta va para la raza de Reynosa. Y no más.
5: Buenos días, papi.
1: Buenos días, papi.

0: dos changuitos chiquitos platicando. Chisto, y la chisto. Changuita le dice al changuito, chango tu padre. Y el changuito le dijo a ella, changa tu madre.
1: Ah, qué hablando imbécil, de changos.
0: Hombre. Es un imbécil, zorro. Es un cara de perro. Vamos a una noticia. Será este lunes 22 de junio del año
1: 26.
0: Se celebra el Día Internacional de los Bosques Tropicales. ¿Saben en dónde se perdió la chinita?
1: En un bosque.
0: En un bosque. La pregunta es, ¿sería tropical o no tropical? Hoy es el Día de los Bosques Tropicales, una jornada dedicada a hacer conciencia sobre la importancia vital de proteger los ecosistemas para el equilibrio del planeta y regulación del clima. Hay grandes incendios para el lado de Florida, oigan ustedes.
1: Cantidad de Los Ángeles, zorrito, también.
0: En Los Ángeles, oigan, hay que cuidar nuestros bosques. Yo me acuerdo siempre en Chiapas, está la reserva. Busquen ustedes ahí en Google y póngale la Reserva del Triunfo en Chiapas. Es uno de los ecosistemas más hermosos que tenemos en el mundo. Y este le da oxigenación a este mismo en no sé cuánto por ciento, oigan ustedes.
1: Wow, zorrito.
0: Ahí se preservan árboles, naturaleza, animales que están en peligro de extinción. Póngale en el Google la Reserva del Triunfo en Chiapas, México. Va usted a encontrar cantidad de información. ¿Cómo lo cuidan?
1: Exactamente.
0: Ahí lo cuida hasta la Reserva Federal.
1: Y más como dices tú, si hay animalitos en peligro de extinción.
0: Así es. Oigan, el accidente automovilístico en la carretera ribereña, esto fue el día de ayer, el video lo pueden ver en la página del Zorro.
1: Y su pandilla.
0: Es cuestión de la persona que lo quiera ver.
1: Exactamente, está fuerte.
0: Es muy fuerte, sí, la verdad. Sí, sí. Hay una persona que perdió la vida, cuatro más resultaron lesionadas tras el accidente registrado la tarde de ayer domingo sobre esa carretera ribereña entre los ejidos el Morillo, Florentino y Espinosa. El Morillo y Florentino Espinosa. Según los primeros reportes, en el percance estuvieron involucradas una camioneta Ford Ranger y una Ford Explorer de color arena, las cuales chocaron por circunstancias que aún son investigadas por las autoridades competentes. Pero creo que venían a una velocidad increíble. Fuerte. Porque literal quedaron reducidos a nada los vehículos. Yo estoy admirado de que hayan personas con vida, la verdad.
1: Exactamente, zorrito.
0: Derivado del impacto, cuatro personas sufrieron diversas lesiones, entre ellas una mujer embarazada. Fue necesaria la intervención de cuerpos de emergencia para brindarles atención y trasladarlos a los heridos para su valoración médica. Sin embargo, en el lugar también se confirmó el fallecimiento de un joven de tan solo 26 años de edad. Él quedó atrapado dentro de un vehículo. Las investigaciones continúan y serán las autoridades correspondientes quienes determinen las causas que originaron este trágico hecho. Oigan,
1: qué lamentable, zorrito.
0: Muy fuerte. Yo no sé qué es la velocidad en esa parte de la carretera, a qué velocidad conducen, pero debemos de tener más cuidado, familia, porque ahí están las consecuencias.
1: Demasiado, demasiado.
0: No sé quién tuvo la culpa, no sé si fue frontal el choque, pero qué triste, la verdad, perder la vida de esa manera.
1: Definitivamente, y es que a veces tratan de rebasarlo a uno, zorrito. Uh-huh. Ahí es cuando se producen los accidentes.
0: O a veces vamos en el teléfono también.
1: También, sí, exactamente.
0: Oigan, el operativo antidrogas que ayudó a rescatar también a perros desnutridos en la ciudad de Bronzeville. No. El sospechoso fue identificado como Julio César Lara, de 38 años, quien fue detenido tras la ejecución de una orden de cateo. Esto en una vivienda de la calle El Portal. Desde la oficina del alguacil.

0: Sí, equivalentes a aproximadamente 86 gramos. El señor Lara enfrenta cargos de fabricación o entregar de una sustancia controlada del grupo de penalidad 2, fabricación o entrega de una sustancia controlada del grupo de penalidad 3 y dos cargos de crueldad animal.
1: Una joyita ese señor Lara.
0: ¿Una joyita? Sí. Usted lo ha dicho, mi querida Joyce.
1: Qué horror.
0: A pagar ante la justicia, oiga usted.
1: Exactamente, zorrito.
0: Oye, ¿qué más? Bueno, oye, tranquilo, tío.
1: Tranquilo.
0: Va muy apresurado.
1: Desde que llegas.
0: Oigan, el avión que se estrelló en Laredo, en pleno expressway, que era lo que estaba adentro del avión, del jet privado.
1: Ay, no.
0: ¿Qué encontraron, oigan ustedes? Ya saben, ¿no?
1: No.
0: Bueno, un arsenal.
1: Ah.
0: Armas.
1: No.
0: Tras este accidente del avión de Laredo, en Laredo, Texas, que cobró la vida de un empresario de Austin la semana pasada, las agencias federales de Estados Unidos indagan el contrabando de 6 armas que estaban ocultas en la aeronave. El gobernador de Baja California Sur, Víctor Manuel Castro Cosio, confirmó la detección de este armamento dentro del jet Cessna Citation Latitud Cessna 680A, operado por la empresa NetJets. Según versiones, las autoridades tejanas aseguraron el cargamento tras el siniestro, abriendo una línea de investigación sobre la procedencia y el traslado ilegal del arsenal.
1: ¿Qué tal?
0: El trágico accidente aéreo ocurrido en la intersección de la carretera estatal Loop 20 y Saunders, cuando la aeronave se dirigía hacia Austin, Texas, cobró la vida de Joshua Baer, fundador y director ejecutivo de la aceleradora de empresas Capital Factory, y dejó a otros 5 tripulantes lesionados. Mientras que en Estados Unidos, las pesquisas del FBI y la DEA se centran en el contrabando de las armas y las causas técnicas del fallo, en México la Guardia Nacional ya inició indagatorias sobre los protocolos de seguridad.
1: ¿Cómo lo hicieron?
0: ¿Cómo lo hicieron?
1: Exactamente.
0: ¿Está cabrón?
1: Sí.
0: Perdón, ¿está canijo?
1: ¿Eh? Ya se te salió.
0: ¿Cuántos más no harán los mismos con los vuelos privados?
1: Exactamente, zorrito.
0: Deben de poner un poquito más de atención, porque en lo que están aquí en la tierra dándole con todo, allá por el aire o por vía marítima, ¿cuántas armas no salen o cuántas no llega?
1: ¿Cuántas salen y cuántas entran?
0: Así es, mi querida Yoyis.
1: No, te digo que qué bárbaro.
0: Qué bonita pregunta hizo la Yoyis. ¿Cuántas salen y cuántas entran? Pesada, la muchacha durmió bien. Oigan, hay un hombre secuestró a su novia a punta de cuchillo en San Antonio.
1: Ay, no, zorrito.
0: Un hombre acusado de secuestro agravado con arma mortal fue arrestado en el condado de Live Oak luego de una persecución que se extendió por varios condados del sur de Texas. De acuerdo con el Departamento de Seguridad Pública de Texas, el sospechoso, identificado como Christopher López, era buscado por presuntamente haber secuestrado a su pareja sentimental bajo amenaza con un cuchillo.
1: Ay, no, qué horror.
0: Las autoridades informaron que durante la persecución sobre la carretera US 281, el individuo condujo de manera imprudente, poniendo en riesgo al público. Finalmente, los agentes lograron detenerlo. López enfrenta cargos por secuestro agravado con arma mortal, evadir el arresto con un vehículo y obstrucción. Ahí están las represalias también, señoras y señores, que ocurren cuando pasa este tipo de cosas.
1: Qué locura, ¿verdad?
0: A lo mejor la quiere mucho y ella ya no quería nada con él y fue una manera de presionarla.
1: Por eso, pero pues si alguien no quiere algo contigo, bueno, va ahí nos vemos.
0: Fue con él, conmigo no.
1: Pues sí, con él.
0: Sí, con él.
1: Pero pues ya llegar y imagínate secuestrarla con cuchillo y todo.
0: No, está canijo, la mera verdad.
1: Está de loco.
0: Así es. Oigan, hay una señora que está pidiendo ayuda de todo corazón para el público que nos escucha. Si ustedes grabaron el viernes por la tarde el accidente de un troquero.
1: Creo que fue en Álamo, zorrito, no me equivoco.
0: Ahí, de hecho, me escribió un señor: oye, zorro, ¿qué está pasando por el expressway? Hay mucho tráfico, sí, y hay muchas patrullas y ambulancias. Yo desconocía. Después me entero de que hubo un accidente donde un niño salió expulsado de una camioneta.
1: Así es.
0: Al parecer dicen que la camioneta se le atravesó al...
1: varias veces.
0: Al troquero.
1: Sí.
0: Yo no sé si estaban buscando... que los accidentaran o llevaban algún pique con el troquero, no lo sé, ¿verdad? Pero dicen que la camioneta se le atravesó al troquero.
1: Exactamente, zorrito.
0: Que el troquero jamás huyó. Que el troquero se quedó a brindar ayuda. De hecho, tengo la fotografía del troquero.
1: Ay, zorrito, me parte el alma.
0: Donde él está levantando como un asiento de un niño. Que él está ahí. Entonces la esposa

0: dice, ayúdenme, por favor. Pobrecito. Él es bueno. A él lo están acusando de algo que no cometió. Porque en la noticia sale que él huyó.
1: Exactamente. Y de hecho.
0: Y que lo estaban buscando.
1: Y que lo estaban buscando. Y que lo arrestaron más tarde.
0: Sí, vamos a escuchar parte de los audios de la señora, ¿ok? A ver si podemos aquí en este momento. Creo que ahí está. Ahí está.
2: Buenas noches. Mira, no me conoces, pero me recomendaron que te localizara, bueno, que tratara de localizarte y de platicarte un poquito. Yo soy la esposa de José Fidencio Luna y la verdad, él es un hombre de trabajo, un hombre de hogar, que tiene 3 hijos. Esperamos acá en México. Vimos la noticia, la transmisión en vivo y vimos todo lo que está pasando. Pero créeme que las cámaras y todo, pues apuntan que él no es culpable, él es inocente, él solamente estaba tal vez en el lugar equivocado. Entonces, yo te pido que me ayudes. Yo quiero que la gente sepa, ¿verdad?, que él tenía años trabajando.
0: Es parte de lo que nos manda.
1: Parte el alma.
0: Si usted tiene videos de este accidente donde se compruebe que la camioneta, la otra de donde iba la familia y los niños, porque hay un niño que salió expulsado, iban conduciendo erráticamente, si tiene videos, si nos los puede hacer llegar al 956-867-3283. Si tiene usted alguna imagen, fotos, video, también, lo que sea, de que el conductor se quedó a brindar ayuda y que no se fue, porque así serán las noticias. Conductor huye, conductor huye. Mientras un accidente y heridos, un niño sale expulsado, el conductor se fue. Que no fue culpa de él. Si usted tiene información, algún video, alguna fotografía que nos pueda enviar, porque la señora está desesperada.
1: Desesperada. Su esposo es José Fidencio Luna.
0: José Fidencio Luna, este es el segundo audio que nos envió la señora.
2: La noticia de José Fidencio Luna, el camionero que pues lo están acusando injustamente, te digo, soy su esposa, yo quiero que me ayudes a difundir, que me ayudes a buscar pruebas que yo necesito para que lo dejen libre, por favor. Yo sé que aún hay gente buena, aún hay gente que conoce a Dios. Pero sus hijos lo esperan. Él es un hombre de trabajo, un hombre bueno. Por favor, ayúdame a difundir esto. Ayúdame, por favor.
0: Ahí está. Pues vamos a hacer todo lo posible. Sí, de hecho, la vamos a entrevistar ahí a las 7:30 a.m. Pedimos de su ayuda, mis hermanos. Entendemos que hay un niño que salió expulsado. Queremos saber cómo iba conduciendo la otra familia. Si no fue responsabilidad del troquero, creo que a lo mejor lo detuvieron, ¿verdad? Tiene que estar unos días en lo que se hace la investigación.
1: Exactamente.
0: Pero le pedimos a las autoridades correspondientes que hagan bien su chamba, que investiguen qué fue lo que pasó el viernes por la tarde.
1: Que hablen con testigos, Zorrito. Así es. Porque en la foto donde sale que lo arrestaron, hay muchas personas comentando.
0: Sí.
1: Diciendo, es que deben de averiguar bien.
0: Quiero ver esas imágenes, en dónde están, en qué páginas, para agarrar más información, por favorcito. Y que se haga justicia. Si él no tiene nada que pagar, pues no va. Porque la verdad, hay que conducir bien. No le podemos ir metiendo un troque sabiendo que ellos a veces no llevan la misma facilidad de frenar o
1: exactamente,
0: llevan camiones pesados. Entonces, por favorcito, si alguien tiene información, ya saben, nuestro teléfono es el 956-867-3283. Este teléfono es únicamente para servicio social, no es para mandar saludos, no es para ganar boletos. ¿Sale, vale?
1: Sale, vale,
0: Zorrito. Para servicio social. Híjole. La oleada de tornados que arrasó el medio oeste de Estados Unidos, ya hay muertos, señores. Un brote de tornados se está desarrollando en el medio oeste de Estados Unidos desde la noche de ayer domingo. El Centro de Predicción de Tormentas registró casi 3 decenas de reportes de tornado, mientras un grupo de tormentas eléctricas de larga duración, llamadas tormentas supercélulas, avanza hacia el oeste, hacia el este en dirección al Valle de Ohio. Esto ocurre tras una ronda de tornados apenas 4 días antes que...

0: Arrasó edificios, causó una destrucción generalizada en la región. Las tormentas de la semana anterior también resultaron mortales, ya que repetidos episodios de clima severo azotaron el centro de Estados Unidos, causando la muerte de varias personas en varios estados. Oigan ustedes.
1: Dios mío, zorrito.
0: Nos está llevando el payaso con esto de las tormentas, mi querida Joyce.
1: Exactamente. Afortunadamente, nosotros aquí en el Valle estamos, pues, a salvo.
0: Pero ¿sabes una cosa, Yoyis?
1: Sí, tío general.
0: Es que aquí nos portamos bien en el Valle.
1: Eso sí es cierto. Siempre hemos dicho que Dios está con nosotros.
0: Sí, sí, tú lo has dicho, Yoyis.
1: Hay que Dios portarse está... bien, mejor.
0: Hay que portarse bien. ¿Sí? No, bendito Dios que aquí nos ha pasado.
1: Bendito
0: bueno,
1: Dios.
0: Sí hubieron inundaciones en Huelva con Progreso, pero, híjole. Hay personas que sí están afectadas.
1: Exactamente, zorrito.
0: Así es de que vamos a ver en qué termina esto, porque apenas arrancamos la temporada de los huracanes, las tormentas y todo eso.
1: Sí.
0: Bueno, más adelante viene más información, es lo que tenemos hasta el momento en el show del zorro.
1: Y su pandilla.
0: Viene la frase matona del licenciado Carlitos Martínez, el licenciado Fiera.
1: Así es.
0: ¿Ya mandó o se quedó dormido también hoy? Se me hace que no te ha mandado nada, zorro. Además viene Tito Pulga Saga con todo Brownsville se entere que. Ya volvemos, familia.
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0: empiezan a hacer la cara, todo el cuerpo. ¡Uépale! Hombre, yo así, mira, qué bonito soy, qué bonito soy. ¿Cómo me quiero? Ah, sin mí me muero. Ah, jamás me podré olvidar. Yo soy bonito, soy chulo, soy precioso. Sí, pero nosotros tenemos otros datos. ¡Señores! ¡Ha llegado Tito Pulgasaga!
1: ¿Y qué tal, Don Bronzeville?
0: ¡Se entere! ¿Qué? Viendo los partidos de Cabo Verde.
1: ¿Qué tal, zorrito?
0: La sorpresa, Cabo Verde, señores. Empataron ayer. Están jugando bien los de Cabo Verde.
1: Están jugando bien. Oye, los que me tienen a mí consternada son los de Irán. Pobrecitos, los están tratando bien mal aquí en Estados Unidos.
0: Bueno, pues.
1: Qué mal, en serio, que Estados Unidos siendo sede.
0: ¿Por qué lo están tratando mal o qué?
1: Porque el presidente no dio permiso de que durmieran aquí en Estados Unidos. Tienen que irse hasta Tijuana. O sea, terminaron el partido
0: y se van a Tijuana.
1: Y se van a Tijuana. Y luego entonces ya les toca el otro partido y regresan. 5 horas los no, tenían.
0: ¿No les tienen confianza?
1: Qué feo, la verdad. No.
0: Que
1: no,
0: como
1: no.
0: Es un país con el cual hay conflicto.
1: Sí, pero pues.
0: Y a pesar de que son deportistas, viene lo que viene, no hay la confianza en el gobierno. Piensa que van a actuar de manera
1: pues
0: que
1: agresiva,
0: pueda lastimar a los Estados Unidos, pero pues imagínate, es una manera de lastimar a los jugadores en su manera de, en su corazón, claro, en su alma, en su mente, en toda su personalidad de ellos.
1: Exactamente.
0: Porque son jugadores que se están rajando el lomo a pesar de que su país está en guerra, vienen y están compitiendo, la verdad.
1: Por su país.
0: Qué triste.
1: Triste, zorrito, la verdad.
0: ¿Usted lo ve mal?
1: Yo lo veo mal.
0: Okay.
1: Yo lo veo mal porque yo creo que los debes de tratar a todos igual.
0: Uh-huh.
1: No importa que estemos ahorita, en este momento, pues con este conflicto, ¿verdad?
0: Oye, ustedes se han preguntado cómo el presidente de la FIFA está en un partido ahorita y luego ya el otro partido, digamos, está en Canadá y luego ya el partido que viene va a ser en México y ya está en el otro partido también.
1: ¿Avioneta privada? ¿Avión privado?
0: Qué obole.
1: Sí.
0: Dicen que él no toca filtro ni nada. Él llega de ahí en los helipuertos de los estadios.
1: Sí.
0: Ahí lo levantan, vámonos, pum, al aeropuerto. El aeropuerto, pum,
1: directo.
0: Allá. Y otra vez hay un helicóptero y

0: Otra vez, por eso es tan rápido, güey.
1: Exactamente.
0: Imagínate que así tú dijeras, oye, voy a ir a ver a mi mamá.
1: Ay, qué rico sería.
0: No, hombre, pero ese qué rico, no, hay que...
1: Ay, qué rico, qué rico, qué rico.
0: Sí, imagínate. Que le dijera a mi vieja, a mi hijo, ¿dónde está tu papá?
1: Sí, sí.
0: ¿Cómo ver a su mamá? ¿A exacto. dónde? ¿A Chiapas?
1: Uy, imagínate.
0: Sí, ya. Oye, ¿no que fuiste a ver a tu mamá? ¿Qué estás haciendo aquí? No, ya vine.
1: Exacto. Ya fui y regresé.
0: Oye, ¿tú te pareces al presidente de la FIFA? Y yo le contestara a mi vieja, pues el que puede, puede. Pues claro. Qué chulada, ¿no?
1: Qué chulada, la verdad.
0: Así se mueve el señor Infantino, el presidente de la FIFA, señoras y señores. Pero bueno, vamos con Tito Pulga Saga, que todo Broadville se entere. ¿Qué?
2: Buenos días a mis amigos del Zorro y su pandilla. ¿Qué? Y mi amiga la Yoyis. Pues es inicio de semana. Es lunes, amigos, y yo soy Tito Pulgasaga, y que todo Brownsville se entere que... Pues vengo a traerles las noticias de Brownsville, Texas, lo que pasó este fin de semana, amigos. Pues primero que nada, quiero darle gracias a toda la gente que nos acompañó en el evento del Día de los Padres. Regalamos taquitos, rifamos teles, y ahí estuvo una asociación, mi zorro, que regaló pañales a la gente que necesitaba, mi zorro. Aunque estuvo la lluvia, la fiesta no paró. Hay que darle gracias a mis amigas Daya y Fátima que estuvieron con nosotros. No se fueron, la lluvia no nos detuvo y la fiesta sigue. El prefestejo de Tito Pulga Saga a los 200,000 seguidores y celebrando también el Día del Padre. No te miento, mi zorro. Yo creo que hubo más de 150 personas y fue un evento gratuito para la comunidad de Brownsville, Texas y alrededores. Oye, mi zorro, ya cuando se acabó el evento, ¿verdad? Ya estuvimos rejuntando las cosas, pues no hubo un accidente ahí en la calle Altenglor. Eran dos camionetas SUV, una era color gris y la otra pues era color blanca y era un policía que le pegó a un señor por detrás. Pero haz de cuenta que estábamos nosotros mirando el golpe y el señor se estaba sobando la cabeza atrás, como que sí le dolió. Y ese no fue el único accidente que pasó, mi zorro. Pues no se volteó un Jeep color rojo. Esto pasó en la calle de Boca Chica antes de llegar a la Billy Mitchell, enfrente de la gasolinera. Y en la página de Tito Pulga Saga pueden ver más detalles. Hasta estaban sacando las personas del vehículo. Nada más llueve poquito, mi zorro, y se hacen los accidentes aquí en Brownsville, Texas y alrededores. Pero bueno, mi zorro, tuvimos un fin de semana muy intenso, muy acelerado. Déjame platicarte un poquito. Anduvimos en Houston con el verano futbolero y llegó la selección de Holanda y yo quedé muy impresionado, mi zorro, con la gente. Los aficionados de Holanda son otro rollo, mi zorro. Todos vestidos de naranja, marchando. Se trajeron el autobús desde Holanda, mi zorro.
1: Wow.
2: Me tuve que poner la peluca de Tito Piquín porque eran puros güeros. Esos holandeses pueden tomar como los mexicanos, mi zorro. Una vez más, quedé bien sorprendido con la afición de Holanda porque son muy dedicados. Houston estuvo pintado de naranja. Hasta me llevé un letrero, mi zorro, que decía que no era penal. Y ellos entendían... Me querían romper mi letrero, mi zorro. Pero bueno, mi zorro, también nos invitaron a un evento de box. Y ahí quiero mandarle un saludo a Michael, el Minotauro. Que dio una excelente pelea. Quedó en empate. Pero yo pienso que Michael debe haber ganado ya que tumbó al muchacho. Y después nos invitaron a otro evento, mi zorro. A esos eventos que les gusta a la gente. De intercambiar tarjetas. De los anime. De ese monito amarillo que dice pica pica. Mucha gente dedicada a eso del anime. Quedé impresionado con estos eventos que tuve este fin de semana. Y para terminar con broche de oro, ahí estuvimos regalando pasteles. Y quiero darle gracias a toda la gente que fue por su rebanada de pastel también. Zorro, pues feliz Día del Padre. Yoyis, ahí te mando un fuerte abrazo también.
1: Gracias,
2: a ti. Recuerden, amigos, que este miércoles juega México. Y si gana, pitada en la South Moss.
0: Qué bueno,
2: y recuerden,
0: papá.
2: Yo soy Tito Pulga Saga y que todo Brownsville se entere. ¿Qué? Que...
0: ¡Gracias! Ahí está, pues, los accidentes a la orden del día.
1: Oye, qué increíble, todos los días.
0: El festejo del Día de los Padres, todo un éxito. Gracias, Tito Pulga Saga. Síganos en su página para estar bien informaditos. ¿Sale, vale?
1: Sale, vale, zorrito.
0: Señoras y señores, vamos a la pausa. Regresamos en cortito, no sin antes mandar un saludo. Y, dice, ¿puedes poner las mañanitas a mi hijo? Con mucho gusto.
3: Buenos días, zorrito. Yoyis, quiero saber si le puedes poner las mañanitas a mi hijo que está cumpliendo... 25 años, Agustín Acosta.
0: ¿Agustín?
3: De parte de su mamá. que lo amo y que cumpla muchos más.
0: Eso.
1: Muchas felicidades.
3: Y que cuando

0: se casa antes, ah, creas, no, no tenemos nada de eso. Thank you. Dios los bendiga.
1: Gracias, Agustín Acosta, ¿sí? 25 Agustín años, Acosta. Que ya se case, dice.
2: Ay, no, que no se case, está muy chiquito.
1: No, ¿cuál, ve? 25 ya.
2: 25,
1: ya.
2: No, pero hoy en día, zorritos, están casando más grandes y están teniendo hijos más mayores.
1: Bueno, si es que tienen hijos, porque ahora ya tienen gatijos.
2: Perrijos.
1: Perrijos.
2: Exactamente.
1: Lagartijos.
2: Lagartijos.
1: Reinocerintotijos. Sí. Elefantijos.
2: Monohijos.
1: Monohijos. Ya la juventud no quiere reproducirse.
2: No quiere.
1: A lo mejor el amigo no se quiere casar.
2: Exacto.

0: Exactamente.
1: Es la nueva modalidad ahorita. Hasta los 30, 35 años disfrutan su vida.
0: Exactamente.
1: ¿Cómo la ven? ¡Felicidades para él! ¡25 años de vida! ¡Que Dios se lo bendiga! Y que le dé buena salud.

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1: Oigan, ¿será que las crisis financieras en un matrimonio suelen ser tan peligrosas que terminan las parejas separándose? O en ocasiones apoyándose y uniéndose más.
2: Bonito. Ay, zorrito.
1: ¿Les ha pasado que han llegado a tener problemas económicos, pero dicen, no, ni más, nos vamos a separar juntos, juntos hasta la muerte? ¿Les pasó a ustedes? ¿Qué fue la situación más difícil cuando estaban casados y no había lana, papá? ¿Se separaron? ¿Era por pura conveniencia de parte de la mujer? Porque a veces muchas mujeres nomás van buscando la comodidad económica.
2: Muchísimas más en estos
1: días. Se acaba el dinero.
2: Y se acabó el amor.
1: Y se acabó el amor. Crisis financieras, de esto nos platica nuestra querida y buena amiga JCS.
3: Zorrito Yoyis.
4: Zorrito Yoyis. Amigos, muy buenos días. Temazo, temazo.
1: A ver.
4: Dicen que el matrimonio es hasta que la muerte nos separe.
1: Vámonos.
4: Pero en algunos casos suena más como hasta que el dinero no se pare. ¿Será real? ¿O solo es un chiste mal contado? Amigos, un dato rápido. Estudios muestran que el estrés financiero es una de las principales causas de conflicto en las parejas. Encuestas indican que parejas con problemas económicos reportan niveles más altos de discusión y riesgo de separación. Aquí influyen un chorro de cosas por la falta de lana, obviamente, que es la ansiedad, las deudas y los resentimientos de por quién gasta más ¿y quién ahorra? Amigos, esto de la lana es una brutalidad. ¿Por qué? Porque de verdad, cuando hay problemas financieros, pocas parejas pueden entenderlo y ser solidarios. Es decir, muy pocos aguantan. Pero ahí les va otra. Es la pregunta del millón. Cuando hay dinero, ¿la gente cambia? Neta, han conocido gente que no ha tenido dinero. Y cuando tiene, púmbale, cambió por completo. Algunos investigadores encuentran que una mejora económica reduce el estrés y baja la probabilidad de separarse. Otros dicen que el dinero puede crear nuevas tensiones, celos, prioridades distintas. Y neta, yo he conocido personas que no tenían dinero y de la nada se hicieron millonarios y cambiaron muchísimo, se creen dueños del mundo, del universo. Yo pienso, en mi humilde y pobre opinión, aguas, porque esta vida es una rueda de la fortuna. A veces podemos estar arriba y a veces nos dan un bajón bien cañón. Ahí les van las preguntas. ¿Su relación ha mejorado o empeorado o cambiado teniendo dinero? ¿Han discutido porque no hay dinero para pagar las cuentas? ¿Cuál es su estrategia para pasar estas terribles crisis financieras? ¿Te apoya tu mujer? ¿Te apoya tu esposo? ¿O dice, cada quien que se rasque con sus propias uñas? ¿Les cambia el carácter cuando no hay dinero? Comenten, ¿ustedes qué opinan? ¿Hasta que el dinero nos separe o hasta que lleguen a un acuerdo de presupuesto? ¿Será cierto que cuando la necesidad entra a tu casa, el amor sale por la ventana? Cuéntenos, el que entendió, entendió. Yo soy Jessie Yes. Hasta mañana.
1: A ver, familia, 358.
2: 2126.
1: 358.
2: 2126.
1: ¿Y ustedes qué opinan?
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1: Hablando de dinero. Ay, no más. Esta rola se llama la del magnate. ¡Ah! Ahorita regresamos a sus comentarios al 358.
2: 2126.

0: económicos en pareja, ¿se separaron o se unieron más? A ver, porque dicen que cuando el dinero se termina,
1: se acaba el amor.
0: Se acaba el amor. ¿Será cierto?
1: Yo digo que es cierto, zorrito.
0: ¿Tú crees?
1: Sí, cómo no.
0: ¿Tú cómo lo prefieres, pobretón o con lana?
1: Ay, la verdad que... que tenga un poquito de lana.
0: Ah, ok.
1: Sí, sí.
0: ¿Feo
1: sí.
0: o bonito?
1: Regular.
0: ¿Regularzón?
1: Sí, regularzón. Que
0: ¿Flaco
1: me guste.
0: ¿Flaco o panzón?
1: Me gustan los panzones, pero poquita panza.
0: Panzón, pero no tan panzón.
1: No tan panzón.
0: A media panza.
1: Exactamente.
0: Sí, a media panza. ¿Chaparro sí. o alto?
1: Ah, sí, alto. Por lo menos más alto que yo.
0: Ándale, zorro, para que se te quite lo preguntón.
1: ¿Qué más quieres saber, zorrito?
0: Mentada nuececilla que mide 5'4" este. ¿Narizón o sin nariz?
1: Bueno.
0: Ya, no más prieto o blanco.
1: No me gustan mucho los, así que digas tú, blancos, blancos, no.
2: Una perladita.
1: Una perladita.
2: Una mujer aperladita, mi hermanita, se te está metiendo en tu matrimonio. Y esa mujer aperladita va a hacer que tú termines con él porque ella ya lo tiene embrujado. Ella ya le hizo el enjaule del pajarito. Que no se le va a poner dura con nadie, nada más con ella, pero ya ni con la esposa. Y para eso tú necesitas venir conmigo a la calzada 320 aquí en Reynosa, Tamaulipas, para que yo le pueda hacer el trabajo de hechicería negra y le podamos quitar. Y ahora ella con ella ya no le funciona y nada más contigo. Y de esa manera ella lo va a dejar. Únicamente vas a traer 1,500 pesos, mi hermana.
1: Ay, no.
0: Vámonos con el público, Alma. A ver qué opinas tú. ¿Será que cuando el amor, el dinero se acaba, el amor sale por la ventana?
3: Zorro, zorrito, buenos días.
0: Buenos
3: feliz
0: días.
3: Inicio de semana, zorrito. Oye, pues yo pienso que en mi caso fue al revés. No tuvimos dinero, batallamos, como no tienes una idea, batallamos chingos.
0: Ajá.
3: Pero cuando nos empezó a ir bien, el vato se buscó una morra, dos morras. Bueno, más bien no se las buscó, las morras solitas llegaron. Y al grado que le dije, ¿sabes qué? Pues ahí quédate con tus morras y quédate con todo. Yo me voy y me le fui al vato, me le fui. Con una mano adelante, como dice el dicho, y otra mano atrás y a comenzar de nuevo. Si salimos adelante una vez, ¿por qué no dos veces?
1: Eso.
3: Entonces, en mi caso y mi opinión es de que el vato, mientras no tiene dinero, está con, o la mujer está con él por amor. Ya nomás le empieza a ir al vato bien y no, hombre, se le olvida el güey.
0: Ay, hijo de la
3: gente. Así triste. Fue mi caso, zorrito. Así fue mi caso. Buenos días.
0: Yo conozco. Conozco una señora que pusieron un restaurante entre los dos.
1: Sí, zorrito.
0: Nombre del restaurante pegó bien machín. El vato, lo mismo. Se buscó otra morra y otra familia. Y ella dijo, ah, bueno, está bueno, quédate para allá. Pero también yo me quedo con parte. Ella se puso su restaurante también.
1: Eso, qué bueno.
0: Le empezó a ir bien al otro vato, para abajo, para abajo, para abajo.
1: Qué bueno, qué bueno.
0: Y ella, mira, mero arriba, Chihuahua.
1: Excelente, zorrito.
0: Entonces, a veces está bien canijo, ¿no? Cómo el dinero cambia a la persona. Porque ya no las buscas a las morras, ellas solitas vienen contigo porque sabes que tienes lana.
1: Por supuesto, zorrito.
0: Y ahorita hay que cuidarse, mis queridos amigos, porque las mujeres nomás están sobre el billete. No todas. No todas, oigan,
1: pero
0: ustedes.
1: Pero muchas sí.
0: Ay, juelas, está canijo.
4: Sí, buenos días, mi querida Yoyis, mi querido
1: buenos
4: zorro.
1: Días.
4: Les deseamos un
0: buenos días.
4: El rico y bendecido lunes para ustedes y para toda su audiencia. A toda la pandilla del zorro y su pandilla por el 102.5, porque es la ley.
0: Claro. Muchas gracias.
1: ¿Y el comentario?
0: Muchas gracias, mi hermano, por el saludo. Buenos días, qué voz tan bonita del locutor, tío.
1: ¿Y el comentario?
5: Buenos días, zorrito. Pues yo estoy bien orgulloso de mi señora, zorrito. Está conmigo desde que tenía menos 20 la bolsa, desde que mi carro tenía una cubeta de asiento. Y gracias a Dios, juntos hasta el final. Ya tenemos nuestros 3-4 departamentos, nuestra casita y nuestro buen carrito. Saludos, zorrito.
0: ¿En qué trabaja el muchacho? A ver, ¿en qué trabaja el muchacho? Y también la otra señora, ¿en qué trabaja doña Emma, la que la dejó el vato y que usted volvió a empezar? Porque imagínate, casa, carros pagados y cuatro departamentos.
1: ¿Cuatro departamentos? ¿Qué
0: de seguro estoy, de seguro estoy 100% de algo seguro. ¿Qué? Póngase la redundancia, que en la radio no trabajan.
1: No, qué barro.
0: No, pues sí. No, en la radio no.
1: No, qué va en la radio.
0: No, en la radio. Me dijo mi hijo, yo quiero hacerlo.

0: Tora, pal,
1: ay, no, mijito, por favor.
0: No. Le digo, voy a bañarte con agua fría, le dije.
2: Buenos días, zorrito. Pues yo estoy bien orgulloso de mi señora, zorrito.
0: Ah, sí, no pasé, ¿verdad?
2: Ha estado conmigo desde que tenía menos 20.
0: Eso es todo.
3: Ándale, zorro. Eso es lo que dice Jaycee, es verdad. Cuando nos agarraba la crisis, puros problemas. Había dinero y no había problemas. Agarraron una crisis, puros problemas. Le mandé mejor a chingar su...
0: Espérate, claro. Pues.
1: Espérate, calmado, mijo.
0: Tranquilo, dale calmado, Larry.
4: Zorro, de la Yoyi no va a andar hablando. Anda buscando a alguien que la mantenga.
0: Tenga. Buenos días, Rafa.
1: Buenos días, papi.
5: ¿Cuál dinero, zorro? ¿Cuál dinero? Si el dinero es para pagar los biles nada más, porque regalos para los padres no hay.
1: Ah, nada, no, mi zorro.
6: Fíjate, mi zorro, que yo estoy bien, bien orgulloso de mi señora porque ha aguantado vara desde que empezamos. No teníamos nada, güey, no tenemos nada. Y ahorita, después de ya casi 15 años, seguimos igual, compadre. No tenemos nada, mi zorro.
0: Y no, y ahora le está yendo mejor.
1: Ah, sí, vaya, menos mal.
0: Porque por fin se salió de la radio. Antes tenía que pagar para estar en la radio.
1: Ay, no.
0: Tajanijo, ¿verdad?
1: No, buenos días, está terrible.
7: Buenos días. Buenos días. Estoy bien orgulloso de mi señora. Ajá. Oh, ya no sé ni qué. Ella ha estado conmigo cuando no he tenido nada.
0: También.
7: Cuando en las malas y en las más malas. Yo creo que ella le da la mala suerte. Mejor la voy a dejar, eso rojo es tú.
0: ¡Ay, ay!
1: ¡Valiendo!
0: Se llama Te Dije del Coyote. Oigan, ¿ya escucharon de la morra que va a los restaurantes a hacer reviews? ¿Y es chisme en el valle?
1: Sí.
0: Está fuerte.
8: ¿Cómo no te salieron los planes?
0: ¿Hay chisme?
8: Vienes a buscarme.
0: ¡Hay chisme! Oigan ustedes.
1: Oye,

0: Estados Unidos. Somos afortunados de tener una pulga donde hay uno que no baila, sino va a tirar madrazos. Somos afortunados de tener un vato que nunca dice nada, nada más. Somos afortunados de tener a una personalidad que anda por el downtown en el centro de McAllen vestido de mujer con vestido de novia. Somos afortunados. ¿Será acaso el agua del 956? ¿Qué será lo que pasa en el valle? Pero, bendito Dios, en lo que en otras partes sufren de tornados, de tormentas, de aironazos, de lluvias, aquí no pasa
1: nada, mi zorro.
0: ¿Será acaso por nuestros personajes icónicos del 956? ¿Quién se siente orgulloso de las personalidades del 956? Que diga yo. Y pregunto en cabina, ¿quién se siente orgulloso?
2: Yo.
0: Pues han de ser los únicos, pelados. Han de ser los únicos, la verdad. Oigan, vamos con lo de la fiesta futbolera, que cada vez se pone mejor. Resultados increíbles.
3: Increíbles, señor. Cabo Verde haciendo historia.
0: Egipto ayer, señor.
2: Ese no lo vi, no. Pero el de Cabo Verde sí me tenía impresionado.
0: La verdad, el partido de Egipto ayer estuvo de nervios, oigan ustedes.
3: ¿Cuántos goles, Zorrito?
0: Ganó Egipto, señoras y señores, felices, contentos. Porque la verdad, dices tú, van a perder, de entre van a perder. Sí. Pero hoy por hoy estamos viendo selecciones que están dando mucho de qué hablar.
3: Exactamente.
0: Estuvo la mamá del portero de Cabo Verde ya en las tribunas.
3: Ay, Zorrito.
0: La verdad que sí. Y
3: era fue la que iba toda. Son como árabes, ¿no?
2: Era una negrita, ¿no?
0: Sí.
3: Ah,
0: sí, sí.
3: Entonces fue otro que yo vi.
0: Muy bien, señores, vamos con Oliver Cruz aquí en la información deportiva, maestro, adelante.
4: Hola, ¿qué tal, damas y caballeros? Bienvenidos a la información deportiva, mi nombre es Oliver Cruz. Arrancamos en este super lunes, resultado de la gran fiesta del fútbol Japón, en el partido número 1000 de la gran fiesta también del fútbol en el Gigante de Acero. Derrotó 4-0 a Túnez en un partido histórico celebrado allá en la Sultana del Norte, en la cancha de los Rayados del Monterrey. Otros resultados: Ecuador y Curazao empataron 0-0. España le pegó a Arabia Saudita 4-0. El equipo de Uruguay empató con Cabo Verde 2-2. Y Cabo Verde está a nada, damas y caballeros, de estar en la siguiente etapa. Y Egipto logró una muy importante victoria, 3-1, y con esto está prácticamente ya en la siguiente etapa y está como líder de su grupo, el equipo de Egipto, con un gran gol, por cierto, de Mohamed Salah. Golazo. Que bueno, es el referente de esta gran selección. Para hoy, Argentina contra Austria a las 12 del mediodía será el regreso del equipo campeón del mundo y también de Lionel Messi. Francia contra Irak a las 4 de esta tarde. Noruega va a enfrentar a Senegal a las 7 de la noche. Buen partido este también. Y Jordania, Argelia estarán cerrando a las 10 de la noche. El próximo miércoles, 8 de la noche, Chequia ante México en la gran fiesta del fútbol. Y en el deporte regional, categoría Moyote, en el béisbol distrital, la Liga Pequeña Matamoros AC se coronó campeón y avanza a la siguiente etapa. El torneo fue en Vallehermoso. Y en la categoría Junior, son campeones nacionales los chavitos de la pandilla verde-amarela y avanzan al serial nacional en Taylor, Michigan. Por su parte, campeón la Liga Obrera, esto en Big League, en el distrital. Y este fin de semana se da a conocer el nuevo uniforme, el cual estará utilizando la Villa del Refugio en su 60 aniversario y también en el campeonato nacional rumbo a Williamsport, Pensilvania. Este jersey ya lo puedes conocer en mi espacio en Facebook. Ahí está el reportaje de este gran uniforme sensacional, espectacular, que estarán usando los chavitos de la Villa del Refugio, que por cierto, este fin de semana se tomaron la fotografía oficial. Damas y caballeros, mi nombre es Oliver Cruz. Es tiempo de decir todo en los deportes. Continúe con nosotros.
0: Bueno, señoras y señores, oiga, no sé si ya se dieron cuenta, gracias Oliver Cruz desde Matamoros, lindo.
3: Sí, querido.
0: Que cada, en el minuto 22, en los partidos de la fiesta futbolera, ¿qué es lo que pasa? Se detiene el partido.
3: Así es. Sí.
0: Y van según a hidratarse.
3: Exacto.

0: También es la pausa de hidratación.
1: Bueno, exactamente.
2: Lo que no saben ustedes, esto es en el minuto 22 de cada segundo, de cada, el primer tiempo y segundo tiempo.
1: Sí.
2: Que dicen que lo están haciendo porque está siendo patrocinado por marcas de agua. Si no le han puesto atención. Y okay, que están pagando una millonada.
0: Ya me imagino.
2: Pero millonada.
0: Me imagino, Zorrito.
2: Únicamente por esa pausita que pusieron. Porque dicen, oye, se dedican a jugar fútbol. Han jugado otros partidos.
1: Sí.
2: Que no pueden aguantar 45 minutos.
0: Claro. Exacto.
2: Sin tomar agua. Exacto. Y además también dicen que también calman el partido.
1: Ah. Sí, exactamente.
2: O sea, enfrían el partido. ¿A conveniencia de quién? Pues no sé.
0: ¿Quién sabe? Pero otra, también los canales de televisión, obvio, venden ese momento.
2: Ah, ¿en qué momento?
0: Con marcas grandes también.
2: Es que, oye, qué inteligente viene la Yoyis hoy, la verdad. Se está sacando unas preguntotas, carnal, que ni ella se puede responder.
1: Anda filoso el día de hoy.
2: Aparte de eso, también, esa regla para mí es una sonsada.
1: También, para mí,
2: de que
1: también.
2: Si te tapas la boca y dices algo, sí, te expulsan, es de roja. Sí. Supuestamente que porque puedes mentar madre o puedes, ajá, ser puedes mandar audios de racismo y todo eso.
0: Ay.
2: Penadísimo el taparte la boca y decir algo porque es tarjeta roja de volada.
0: Nah, hombre, qué bárbaro.
2: Se me hace una verdadera
1: tontería.
2: La verdad que no sé, ¿verdad?
0: Ma, ya sabes, bueno, qué.
1: Una verdadera ma.
2: Así las cosas en el famoso, en la famosa fiesta futbolera. Bueno, parte del show del merequetengue. Oigan, ¿qué es mejor, tener un hombre fiel, mujeres? O un hombre que no es fiel, pero es proveedor.
0: Ay, Dios mío.
2: A ver, ¿qué es lo que a ustedes les gusta más? Un hombre infiel, pero el vato, mira, nunca falta el billete en la casa.
1: A pechuga.
2: Sí. ¿Qué es lo que más les conviene a ustedes? ¿Un infielazo o uno que no provee?
0: O sea, un huevón.
2: Un huevonazo.
1: Pero que no te va a poner el cuerno.
2: Pero,
0: exactamente.
2: Exactamente. Es flojo. Es haragán, pero nunca te va a poner el cuerno.
0: Ay, Zorrito, qué difícil.
2: O un infielazo, pero ahí están los billetes.
0: Como muchas.
2: A ver, ¿qué prefieren mujeres? 358.
0: 2926.
2: También vamos a entrevistar a la señora esposa del troquero que el viernes hubo un accidente donde un niño salió expulsado del carro de la familia. A él le ponen cargos de que huyó del lugar, una fianza de $300,000, pero hay imágenes que dicen que él nunca huyó, que él se quedó, y además dicen que no fue culpa del troquero, sino del papá o de la persona que iba manejando la otra camioneta.
0: Exactamente. Y fíjate, los medios de comunicación en inglés, los noticieros lo están manejando como hit and run.
2: Sí, como que chocó.
0: Y se fue y se huyó del lugar, y no es así.
2: Yo leí un comentario, esto es de las redes sociales, no es que nosotros lo digamos, presuntamente. Que él se quedó, que él nunca se corrió.
0: Es lo que están diciendo.
2: Y que el que corrió fue el que iba manejando el otro vehículo.
0: Ah, imagínate.
2: Más son presuntamente comentarios de la raza.
0: Ahora, se le pusieron cargos, Zorrito, por colisión, causando heridas graves.
2: Sí.
0: Esos son los cargos que tiene.
2: Pero dicen que no fue culpa de él. En los comentarios se puede leer.
0: Sí, exactamente.
2: Bueno, vamos a entrevistar a la señora también eso en esta hora. ¿Quién la que manda?
0: Porque es la ley.
2: Regresamos porque es la ley.
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3: Señoras y señores, buenos días, ¿cómo estamos todos?
4: ¡Bien parados!
3: Bien parados. El sábado, esto en la ciudad de Alamo, Texas, José Fidencio Luna Ramírez, de 40 años, fue acusado, sí, el sábado, de 2 cargos por accidente con lesiones corporales graves, 4 cargos por accidente con lesiones, luego de un choque ocurrido en la autopista Interestatal 2. Las autoridades informaron que la fianza de Luna Ramírez fue fijada en $300,000. El accidente ocurrió el viernes alrededor de las 6:15 de la tarde en los carriles con dirección oeste de la autopista cerca de la Tower Road en Álamo. De acuerdo con el Departamento de Policía de Álamo, Luna Ramírez conducía un tractocamión que chocó contra una Dodge Durango color plata. Tras el impacto, el conductor, dicen que huyó del lugar, pero fue localizado y arrestado horas más tarde. Señores, dicen que esta información presuntamente podría ser incorrecta, que él sí se quedó en el lugar del accidente, y hay una imagen que lo demuestra. Por eso la esposa de Fidencio dice, si usted tiene imágenes o videos que ayuden a esclarecer esta información, va a ser de mucha ayuda para la familia, porque ahí lo esperan su esposa y sus 2 hijos. Ahí está la imagen en TikTok. Estamos en TikTok, en la página del Zorro y su pandilla. Alguien tomó la imagen donde él está auxiliando.
5: Así es, Zorrito.
3: Se ve, de hecho, a él levantando un car seat y que él jamás corrió. Muchos comentarios en redes sociales dicen, es mentira, él jamás corrió. Es mentira, él nunca tuvo la culpa de este accidente. Que el otro conductor iba manejando de forma errática, presuntamente es lo que se menciona. Ayer estábamos en casa de un domingo familiar y me cayó un mensaje en redes sociales diciendo, me dijeron que me contactara con usted, que usted nos podía ayudar. La persona que se estaba intentando comunicar con nosotros, la señora Cindia Robles, que pide de la ayuda del público que nos escucha para esclarecer esto, porque no es justo lo que le están haciendo a su esposo, que él es un hombre trabajador y que él jamás haría algo así.
5: Exactamente,
3: Zorrito. Señora Cindia Robles, buenos días, ¿cómo está?
6: Muy buenos días. Pues ahorita estoy desconcertada, estoy muy, muy preocupada, muy triste, ¿verdad?, por todo lo que está sucediendo. La verdad, es una noticia que me impactó mucho, porque mi esposo es una persona buena, trabajadora. Él ya tiene mucho tiempo trabajando para allá, es B1. Él es un hombre de casa, un hombre bueno. Y la gente, yo le pido que por favor me haga llegar fotos, videos, todos esos testigos que pasaron por ahí, ayúdenme para que mi esposo pueda salir libre. Nos esperamos, mis 3 hijos y yo. Estamos muy, muy desconcertados, muy tristes. Yo quiero que, por favor, se toquen el corazón y me ayuden. Me hagan llegar eso, esas pruebas que me ayuden a esclarecer todo esto. Dios es bueno y yo sé que va a tocar sus corazones.
3: Su esposo es el de camisa roja que está auxiliando a la hora del impacto, ¿verdad?
6: Sí, mi esposo es el de la camisa roja, donde está levantando, pudiera decir que un portabebé.
3: Ajá.
6: Él nunca huyó del lugar. Él se paró, auxilió,

0: Y yo creo que cuando él, o sea, porque él no tuvo la culpa de nada, fueron los carros que andaban, yo creo que jugando carreras, y ya él se retiró del lugar. Después, pues, fueron a arrestarlo ahí a la yarda, a su línea. Yo quiero que busquen esas imágenes, esos videos, que lo hagan llegar ahí a la corte, para que se esclarezca todo eso con mi esposo.
1: Okay, mi reina, a tu esposo lo esperan sus hijos. Es algo muy triste para ustedes. Hay un niño, en este accidente el viernes por la tarde cerraron literalmente lo que es el Expressway a la altura de Álamo. Mucho tráfico, por horas.
2: Así es, bastante.
1: Entonces queremos, si alguien tomó videos, fotografías, que nos las haga llegar al 956-867-3283. Es nuestro número personal para servicios sociales. Y tratar de esclarecer y que las autoridades vean realmente, ¿quién fue el culpable de este accidente?
2: Exactamente, Zorrito.
1: Si el conductor del troque realmente huyó, ¿qué fue lo que pasó? Si la otra familia tuvo la culpa, ¿quién iba conduciendo el otro vehículo? ¿Por qué el niño sale expulsado? ¿Acaso no llevaba el cinturón de seguridad? ¿O fue muy fuerte el impacto? Les pedimos de su ayuda, por favor, para esclarecer este accidente del viernes por la tarde. Mi reina, así es de que mucha gente nos está escuchando ahorita, te están escuchando para que les pidas de favor, si tienen evidencia, que la hagan llegar y se esclarezca este accidente.
0: Sí, yo quiero que, por favor, hágalo por mis hijos, que ellos necesitan a su papá libre. Él es un hombre que siempre ha trabajado bien y nunca ha trabajado bajo los efectos de algo o que él sea una persona irresponsable. Él siempre ha sido responsable y lo esperamos, y espero que Dios toque sus corazones y me hagan llegar esos videos, esas fotos.
1: Mi reina,
0: que me ayuden a que se esclarezca todo.
1: Tú mencionas que él llega el momento en que se baja, auxilia y luego se va, agarra el troque y se va, porque él piensa que no es culpa de él.
0: Sí.
1: Ok. Después lo están buscando porque no se esperó a que llegara la policía. ¿O esa parte no la sabemos?
0: Yo con él no he hablado.
1: Ok.
0: No sé, la verdad.
1: Muy bien.
0: Yo no he hablado con él.
1: Perfecto. Vamos a ver entonces. ¿Qué dicen los videos, las imágenes? Si alguien estuvo ese día ahí, por favor.
2: Y los testigos también.
1: ¿Qué dicen los testigos? Él ya tiene una fianza de $300,000, oigan. Esa es la fianza por ese accidente ocurrido el viernes alrededor de las 6:15 de la tarde en los carriles con dirección oeste de la autopista o del Expressway 83. Él conducía un tractocamión que choca contra una Dodge Durango color plata. Se menciona pues que él huyó del lugar, pero hay una imagen que dice que no, al contrario, él se baja y él está tratando de auxiliar, y ahí la están viendo en TikTok. Estamos en la página del Zorro y su pandilla. Por eso es
2: cargos,
1: importante. Adelante, Joyce.
2: Perdón, Zorrito, aunque los cargos no le pusieron cargos de huir del lugar, solamente
1: sí,
2: por la colisión.
1: Okay.
2: Con efectos, pues.
3: Injury.
2: Sí, exactamente. Con heridas, ¿verdad?
1: Mm. Bueno, entonces veremos qué hacen las autoridades, mi reina. Espero y hagan bien la investigación, y pronto, si tu esposo no es culpable, pronto pueda estar con ustedes, mamita chula, ¿ok?
0: Muchas gracias, Dios les bendiga.
1: Al contrario, cualquier cosa, aquí estamos. Anota nuestro número de WhatsApp personal: 956-867-3283. Y la verdad que se esclarezca todo esto, ¿ok?
0: 16 de febrero.
1: Fuerte abrazo, mi reina.
0: Sí, muchas gracias.
1: Cuídese mucho.
2: Bendiciones.
0: Muchas gracias.
1: Ahí está. Qué difícil,
2: demasiado,
1: ¿no?
2: Demasiado, Zorrito, la verdad. Ay, Dios.
1: Esperemos si las autoridades hagan su trabajo correspondiente y pues si él no es culpable, pues.
2: Y que todos los testigos, Zorrito, que también vieron cómo pasó el accidente y todo, puedan ir a hablar, dar la declaración.
1: Y es muy importante, familia, que a veces se nos hace, ya está grandecito, ya tiene 7, va atrás, que no se abroche el cinturón. ¿Qué tan importante puede ser llevar el cinturón puesto?
2: Salva vidas.
1: Así es. Bueno, vamos a regresar con Deva.
4: Ya, no, señoras y señores.

0: más, el tema ya lo saben, El tema, ¿qué prefieren ustedes, mujeres? ¿Un hombre infielazo, pero que dé para la comida, para todos los gastos, para la luz, para la renta, para el teléfono, la aseguranza, aunque sea infiel? ¿O un hombre flojote que no aporta para nada, pero es bien fiel? ¿Qué te da risa, Joyce?
1: Ay, no, qué difícil.
0: ¿O ni una de las dos?
1: Pues ni una de las dos, la verdad, si te soy honesta.
0: Hijo de la guayaba. Ahorita vamos a regresar con

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0: Que estamos bien.
1: No. Vámonos. Es cierto, yo te voy a decir una cosa. El hombre no puede con eso. El hombre, es más, el hombre es difícil que te perdone una infidelidad.
2: Si ganaron los $300,000 al año, ¿y qué tiene?
3: Ah, zorrito. O sea, tú sí perdonarías una infidelidad, zorrito.
2: Si ganara esa lana, sí.
1: Son tan machistas más, que no lo permiten.
2: Le tapa los pies al vato para que no tengas frío. No, no.
3: Mira, el hombre, o sea, hasta llega al punto de enojarse tanto y contar como si fuera una infidelidad el que tú estés mandando mensajes con alguien más.
1: Ah, ya, esa es una infidelidad.
2: Es que no debes estar mandando mensajes.
3: Para mí una infidelidad es que haya relaciones, no, y que haya un besito,
1: no, no, no,
3: o algo.
1: No debes estar mandando mensajes. Si tú tienes una pareja,
2: no pasa nada.
1: Una esposa, un esposo, no debes estar mandando mensajes con otros.
3: O sea, ya no me están mandando mensajes, zorro ni José.
1: No, es diferente. No, son compañeros de trabajo. Exacto. Depende del tipo de,
3: claro,
2: sí, de mensajes.
1: De mensaje. Ya si te dice cosas, otras cosas, pues.
3: Ya si dicen por acá, manda una fotillo.
0: Exactamente.
1: Claro.
0: Es como
1: claro.
0: Yo nomás te estoy mandando mensajes de que acepten las cosas que manda la Lupe, pero 89.1.
1: Imagínate que le diga, ¿cómo andas vestida, Mons? A ver, mándame una fotita, a ver, quiero verte. Pues no.
3: Pues ya si para, te decimos. Para ver cómo controlar cómo se va vestido al remoto.
1: No, ya eso es una falta de respeto.
2: Ya si te decimos, Monse, Monserratita, ya cambia.
1: ¿Qué te pone el tono?
4: Buenos días, Zorrito. Buenos días, Gloria. Buenos saludos días a todos ahí en cabina.
2: Saludos, Zorrito.
4: La mayoría de las mujeres te van a decir que un pobre, pero fiel. La realidad es que no.
2: Uh-huh,
4: la realidad es que prefieren a un proveedor, a un hombre que resuelva, a un hombre que tenga la manera de mantenerlas, de ayudarles a salir adelante, aunque sea infiel. ¿Por qué, mi zorro? Hay una respuesta clave. La mujer tiende a ser más infiel que el hombre, porque ellas siempre tienen un repuesto. Ellas, por ser mujeres, por el simple hecho de que el hombre se deja llevar, pues por la vista, por lo que ven sus ojos, ellas siempre van a tener opciones. A nosotros nos cuesta un poquito más de trabajo. Entonces, a ellas les vale gorro si el marido es infiel. Simplemente que llega a la casa, pero con billetes. Saludos.
2: ¡Qué óvole, papá!
0: El señor bajó y dijo:
3: mira, te voy a decir algo, zorrito. Ahí yo estoy un poquito en desacuerdo, porque ahorita, en estas generaciones que estamos viviendo, en este momento, en la economía que estamos viviendo también, yo siento que ya las mujeres estamos súper acostumbradas a que nosotras tenemos que salir, que tenemos que trabajar, y en la mayoría de los hogares también ya se necesitan dos ingresos para poder tener un estándar de vida. Entonces ya no es tanto el de que el hombre tiene que venir y hacer, porque eso pues ya quedó en el pasado. Al menos yo no estoy ni siquiera ya acostumbrada, ni tengo la noción de que un hombre me mantenga, porque ya no existen.
1: Es que mira, es triste, pero es la verdad. Ya no quieren tener una responsabilidad.
3: No.
1: Y no hay hombres que te digan, ven, ¿sabes qué? Yo te voy a mantener.
3: No.
1: Tú salte de trabajar. Que yo puedo.
2: Hay mucho zorro.
3: Y entre...
1: ¡Mucho zorro!
2: No, digo, en el buen sentido de la palabra, el zorro es... Es el inteligente que piensa que es inteligente.
1: Exactamente.
2: Que se echa el compromiso, pero también pone a trabajar a la morra.
1: Lamentablemente.
2: Porque tú dices que el hombre ya no aporta.
1: Ya no aporta. El hombre ya no es como antes.
2: El mundo lleno de zorros y zorritas. ¿Cuáles son las nuevas zorritas? Las que se buscan un vato y no quieren hacer absolutamente nada tampoco. Y no estoy hablando por todas, porque hay algunas que sí se esmeran. Así como hay vatos que ya no quieren trabajar, está la nueva generación de las zorritas que únicamente piensan que es de tener una relación. Y ya, no saben ni echar una tortilla, ni hacer una salsa molcajeteada, no saben ni freír unos frijoles, ni cocer frijoles. Piensan que únicamente es andar comiendo de la calle y se acabó el rollo, cuando no es así.
1: Acabo de conocer una pareja el fin de semana, zorrito. Un señor de 60 años, uh-huh, y una muchacha de 23 años.
2: ¿Qué?
1: Entonces, ¿qué? Dime tú, a ver, ¿qué quiere la muchacha?
2: Dinero, y él está buscando
1: carne. Y él es un abogado. Él es un abogado.
2: ¿Qué abogado, güey? Pasa el nombre de los que anunciamos aquí, ¿no?
1: No.
2: No dije, sí, ¿verdad?
1: No.
2: Pues
3: ya
2: claro. Es que, pero aquí los dos se benefician. ¿El que busca?
1: El que. Juventud.
2: Carnita.
1: Exactamente, claro.
2: ¿Y ella?
1: Y ella busca dinero.
2: Comodidad.
1: Ella busca comodidad.
0: ¿Pero cómo saben? ¿Cómo saben que no se aman?
1: Tranquilidad.
3: Busca prestación.
1: Pero que, déjame decirte que se le veía súper feliz con él, ¿eh?
2: ¿Y tú no quisieras ser esa morrita? Eso.
1: Yo con uno de 60 definitivamente no, zorrito. No.
2: Vamos con el público. Adelante.
5: Buenos días, pandilla. Buenos días. Zorro. Pandilla, buenos días.
1: Buenos días.
5: Ahora en estos días no se ama infidelidad, se ama contribución.
2: Mm.
5: Si él pone, yo pongo

0: poquito, él pone poquito, es una contribución.
1: Contribución.
2: Ahora resulta.
1: Ay, juela, ching.
3: Yo, oye, no te preocupes, yo te mantengo. Estoy muerta de hambre.
2: Ay, no se ve claro, no se ve claro.
1: Ahorita vamos a regresar con más. Nada más hacemos la identificación de nuestra estación de radio. ¿Sale, vale?
2: Sale, vale.
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1: Gracias, ya regresamos. 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
1: Ya volvemos, ¿por qué dale?
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0: los comentarios en Debateando. Monse Lerma de la Lupe 89.1, de Digital 101.1 en Laredo, de KURB y de Super Tejano.
1: De todos lados.
0: A ver, ¿qué prefieren mujeres? ¿Un hombre infiel pero bien cumplidor con la comida, con los gastos, el coche, la aseguranza, los teléfonos? O sea, alguien que provee, pero es infiel el vato.

0: o un hombre huevonazo, pero bien fiel?
1: Ay, no.
0: Monse dice que ella prefiere tener un huevonazo, pero fiel.
2: Claro.
1: Y que lo va a mantener,
0: y
1: dice.
0: Y que lo va a mantener.
2: Sí, pues ya, ya
1: no. Que no,
2: ya
1: que no escuche Raúl, porque si no...
2: Renuncia ahorita mismo. Oye, no, hombre, ya, ya la verdad es que nosotros ya venimos con ese chip, zorrito. O sea, sí, ya entre las de 20, 30 años, sabemos, ya estamos tristemente mentalizadas a que, pues, un hombre es para serte fiel y para... pues, ¿para qué más, verdad?
1: No,
2: pero
1: no,
2: no más, no más para eso, porque ya una sabe que tiene que trabajar, una sabe que tiene que traer a la casa si quieres tener una buena vida, porque si no, no tienes.
1: Pero seamos honestos, no son fieles. Que tú quieras creer que son fieles es otra cosa.
2: Yogis, no me digas
1: no,
2: eso.
1: No, no, es que, perdón que te lo diga, pero...
0: ¿Qué manera de dañar la inocencia de una mujer casada?
1: Sí, que tan bonita, tienes la inocencia todavía, flor de piel, pero, ay, Dios santo.
0: Vamos aquí con el publicazo que nos cargamos en esta mañana de lunes. ¡Sale, vale!
1: ¡Sale, vale!
0: Buenos días.
3: Buenos días, buenos días, mi zorro.
0: Buenos días.
3: Fíjate que también, ahorita también hay hombres que son fieles y trabajadores. Bueno, mi marido hasta ahorita, gracias a Dios, ha sido fiel. Hasta ahorita no le he descubierto ninguna infidelidad, pero también es un hombre muy trabajador. Él ocasiones ha trabajado hasta de lunes a domingo. Es raro el fin de semana que él no trabaje. Ya vamos con 9 años de casados. Pero pues sí, a veces yo he resuelto sola mis problemas o problemas así familiares. Es mentira eso de que ahorita las mujeres nos conformamos con un hombre trabajador infiel. No, zorrito, no, no, no, no, no. No, eso está muy mal. Eso está muy mal. Bueno, es mi humilde opinión. Saludos, buenos días.
1: Bendiciones. Otra mujer inocente.
2: Es mi humilde opinión. La Yogi soltó la risa.
1: Otra mujer inocente.
4: Si te dice que va a ir a trabajar al marido el fin de semana, el domingo, no puede ir a la misma oración de que es fiel.
0: Cállate, porque anduve trabajando a los compadres.
2: No andes diciendo esas cosas.
1: Zorrito, lo bueno es que tú dices que voy a trabajar, voy a hacer un Facebook Live y estás en Facebook Live.
2: O sea, no hay cómo mientas. Estás en vivo.
0: Vamos aquí con Pablito. Buenos días, Pablito.
5: Buenos días para todos ahí en cabina.
0: Buenos días.
5: Fíjate que yo creo que ni uno de los dos, porque pues al final de cuentas la relación va a terminar en fractura, por la cuestión de que aunque la mujer sepa que el infiel provee, pues a ella también le va a ser infiel, porque pues va a tener esa forma de pensar que trae su marido. Y el otro, pues un flojonazo, pues esta, pues aunque le sea fiel, al final de cuentas va a terminar siéndole infiel, porque pues va a tener que conseguir lana. O sea que pues no tiene que ser, en ninguno de los dos casos aplica. Yo creo que tiene que ser una persona que sea centrada en su relación y responsable.
0: Vámonos. Es que ni una de las dos conviene. ¿A qué mujer le gustaría estar casada con un vato huevón, flojo, provee? ¿Qué hueva, en serio? ¿Qué
4: hueva? Sabe.
2: Sí, pero
1: no, sí las hay, pero qué triste que sea así.
2: Es porque tienes que poner tú en la balanza, o sea, hoy como mujer es de que, pues, ¿qué prefieres? ¿Verdad?
1: Ay, no,
2: o sea,
1: no,
2: ¿qué
1: no,
2: está
1: no,
2: menos peor?
1: Mejor quedarte sola y no pasar por esa situación, o sea, porque también, ¿cómo vas a decir? Ay, prefiero que sea huevón, no me importa, pero aquí está en la casa y es fiel. Ay, no.
2: Pero
1: no,
2: es que te digo, también ya a mi generación ya te hacen sentir mal si no trabajas. Te hacen sentir mal si no traes un ingreso a la casa.
0: Está canijo, ¿ah?
1: Demasiado. Sí.
0: Había una señora que vivía con un vato que era huevón, huevón, huevón. Se levantaba a las 12 y 1 de la tarde. Ella salía a trabajar, no la ayudaba para nada. Y la mujer un día sí se armó de valor y le dijo: si a ti no se te quita la flojera, la huevonera, te voy a dejar. Entonces el vato reaccionó y salió a caminar a ver si encontraba trabajo. Y en su trayecto ahí en el camino, caminando, válgase la redundancia, se encontró una lámpara. Entonces la agarró la lámpara y la frotó.
1: Sí.
0: ¿Y qué creen que salió de la lámpara?
4: Un genio.
0: Un genio, señor, usted sí sabe.
4: Soy un genio.
0: Salió un genio y le dijo: oye, tú eres mi amo, me has rescatado de la lámpara. Te veo triste. Dijo: es que soy un huevón y no mantengo a mi vieja ni a mis hijos, y me dio un ultimátum que si no me pongo a trabajar me va a dejar. Dijo: soy tu genio, tú eres mi amo, pídeme 3 deseos y te los voy a conceder.

0: suceder. Entonces el vato dijo, seguro, dijo bien emocionado, sí. Dijo, mira, quiero un tipo alto, fornido y morenazo, dijo. Ah, caray, dijo, está bueno. ¿Qué más? Dijo, quiero un caballo. Un caballo, dijo, sí. Y una ardilla.
1: Ah, caray. Okay.
0: A la madre, dijo, ¿y para qué quieres al moreno alto, sí, fornido? Dijo, ese para que me suba al caballo, dijo.
1: Ok.
0: Dijo, ¿qué? Y el caballo, dijo, ese para que me ande caminando, porque dijo, no me gusta ni caminar. Dijo, ¿y la ardilla? Digo, para que le haga al caballo, dijo.
1: Oh, no, no, no, no, ni para caminar es bueno. No, qué bárbaro.
0: Ni para hacerle al caballo.
1: No, hombre, zorrito.
0: Hay, así como hay vatos huevones, hay mujeres también bien huevonas, la neta. Pero bueno, como siempre, no llegamos a.

0: Señoras y señores, llega el mero rey de los espectáculos.
1: ¡Colazo!
0: El rey del escándala. Le encanta el chisme, le encanta el argüende. Hoy lo recibimos con fruta recién cortada de República Dominicana.
1: ¡Ay, papá!
0: Y le traemos agua del manantial de Siltepec, Chiapas, para que beba de ella y tenga más pureza en sus espectáculos. Él es de la tierra donde ha llovido y hay mucha inundación en este momento. ¡Monterrey, Nuevo León!
2: ¡Eso!
0: ¡Miguelito!
2: ¡Miguelito!
0: Miguelito, buenos días. ¿Cómo está la criaturita del señor? ¡Ah, caray!
1: ¿No se oye?
0: ¡No se oye!
2: ¡Nada, nada,
0: mi zorro! Bueno, como no se oye, ahorita vamos a regresar con Miguelito, con el rey del escándalo. ¡Sálvale!
1: ¡Sálvale! ¡Sálvale! ¡Sálvale!
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0: 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Ahora sí, Miguelito, buenos días, ¿cómo estás, mi rey?
3: Muy bien, buenos días, muchachos, buen inicio de semana.
0: Oye, Miguelito, mucha lluvia.
3: Acá Monterrey. Oye, Monterrey colapsó el fin de semana. Todavía hay algunas partes de Monterrey que están sin luz. Yo estuve sin luz como 3 días, pero ya.
2: 3 días.
1: Ay, Dios, Miguelito, te hubieras venido para acá con nosotros.
0: Pero usaste las velas, Miguelito.
3: Oye, anduve pidiendo por nada. Pero fíjate que nos fue algo mal. No se esperaban las lluvias torrenciales del viernes, que empezaron como a las 5 de la tarde, 4 aproximadamente, pero con esas lluvias fue un caos todo Monterrey. Y pues bueno, y con eso de que había partidos y todo, luego empezaron a hacer memes. Ahora, ¿qué le vamos a decir a los turistas? Pues que son cosas de la naturaleza.
0: Y que no estamos preparados como allá en las tierras de ellos, ¿no?
1: Sí,
0: que
1: exactamente.
0: Colapsa la ciudad y pues es parte del show, es parte de la... Pero bueno, oye, ¿qué dirán los japoneses de la...? Están contentos, los coreanos están felices, les vale, están con la fiebre de la del fútbol,
1: sí,
0: ahorita.
1: Sí, con la emoción.
0: Pero bueno, Miguelito, ya todo se está restableciendo.
3: Ya todo se está restableciendo. Te digo, sí hubo algunas cosas que sí se dañaron, pero todo bien. Es que no se esperaban esas lluvias del viernes y cayeron, pero parecía como si hubiera sido un huracán o algo raro.
1: Ay, no, qué feo, sí. Miguelito.
0: De hecho, aquí para la parte norte del país, Miguelito, una serie de tornados, un enjambre de tornados, tormentas, hay personas muertas. Y bendito Dios, aquí en el 956 nosotros estamos bien.
1: Estamos tocados por la mano de Dios.
0: Exactamente. Muchos dicen que es porque nos portamos bien y porque no hay envidias, que porque... ¿Qué? ¿Qué oyes?
1: Ay, perdón, zorrito, me acordé de un chiste.
0: Oh, qué la canción.
2: Nos cuidan los extraterrestres de Tampico, ¿no?
0: Sí, nos cuidan los extraterrestres de Tampico, según la versión también. Pero bueno, Miguelito, la que está llorando mucho es Aranza. Llora y reclama.
3: Oye,
0: porque...
3: es que la fuimos a...
0: Sí, adelante, adelante.
3: Fíjate, la fuimos a buscar porque después de las declaraciones de que si Julián Figueroa la había coqueteado y todo, la fuimos a buscar, pero ¿qué creen?
0: ¿Qué pasó?
3: A la llore y llore.
0: Porque
3: dice que nada más ahorita que trae chisme la buscan, que porque su carrera nadie la pela.
1: Ay, pobrecita.
0: Pues no. Está canijo, ¿verdad?
1: Sí, la verdad.
3: Ponle play.

0: Ando muy sentimental, de verdad. La semana pasada hicimos una conferencia de prensa para anunciar mi lunario el día de mañana, del 19 de junio. Y con mucha tristeza vi que no nos peló nadie. Llegaron muy poquitos medios. Aunque estoy feliz de que están ustedes hoy aquí, pues ya sé por qué, ¿no? O sea, aunque yo sé que no soy una artista muy mediática y aunque yo sé que no les doy la nota como ustedes necesitan, soy una artista que ha luchado un montón.
1: Ay, me vas a hacer llorar.
0: Sí, sí, sí, sí. La verdad es que Maribel es una bellísima persona, es una mujer íntegra, es una mujer que siempre tuvo una buena cara para mí. Y más bien me duele mucho que ella pueda pensar que eso sucedió. Por eso aprovecho sus cámaras para decirle y asegurarle que no pasó absolutamente nada que la haya podido ofender o faltarle al respeto a ella. Y con esto me acuerdo tanto de mi maestro Manzanero, que él me decía muy al principio, cuando él y yo empezamos a trabajar juntos, decía: la gente va a pensar que usted y yo estamos enamorados. Exacto. No haga caso. Eso es la magia que hacemos usted y yo con la música. Porque no me tocó vivir nada ni remotamente cercano a lo que vivieron ellas. Y no soy nadie para cuestionar si es cierto o no es cierto. Como mujer las apoyo y espero que resuelvan y que lleguen a un punto en el que no sientan que todavía se les debe algo. Es que miren, yo les cuento que cuando pasó ese episodio en mi vida y yo salí de ahí, me decidí a no volver a hablar del tema.
2: O sea, la Blanca Palomita de Aranza primero dice: no pego en la música, no soy una artista muy mediática, ¿qué hago? Ah, ya sé, murió Julián Figueroa, voy a decir que un día me coqueteó.
3: Exactamente.
2: Y ahora se hace la que llora porque la están buscando por el chisme y nadie le pela en su música. ¿Qué manera de las mujeres de querer levantarse y sobre todo llevarse entre las patas a una persona que ya falleció? Ese es mi humilde comentario, Miguelito.
3: ¿Y quién entiende entonces?
4: No, y aparte que le mandan según mensajes felices a Maribel Guardia cuando ella fue la que empezó el rumor de que su hijo le estaba coqueteando.
2: Tacanijo, la mera verdad.
3: Exactamente.
5: Exacto, digo, ¿por qué aventar ese comentario? Yo creo que sí sabía lo que se iba a provocar, porque sabe muy bien que ahorita el tema de Julián, Maribel y Imelda, está todo mundo sobre ese tema y escarbándole a ver qué más sale. Y luego ella avienta el rumor y ahora llora porque dice que nada más la buscan por eso. Pues entonces, ¿por qué lo haces?
3: Claro, sí. que ella quiso llamar la atención.
2: Ah, claro, mi querida.
3: Pero lamentablemente de una manera errónea.
2: Sí, cuando uno va por el queso, la mujer ya viene con... ¿Cómo es el dicho? Cuando ya, uno va por la leche.
4: Por la leche, sí.
2: La mujer ya viene con el queso.
3: Ya fue y vino también.
2: Sí, lamentable. O tristemente es parte de un dicho, ¿verdad? Pero bueno. Ay, mi chulito, qué cosas, ¿verdad? ¿Qué cosas?
5: Pero pues bueno, sabe muy bien que la prensa estamos sobre el chisme y nos encanta. Entonces, para que ni ahora que ni sufra, ni se acongoje, ni nada, que le dé para adelante.
2: Así es. Bueno, ¿con qué vamos a regresar, mi chulito?
5: Uy, esto también está bien no quiso hablar. La anduvimos correteando, pero ¿qué tal? Le pagaron. Y hasta portada en revista tiene con declaraciones.
2: ¡Qué horrible!
5: Ahorita les digo de quién se trata.
2: Ese Miguelito le encante. Sin luz, pero chismoso el condenado.
5: Oye, eso me paga, chulo.
2: Regresamos, Germán.

0: si no era penal, que es tarjeta amarilla. 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

0: 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Imagino a Miguelito bailando con la licenciada Julia esta, Oye, Miguelito, qué buena entrevista le hiciste al esposo de la licenciada, Felicidades, carnal. Felicidades.
1: ¿Al esposo de la licenciada?
0: ¿O no era el esposo o escuché mal? Pensé que era el esposo.
1: ¿Cuál?
0: A ver, en un podcast vi una entrevista que le dices, ¿qué tan difícil es ser esposo si te costó ganarte el corazón de ella? ¿O qué tan difícil es vivir?
1: No, hombre, es Fernando Lozano, hijo de la Pujita y de Rómulo Lozano.
0: Ya ando en el chisme yo, pero bien mal de amar.
1: Bien mal. Perdón. Él estuvo mucho tiempo en el telediario con la licenciada María Julia. Él es el hijo de María Eugenia Llamas, la Tucita. ¿Se acuerdan de la Tucita de Pedro Infante?
0: ¿Cómo no, Miguelito?
2: Sí, a mí me dicen Tucita.
0: ¿En serio?
2: Sí, mi mamá, mi familia me dicen Tucita.
0: Ok, esa no es la que uno se pone, esa es Truza.
2: Esa es Trucita.
0: Trucita.
1: Bueno, él es el hijo de la Tucita, ya fallecida, y de Rómulo Lozano, un conductor, actor y todo, que hizo televisión mucho tiempo y que marcó un parteaguas prácticamente, porque fue el que manejaba el humor así sarcástico y los comentarios que hoy en día pues sería

0: están muy funados, por así decirlo.
1: Sí, sí, sí, sí. Oye, Miguelito, yo te quiero hacer una pregunta. Yo veo que tú, cuando haces tus podcasts, eres muy, muy profundo, preguntas. De repente hay alguien que te ha dicho, yo no quiero hablar de esto. Y más sin embargo, tú dices, ¿y por qué no? Y conforme va la plática, llegas a preguntarle, ¿se vale o no se vale? Cuando ya te dijeron que no les puedes preguntar nada de su vida personal.
0: Claro que sí, porque no la ven llegar ya con... Al menos a mí me han dicho, de esto no voy a hablar, pero les vas dándole, vas dando la entrevista y te lo preguntas de tal modo que ni siquiera saben que lo estás haciendo y te contestan.
2: Vámonos. O sea, le vas poniendo salivita.
1: Sí, ¿para qué?
0: Haz de cuenta.
1: Sí, qué ole.
0: Haz de cuenta.
1: Porque a mí me ha pasado, Miguelito, pero haz de cuenta que no regresaron nunca.
3: Se y fueron, se enojaron.
1: Y se enojaron.
3: Bien enojados.
0: No, pero pues es que te voy a dar unos tips de repente para que los agarres y ni se van a dar cuenta que les preguntaste lo que ellos no querían hablar.
1: Es que fíjate,
0: y terminan diciéndotelo.
1: Lamentablemente en la radio el tiempo es rápido, no es la oportunidad como en un podcast.
3: Exactamente, tienes que ir directo.
1: Me acaba de pasar y fuera del aire te vamos a decir con quién y por qué. Muy bien, Miguelito, ¿qué sigue? Adelante.
0: Oye, pues estaba diciendo que la anduvimos buscando porque su esposo Andrés Tobar estaba siendo denunciado o estaba siendo demandado por la empresa en la que trabajó, que porque fraude y que porque debía quién sabe cuántos millones de pesos. Estamos hablando de Maite Perroni.
1: Ajá.
0: Pues la cuestión es que la anduvimos buscando y la mujer nada que aparecía, nada que daba declaraciones. Haz de cuenta que parecía que se había encerrado a piedra y lodo. Nadie la encontraba.
1: Ajá.
0: Pero ¿qué tal, mi chulito? ¿Qué tal? Le ofrecieron un billuyo y hasta habló. Pero miren, con todo. Estamos hablando de que Maite Perroni ofreció una exclusiva para la revista Quién, en donde pues prácticamente defiende a su marido. Ponle play al videíto donde vienen las declaraciones, mi querida Glo.
3: Ahí va.
0: Porque pues ahí se habló tú.
1: Maite Perroni, esa mujer es guapísima.
3: Ay, me encantó verla ahí en esa serie maravillosa de Netflix.
1: Ah, esa, y hoy lo que anda viendo, la condenada. Esa de la guayaba. ¿La viste? Literalmente la viste.
3: Toda la vi, toda.
1: Pero vamos a ver, porque entonces Maite Perroni me imagino que defiende a su marido, creo yo.
3: ¿Cómo se llama?
0: Claro, ponle play, léelo, mi querida Glo.
1: A ver. A ver. Adelante, por favorcito, con el video. Ah, mira, dice, lo que conozco desde que teníamos 18 y 20 años. Yo vi a ese hombre lleno de ilusiones correr por los pasillos de Televisa hasta llegar a ser el productor de televisión que es el día de hoy.
3: Así es, zorrito.
1: Así empieza con su discursazo, señoras, señores. Y después, ¿qué continúa diciendo, Yoyis?
3: Y después y dice, ¿en qué momento defender tu trabajo y tus derechos se convierten en un delito? Cuando inicié mi carrera aprendí a quedarme callada para no incomodar, a silenciarme muchas veces para... Ay, Dios mío, ya se pasó, zorrito.
1: Ah, bueno, los que estamos viviendo deja de ser un tema personal y se convierte en una voz para todos los que experimentan este tipo de injusticias. Hoy es Andrés defendiendo sus derechos, mañana puede ser cualquiera otro creativo. Así está el discurso. ¿En qué momento defender tu trabajo y tus derechos se convierten en un delito? ¡Ay, hijo de la guayaba!
3: Dice, no hubiéramos querido que se expusiera de esta forma con tanto dolor y mentiras.
1: ¡Qué óvole, papá!
3: Le dio con todo, a ver qué más.
1: Adelante, ¿no? Pues...
3: Ahí está. Dice, con esta experiencia nos reafirma una vez más como familia y como pareja que la decisión que hemos tomado de ser ese equipo inquebrantable ha rendido fruto.
1: ¡Qué óvole, papá!
3: Ahí está.
0: ¿Cómo ve?
1: Sabes que lo tiene que defender y además el otro se ve que también están siendo injustos con él, va, a como nosotros vemos
3: presuntamente
1: lo que él grabó y ahora lo que ella dice, Miguelito.
0: Fíjate, esto se supone que es a raíz de que el esposo de Maite Perroni estuvo demandando a la empresa donde trabajó, que es Imagen Televisión, porque pues no le pagaron algunas cosas, algunas horas, por su talento creativo, por todos los programas que él estuvo produciendo. Entre ellos, cuando Rocío Sánchez Azuara se va para Imagen Televisión, él fue el encargado de dar vida al programa Acércate a Rocío, que por cierto no funcionó en Imagen Televisión. No. Pues la cuestión

0: es que él alega que lo corrieron injustificadamente, no le pagaron, que le deben esto. De, a su vez, la empresa dice que él cometió un fraude de poco más arriba de 150 millones.
1: Ay. Oye, ¿no será el karma de Maite Perroni de que le bajó el marido justamente este vato a esta Claudia Martín?
2: A ver, ¿ella quitó marido?
1: Ey.
2: No me digan.
3: Y todo eran, eso se paga.
0: Eran conocidas.
3: Imagínate.
0: Conocidas, digo yo, porque amigas no creo que se pueda llamar así, pero eran conocidas. También Maite Perroni ha tenido un matrimonio demasiado escabroso a raíz de que, como dicen, porque a mí no me consta, le bajó el marido y pues de ahí empezó todo el borlote y luego la funaron que por el sobrepeso y ahora esto lo del marido, imagínate.
3: Todo da vueltas, Miguelito, todo se paga, el karma, exactamente.
2: Yo no creo que tenga nada que ver eso de que si le bajas el marido a tu amiga, después venga el karma con ese tipo de situaciones.
3: Ah, yo creo que sí, zorrito, todo se paga en esta vida y no nos vamos sin pagar lo que hicimos.
2: Ay, güey. Todas las que te la hicieron ya la están pagando.
3: Ya. Y créeme que lo he visto con mis propios ojos. Y no dice uno que. Ay,
0: no, pues si los ves con ojos de los demás, pues está canijo.
2: Sí, pues.
3: No,
2: sí.
3: Pero dices tú, no es que uno se alegre. Pero la verdad es que hay, pero híjole, ¿qué
2: oye,
3: se hace?
2: Oye, Miguelito, pero fíjate que ¿cuánto sería su rencor o las ganas que tenía la Yoyis de presumir el otro día en sus redes sociales una frase que puso? Yo me fijé y no le he dicho nada hasta ahorita.
1: Ajá.
2: Oye, ella quiso presumir algo bien chido en sus redes sociales. ¿Y sabes qué fue lo que puso Miguelito la Yoyis?
0: ¿Qué puso?
2: Donde pisa una gata. No borra las huellas una leona. Lo puso al revés, ¿tú crees? ¿Ya lo checaste?
0: A ver, mi querida Yoyi, no me digas que tú eres de esas y de esos que me caen tan gordos que mandan indirectas.
2: Sí, pero...
0: Vaya y plántesele y dígale en su cara a la que le trae coraje. Ahora, eso es una cosa. Sí. Otra, que tengas enemigos imaginarios. Porque tal vez las personas que tú crees que son tus enemigos ni te fuman.
3: No, pero, no, imaginarios no, son reales,
2: pero,
3: con número inventado de Florida, mandando mensaje de texto a mi número personal, Miguelito. Entonces, si se meten directamente conmigo, ya lo estoy tomando personal.
2: Pero a mí lo que me dio no sé qué, porque la Yoyi se puso como gata y la leona son las otras. Era al revés, donde pisa una leona, no borra las huellas tan fácil una gata.
3: Es que fue el momento de la emoción.
2: ¿Sí? ¿Todavía está así o ya lo corregiste?
3: Ahí está, igual.
2: Ay, mi rey.
0: Fíjate, así de apropiado te dejó el cerebro el cibazo en sus motivaciones.
2: ¿Qué onda, mi reina? Usted nada más ponga una frase motivacional donde pisa una gata, no borra las huellas una leona.
3: Ay, yo creo que fue
2: y lo puso la Yoyis. ¿Con qué vamos a regresar, mi niñito?
0: Uy, ¿qué les dije? Este hombre no se cansa de meterse en problemas. Ahora acusa de que era, que le debía quién sabe cuántos millones a Televisa y que por eso vendió a su hija.
2: ¿Qué? Ah, caramba.
3: Ay, no puede ser.
2: Bueno, ahorita vamos a regresar con eso, mi chulito.
0: Ahorita volviendo, y ahí tienes el video y los minutos, mi querida Glo, para que escuchemos qué es lo que dice y luego la respuesta.
2: Te encanta el escándalo.
3: Me encanta,
0: volvemos.
3: Ha ha ha!

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0: 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Ahí está, y usted saque sus conclusiones. ¿Quién presuntamente podría tener la culpa? Y el video es presuntamente de ese accidente del viernes donde dos niños salen volando literalmente a la hora del choque. Fuerte. El video es fuerte, sí. Y es decisión de quien quiere verlo. Así es de que comenta y vamos a leer los mismos ahí en la página del Zorro Chupandía. 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

0: porque era un apostador y que perdió todo y que le pidió dinero. Y pues que bueno, que a raíz de esto le dijo, ahí está mi hija, haz de cuenta que ahí la tengo para que la pongan a trabajar, para que le pongan a programas y todo. Eso es lo que dice Javier Seriani. Ponle play, mi querida Glob, mi vamos querido zorrito, para que escuchen qué es lo que dice Javier Seriani, porque Anaí se defiende de eso.
1: A ver, entonces supuestamente Anaí fue vendida a Televisa por parte de su papá, según Seriani.
0: ¡Ay! Según Seriani.
1: A ver, escuchemos, señores.
2: Y sería el vicio de...
1: ¿El vicio de qué?
2: Las apuestas.
3: ¡Ay! ¡Ay! Me asustó.
2: Uno de los vicios más duros, más que el alcohol, más que las sustancias. ¿Se acuerdan que David Cepeda tenía el mismo problema? Y que la Titanic, Roxana Martínez, miles y miles de famosos pierden sus dineros por las apuestas de todo tipo. No es solo la maquinita, la ruleta, hay apuestas digitales, hay apuestas en el teléfono, hay apuestas de póker, hay apuestas de cartas y hay apuestas y de millones y millones de pesos.
1: Vámonos.
2: ¿Qué pasa con esto? Te llevas por delante a la familia, a los hijos, a la esposa y a la casa. ¿Cuántos no han perdido la casa por las deudas o han perdido la vida? Porque cuando vos apostás con alguien que es de la maña y no le pagás, ya sabemos lo que pasa, ¿verdad?
1: A la madre.
2: Bueno, ¿qué tiene que ver esto con Televisca? Aparente y alegadamente, Enrique Puente, padre de Anaí, se habría endeudado hace muchos años con una deuda molotov. Una deuda grande, muy grande.
1: Una deuda bomba.
2: Había que rescatar al pelado, había que rescatar a papá, y Anaí, Marichelo y la mamá salieron al rescate del jugador. O del apostador. Como Anaí en ese momento compadecía como una actriz de las filas de Televisa, se empezó a negociar cómo sacar dinero para salvar al papá.
3: Ay, ay, ay.
2: Habría vendido su alma al diablo, Anaí, para rescatar a papá.
1: ¿Qué hubo?
2: Papá. Él está pidiendo a Marichelo.
3: ¿Cómo no,
1: ay, Miguelito. Sí.
0: ¿Qué? ¿Hasta dónde llega estar hablando y diciendo? Este señor, dudo que haya conocido al papá de Anaí. Dudo que haya entablado alguna conversación con él o con alguien que le haya dado estas declaraciones como para que digas que Anaí empezó a prácticamente a venderse por la deuda del papá. Sí,
3: exactamente.
1: Pero oye, ¿qué tan seguro lo cuenta Miguelito? Sí,
3: completamente.
0: ¿Cómo ves? Yo, la verdad es que me da escalofríos nada más de escuchar a algunos comunicadores que hacen declaraciones tan serias y que lo hacen con tanta seguridad, con tanta como si hubieran estado ahí en medio del problema.
1: Sí, está muy fuerte. ¿Y qué onda? ¿Anaí ya se pronunció respecto
0: a
1: esto?
0: Anaí se pronunció a raíz de esto en redes sociales.
1: ¿Qué dice?
0: Y le pone un texto que parece un versículo de la Biblia. Léelo, mi querida Glo.
1: Adelante, mi querida Yoyis.
3: Gracias, Zorrita. Javier, no te conozco y tú a mí tampoco. Realmente no sé de dónde venga tanto odio de tu parte a mi persona, pero después de 40 años en esta industria, te podrás imaginar que ya la piel se va haciendo dura. No pasa nada conmigo, yo sé perfectamente quién soy y con eso me basta. De mí puedes decir lo que quieras, que acostumbrada estoy. No sé si tus padres vivan, pero el mío está por llegar a los 84 años. Nunca he sido esta persona que describes en tu video. Yo tengo dos hijos pequeños, me imagino que lo sabes. Ellos tienen muy claro la verdad que viven en familia y en su casa. Pero notas como esta, de verdad espero que te reditúen bien, porque no tienes una idea el daño que puedes causar con tus palabras. Soy una mujer que si de

0: algo puedo estar orgullosa es de no tener nada que ocultar. Nadie me ha regalado nada en esta vida y si he trabajado toda mi vida, y ¿sabes qué es lo más bonito de esto? Dice que he recibido muchísimo amor porque mi trabajo ha hecho feliz a mucha gente. Con este mensaje yo a ti te dejo más vistas. Nos queda claro, tú sí verás de dos comentarios que tenía tu video, pero yo me quedo con la paz de decirte que a pesar de todo lo feo que sale de tu boca hacia mí, tantas mentiras y palabras que verdaderamente no sé de corazón, o dice, no sé de qué corazón salen, yo te deseo que un día tu trabajo también pueda hacer feliz a los demás.
1: ¡Qué óvole, papá!
0: No sabes qué bonito es cuando vas dejando sonrisas por el mundo, aunque claro, eso no tendría sentido para ti. Lo entiendo, sé muy bien que siempre habrá quien no me quiera, así como tú, pero muchos otros sí, y por ellos y por esa niña que algún día fui y notas como esta le rompieron el corazón, es que hoy te escribo. Y sí, es verdad que la crítica habla mucho más del crítico que del criticado.
1: ¡Ay, juela, ching!
0: Ahí quedó.
1: Le dio con todo.
0: Con todo le dio.
2: Con todo. ¿Cómo puedes hablar así de una persona que, como digo yo, dudo que Javier Seriani conozca al papá de Anaí? Dudo que haya estado ahí cuando supuestamente se endeudó a tal grado de que la hija tuvo que salir al quite haciendo no sé qué cosas, da a entender Javier Seriani, con tal de salvar la deuda del papá.
1: Bueno, vamos a ver en qué para todo esto. Lo bueno que Anaí no dice que va a entablar una demanda o nada de eso, nada más con ese texto desenfundó la espada y bien filosa. Oye, de algo que estoy muy seguro, Miguelito, y créanme, que si mi señora ve este video de Javier Seriani, lo único que me va a decir es: investígame quién le hace los rayitos al señor.
0: ¡Ay, Juanita! ¡Te pasa! ¡Ay, no!
1: Quiero saber dónde se los hace. Los highlights.
2: Deja tú. No creo que conteste, pues yo lo he estado buscando por lo del borlote de la demanda que tiene, ¿no? Y me deja nada más en visto tú.
1: Ay, Miguelito.
0: No, hombre, Miguelito, mi chulito.
1: Ay, mi chulito, se nos terminó el tiempo. ¿Cómo te encontramos en las redes sociales, Miguelito?
2: Miguel DZ en Instagram y Miguel Díaz TV en la plataforma de X. Y busquen el podcast, se lo dijo, porque hay muchas entrevistas de gran interés para todos ustedes. Y pues mañana nos peleamos, nos gritamos, le decimos a Yoyes que ya dejen paz a sus enemigos imaginarios y todo esto.
1: Y que escriba bien las frases.
2: Y que las escriba bien, las entienda. Imagínate, bien las frases tú.
1: La otra frase la puede poner: si por chingona me caigo, por pendeja me levanto, le voy a poner.
2: ¡Ay, muchachos, pórtense bien!
1: Señoras y señores, estuvo con nosotros
0: Miguelito,
1: el rey del escándalo. Gracias. Oye, los hermanos Espinosa van a tener su presentación y están vendiendo boletos, dirá.
0: Como pan caliente.
1: Como pan caliente. Se llama Dios por delante. Muy buena rola. Saludos a los hermanos Espinosa de parte del Zorro.
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0: Ya volvemos con Irma Layton, aquí la que manda.
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0: Señoras y señores, tarde pero sin sueño. Estamos con nuestra psíquica de las estrellas.
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0: Ella es desde tierras de San Antonio, Texas.
1: Sí, señor.
0: Irma Layton. Irmita, good morning. How are you today?
2: I'm fine. How are you?
0: I'm good. Good. Today is Monday, 2022.
2: And what's the problem?
0: Yesterday was a Father's Day, and then you know, too much party yesterday, But.
2: Okay.
0: Yeah, okay. ¿Qué te parece si arrancamos con las preguntas y respuestas?
2: Claro que sí.
0: Órale, ¿estás enojada, Irmita? ¿Qué tiene?
2: No, mira, seguimos con las preguntas y las respuestas, ¿ok?
0: Ok, ¿qué tiene la niña? A ver, ¿quién me la hizo enojar?
2: No tengo nada.
0: No, nada.
2: Vámonos con el programa. Vámonos con el programa.
0: Órale, okay. yo la noto seria, mi querida Irmita. La noto seria. Pero ojalá y esté todo bien, ¿ok?
2: Sí, claro que
0: Perfecto.
2: Sí.
0: Perfecto, pues vamos con Noé Alvarado. Él es del signo Escorpión. No, siempre le decimos que no queremos su fecha de nacimiento, únicamente queremos su edad. Es del 84. Pero él quiere saber cómo le va a ir en este año a Noé Alvarado.
2: Noé, mira, mi pregunta es exactamente qué es lo que tú quieres.
0: ¿Eso?
2: Porque estoy viendo que tienes dos diferentes caminos y no sabes qué tomar o qué es lo que tú quieres hacer. Estoy viendo que sí tienes y todo lo que tú quieras y al mismo tiempo no sabes, o sea, ¿estás confundido o no quieres tomar una decisión? Porque ¿sabes qué? Si no tomas una decisión en cuanto a trabajo, pareja, familia, realmente qué es lo mejor para ti, te vas a quedar igual.
0: ¡Qué obole!
2: Yo veo que todo va a estar bien. Y
0: ánimo.
2: Al mismo tiempo, toma la decisión correcta. ¿Qué es exactamente qué es lo que tú quieres?
0: Perfecto, ahí está. Dice, buenos días, Zorrito, Yoyi, señor productor.
1: Buenos días.
0: Mi pregunta para Irma Layton es la siguiente. ¿Cómo voy a estar económicamente en los próximos meses? Me llamo Miriam de Far, tengo 42 años y soy del signo Leo, papá.
2: Miriam, aquí vas a tener que hacer un cambio. Sobre todo en cuanto a dinero y trabajo. Sí, te van a llegar oportunidades, pero por una razón para decir, no, esto no me conviene, no, este no me gusta.

0: No, este no me está pagando lo que yo quiero. Trabajo es trabajo. Y sí, vas a tener que empezar desde cero. Okay. Y conforme vas avanzando, te va a ir mucho mejor. Económicamente, tú vas a estar bien. Oportunidades te van a llegar. Oye, pero no seas tan quisquillosa. Fíjate bien, vas a aprender algo diferente. Vas a tener más experiencia. Tú puedes. ¿A qué le tienes miedo?
1: Muy bien, pues ahí está. Saludos a la gente quisquillosa. Cassandra, de 43 años, del signo Cáncer, es de Zapata, Texas, señores.
2: Sí, señor.
1: Estaba el señor Zapata pisteando en aquellos tiempos de la, sí, de la guerra y todo ese rollo, ¿no?
3: De la revolución.
1: De la revolución, y estaba, ya se iba como a las 3 de la mañana y le dice a alguien de ahí, de los soldados, ¿ya te vas, Zapata? Dijo, no, me voy a caballo, dijo.
0: Te vas, Zapata, ok.
1: Bueno, okay. Cassandra, de 43 años, signo Cáncer, quiere saber de su economía porque últimamente el dinero no le está rindiendo
2: nada,
1: mi zorro. También lo mismo, Irmita.
0: Pues sí, pero mi pregunta es, ¿por qué me están dando signos astrales cuando yo estoy pidiendo la edad?
1: Pues sí, pero ya ves que okay, no entiende la raza, Irmita. Yo la neta ya no sé ni cómo hacerle. Yo nomás leo los comentarios, ya animo que me enoje yo. Pues sí.
0: Bueno, entonces, a ver, mira, ¿cómo te va a ir económicamente? Vas a estar de arriba para abajo, como un... Ay, ¿cómo se llaman esos juegos de antes, calzón, cuando yo era niña? No, no, no.
1: Como papalote.
0: Que van de arriba para abajo. De arriba para... No, es volantín, no.
1: ¿Papalote?
0: De sube y baje. Sube y baje.
1: Ok.
0: Ok. Entonces... te voy a decir una cosa. Va a haber muchos cambios para ti, sobre todo de aquí, de este mes hasta el mes de agosto. Y los cambios van a ser unos fáciles, otros van a ser un poquito más difíciles. Y toma la decisión correcta.
1: Okay.
0: Lo que más te guste, lo que más quieras, lo que... Mira, voy a decir una cosa. Si a ti te gusta hacer algo que tú le pones alegría, le pones cariño, ¿sabes qué? Así trabajes 60 horas a la semana, va a estar ligero. Si tú empiezas a decir, ay, no quiero ir a trabajar, voy a llamar que estoy enferma, que no puedo, ay, que la llanta se ponchó, es el momento de cambiar.
1: Okay.
0: Porque esto es lo que estoy viendo. Así que pon atención con eso.
1: Es que a veces uno a veces no quiere ir a trabajar, no quiere, o es como los niños a veces no quieren ir a la escuela.
2: No quiero trabajar, no ¿sí? quiero trabajar.
1: Dijo, mamá, no quiero ir a la escuela, tienes que ir. ¿Por qué? Porque tú eres el director, le dijo.
2: Ay, no.
1: Dice, buenos días.
0: Tú eres...
1: Uh-huh. Se llama Benita, doña Benita, de 53 años de edad. Ella nada más quiere saber cómo le va a ir en cuestiones de salud. Doña Benita, no dice ni de dónde se reporta, pero sí mandó su edad, Irmita. 53 bueno, años.
0: Benita, te voy a decir una cosa. Tu salud no la veo al 100. Yo estoy viendo que estás al 60%.
1: Ay, papá.
0: Te sientes cansada. No quieres comer bien. La comida no te sabe. O sea, te veo como que ya no tienes el ánimo. Ya te veo como desganada. Y también tu cuerpo ya no está también al 100. Es importante que vayas al médico. Mira, si tú no haces nada por ti, nadie lo va a hacer. Si tú no te cuidas, nadie lo va a hacer.
1: Perfecto.
0: Así.
1: Fíjate que había una señora.
0: Tú decides.
1: Irmita, sí, había una señora que se la pasaba enferma. Y el señor, su marido, siempre le decía: tienes que ir a ver al médico.
2: Sí.
1: Y ella se iba. Y 6 meses y seguía igual. Y dijo: oye, ¿por qué sigues igual? Dijo: si estás yendo a ver al médico. Dijo: sí. Y a ver qué te ha dicho. No, nada, yo nomás voy, lo veo y me vengo. Dijo:
2: no. Ay, ay, ay.
1: Iba a ver al médico, nada más, y se regresa. Óyeme.

0: Bueno. Entonces es importante ir a consultar mejor para que entiendan, no nomás es de ir a ver al médico.
1: Exactamente.
2: Por eso, no, pues sí, yo también lo puedo ir a ver y me regreso a mi casa y no, pues ya lo vi.
1: Y punto.
2: No. Una consulta al 100.
0: Exacto. Vamos con Jorge, 31 años. Eso, ya se pusieron las pilas. Jorge, de 31 años, es de la ciudad de Farel. Quiere saber cómo está en su salud porque no se siente bien.
2: Jorge.
0: Hey, Jorge, George, en español. 31.
2: No. Oye, Jorge, ten un poquito de cuidado con tu páncreas y tu hígado. Oye, mira, yo no te digo que no tomes una chela, un tequila, pero oye, mide la cantidad, porque yo estoy viendo que va a haber problemas si tú estás tomando de más.
0: Okay.
2: Ahora, porque estoy viendo que cuando estás tomando, como que no estás comiendo. Digo, de vez en cuando está bien.
0: Es que si uno come ya no dan ganas de pistear.
1: Eso sí es cierto. Mejor esperarse. Piste primero y luego que coma.
2: Ajá. Mira.
1: Bueno, yo digo, ¿verdad? No sé.
2: No digas eso, porque va a haber muchas personas que lo van a hacer.
0: Sí.
1: Es cierto.
2: No. Digo, está bien tomar, pero también comerte una botana, tú ponerle algo en tu estómago.
0: Claro.
2: Porque ¿sabes cuál es el órgano que te perdona todo?
0: Uh-huh. El hígado. ¿Cuál no, es? El hígado no es.
1: El hígado no es.
0: El hígado no.
2: Claro
0: es.
2: Que sí.
0: No perdona.
2: El hígado te perdona todo.
0: No, cuando ya.
2: Pero con cuidado.
0: Bueno.
1: Con precaución. Con
0: precaución. Uh-huh. Muy bien. Irmita, vamos con la que sigue, ¿ok? Dice, Zorrito, okay. Me llamo Nereida, tengo una pregunta. 20 años, 20 uh-huh. años, y Nereida dice que ¿cómo le va a ir en su vida amorosa? 20 años.
2: Ay
1: bien joven.
2: ¿Pero qué estás preguntando? Niña, te falta todavía 7 años.
0: Perfecto.
2: Si tú quedas embarazada, ¿sabes qué? La persona que te va a embarazar no se va a hacer responsable absolutamente de nada.
3: ¿Su embarazador?
2: Mira, enfócate en estudiar algo.
0: Claro.
2: No importa, lo que sea, pero tienes algo que respaldarte. Mira, ¿y por qué estás creyendo en alguien que realmente no te va a responder?
0: Dice que ya está casada desde hace 3. A ver, ya estoy casada. Tengo 3 niños, perdón. 20 años, ya estoy casada, 3 niños.
1: Ay, hombre, bien jovencita.
0: ¿Bien jovencita?
1: Sí.
0: Empezó temprano, pero bueno.
2: No, la respuesta es no te va a responder. Va a haber golpes, va a haber abuso.
1: Ay, Dios.
2: Como tú lo quieras ver. Así que tú decides. ¿Y sabes qué? No vas a encontrar el respaldo que tú necesitas, ni de la familia de él, ni de tu familia.
0: Bueno,
2: y tienes que regresar a la escuela.
1: Qué duro.
0: Ya con 3 niños, yo sé que todo se puede, pero
1: sí, pero se vuelve más difícil.
0: Más difícil. Ah. Bueno, en cuestión de salud, ¿cómo está ella, Irmita?
2: En cuestión de salud, ella va a estar bien.
0: Sí, porque dice que se...
2: Que deje de tener bebés.
0: Es que dice
2: los ella bebés que no arreglan la vida.
0: Sí, mira, dice ella que después de su operación de la vesícula se sigue sintiendo mal.
2: Bueno, va a tener otros problemas.
0: Entonces no va a estar salud. Bien, no va a estar bien.
2: No, de absolutamente no. No. Okay. Tiene que ir con un especialista.
1: Ni en la relación
2: y
1: ni en la salud.
2: No preguntar. Opa. Y no preguntar al médico, exigir que ella tenga el cuidado médico que ella necesita.
0: Bueno, pues ahí está para usted, Nereida. 20 añitos, oiga usted.
1: Bien jovencita,
0: ya con estas.
1: Bueno, sí, hombre.
0: Vimos. Por eso, jovencitos, hay que echarle ganas a la vida y hay que enfocarse siempre. Mejor en primero darle a la escuelita, ¿verdad?
1: A la estudiada.
0: Y ya después Dios dirá. Pero bueno, es parte de la vida. Ojalá que esté bien, Nereida. Le mandamos un fuerte abrazo. Irmita, se nos termina.

0: el tiempo, oye.
1: Sí, se nos fue rápido.
0: Así es.
1: Bueno.
0: ¿A qué teléfono se comunican con usted, oiga?
1: Claro que sí, es el 210-332-2710.
0: Otra vez.
1: Repito, 210-332-2710.
0: Eso es todo, Irmita. Arrancar la semana con el pie con el pie derecho, con energía positiva y siempre dándole gracias a Dios por un día más de vida, mi querida Irma.
1: Claro que sí, gracias, un abrazote y que estén bien.
0: Eso es todo.
2: Eso, Irmita, hasta mañana, gracias.
0: Hoy nomás de las clasiconas ochenteras, noventeras.
2: Sí, señor.
0: De esas románticas gruperas son los Tete.
2: Numerarios.
0: Se llama Acepta mi error.
2: Eso.

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2: Familia, muy buenos días. Gracias. 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
2: Regresamos con Telma Ochoa, nuestra nutrióloga de cabecera. ¿Hoy de qué hablamos, mi querida Joyce?
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0: 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Si te bañas en el mar.
1: Gracias, viene nuestra nutrióloga de cabecera, Telma Ochoa. 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
3: Sí. Ni lo hagas.
1: A ver, la hidratación es muy importante, sobre todo en estos días de humedad, sensaciones térmicas arriba de los 111, 115, ay, sí. 123 el otro día.
2: Qué feo estuvo, zorrito.
1: ¿Qué, en el zorro?
2: No.
1: Ese la siempre temperatura. Ha estado feo, desde que nació está feo ese muchacho.
2: Ay, la temperatura, tío Genaro.
1: Bueno, también el zorro, hombre, ¿para qué? Los dos, la temperatura y el zorro. Estoy feo, pero con mucho corazón.
2: Eso sí, con mucho sentimiento.
1: A ver, mi querida Telma, ¿qué tenemos que tomar o con qué nos hidratamos para sentirnos bien durante un día de calor? Sobre todo mis amigos los yarderos.
2: También.
1: Los que trabajan en la teja, en la intemperie.
2: Uy, zorrito.
1: Los que andan trabajando en el chapopote o arreglando las carreteras. Sobre todo los de la ciudad, ¿qué? ¿Cómo trabajan esos canijos?
2: Los de los calicheros.
1: Andan cuatro con la pala y los cuatro andan trabajando bien machín. Es mentira de que nomás uno anda y los demás andan.

0: ahí nomás viéndolo cómo trabaja. Es mentira, señores. Adelante, Telma, buenos días, te escuchamos.
1: Hola, muy buenos días, amigos del Zorro y su pandilla. Y cuando hablamos de hidratación, no solamente estamos hablando de tomar agua. Así que es importante conocer por qué los minerales, conocidos como electrolitos, nos ayudan a mantener el equilibrio en nuestro cuerpo, nos van a ayudar a la función muscular y también a la transmisión de impulsos nerviosos. Los principales minerales que podemos perder a través del sudor va a ser el sodio, el potasio, el magnesio y el cloruro. Por eso, en estas épocas de calor intenso necesitamos prevenir cualquier vómito, diarrea o también personas que se encuentran en ejercicio prolongado, es importante que repongamos esos electrolitos. Y lo mejor va a ser no esperar a tener sed. La sed es una señal de que ya existe cierto grado de deshidratación.
0: ¡Qué ole!
1: Así como también hidratarnos con alimentos es importante para poder asegurar ese nivel de líquido que ocupamos en el día, como puede ser con sandía, melón, pepino, jícama, tomate, naranja, o sea, jugos verdes, jugos de verduras vienen muy bien, chayote, jícama, en jugo, bueno, están deliciosos. Así como también los minerales en forma natural de reponerlos, como el agua de coco es buenísima, que nos va a estar asegurando electrolitos a nuestro cuerpo. Así que yo los invito a que tengamos una buena alimentación y que nos hidratemos como debe ser. Eso, que tengan excelente día.
0: ¡Bravo! Sí, porque ya cuando sentimos un golpe de calor,
2: no, hombre, zorrito,
0: es muy difícil la
2: mera. Se me antojó un coco con el agua bien fría, fría.
0: ¿Tú sabes por qué a los niños no les pueden dar coco?
2: Porque,
0: porque los asusta. ¡Ah! Eso. Oh, ¡hijo de la chis! Ay, una agüita de coco fría.
2: Ay, sí, qué delicia.
0: ¿Con piquetito o nada más la pura agüita de coco?
2: No más. Bueno, mira, depende.
0: Depende.
2: Si es en el día, pues hay que tomársela así como viene. Ya okay. Un poquito más tarde, pues ahí le echas tu piquetito.
0: ¿Cómo para qué horas empieza usted ya con el piquetito?
2: Tipo 4 de la tarde,
0: solito. ¿Y lo quiere tomar aquí en el Valle o en República Dominicana?
2: En República Dominicana.
0: O en Puerto Rico.
2: También.
0: ¿A dónde se quiere ir de vacaciones la Yoyis?
2: Ay, me encantaría ir a Puerto Rico.
0: Bueno, ¿qué hace falta?
2: Pues dinero, zorrito.
0: Pues.
2: ¿Otra vez nos salva?
0: La pobreza.
2: La pobreza.
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2: de cabecera, y así la encuentran en la.

0: redes sociales.
1: Telma.
0: En Instagram, Telma Ochoa, nutrióloga.
1: Perfecto. Viene el Zorro Mix con DJ Memo, el original.
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0: tenemos nuestros 3-4 departamentos, nuestra casita y nuestro buen carrito. Saludos, Zorrito.
1: A ver, ¿en qué trabaja el muchacho? Y también la otra señora, ¿en qué trabaja doña Emma, la que la dejó el vato y que usted volvió a empezar? Porque imagínate, casa, carros pagados y cuatro departamentos.
2: ¿Cuatro departamentos?
1: ¿Qué de seguro estoy 100% de algo seguro. ¿Qué? Válgase la redundancia, que en la radio no trabajan.
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0: rock. Saludos a mi brother, el Coque Sánchez. No más.
1: ¿Qué onda, Yogi? Saluditos. Aquí andamos en parados desde Bronx, Texas. Arriba, Bronx.

0: Señores, se reporta la bandera, señores.
1: Saludos de Edimburgo, mi zorro. Saludos para todos. Estoy escuchando radio.
0: En Edimburgo. Quiero mandarle saludos a Valentina Party Barra Loca. Nos trajeron un regalito, pero bien chido, mi querida Yoyis.
2: Ay, sí, zorrito, ya muero por abrirlo.
0: Espera, espérate,
2: Yoyis. Y comérmelo todo.
0: ¡Épale! Nomás son antojitos.
3: Es un antojito. Pues por eso es el antojito.
0: Gracias a Valentina Party Barra Loca. Mira, ahorita venimos con ella.

0: Saludos, perro, desde Hidalgo, Texas. Aquí escuchando la ley, porque es la ley. Y no pasa nada, mi zorro.
1: Así dice la

0: Buenos días, Rosa.
1: Buenos días, Fabio.
0: De aquí desde Reynosa, Tamaulipas, la colonia Puerta Grande. Saluditos ahí para mi compa, el Wherever.
1: Ahí.
0: Que tengan excelente día. Saludos.

0: gracias a DJ Papi, DJ Memo, el original. Así lo encuentran en las redes sociales y es la música que escuchas a las 5 de la tarde con el buen ambiente de mi brother, el Coque Sánchez. ¿Sale, vale?
1: Sale, vale, zorrito.
0: Oye, nos trajeron un regalito. Mira, dice Valentina Party Barra Loca.
1: ¡Qué bonito!
0: Unas botanitas que las prepara. A ver si conocen esta voz que jamás se olvida. Agárrate un micrófono.
1: Agarra el micrófono, pareces nueva.
0: ¡Hombre! Parece que no hayas estado aquí.
2: Hola, bombón.
1: Acércate, acércate.
2: Tengo que venir hasta aquí, chiquito, si no, no vas a dejar el show support.
1: Ay, papá.
0: A ver, ¿de quién es esa voz? Nada más yo sé que le dicen la sexy. La sexy. Que nos trajo un regalito. Muchas gracias, mi querida Sexy Friend.
2: De nada, de nada. Vine a saludarlos. Como siempre, es un gusto pasar a saludarlos a los grandes amigos que nunca se olvidan. Y gracias. Pues escuchándolos siempre. ¿Por qué? Porque es la ley.
0: Oye, y esta se llama Valentina Party Barra Loca.
2: Sí, es un invento, porque mi niña se llama Valentina. Entonces tenía que hacer algo porque me aburría y empecé.
0: Vámonos. Y te pueden llamar si van a tener algún party, alguna fiesta, una mesa de snacks, lo que sea, al 956-240-4120. La neta, ¿tú las haces?
2: Sí, yo las hago. Bueno, perfecto. Tengo una persona que me ayude, pero yo las hago.
0: Todo se ve muy rico.
2: Todo, zorrito, porque no pasa
1: todo
2: nada.
1: Todo, mi zorro.
0: Y cuando decimos todo,
1: es todo. Todo.
0: Porque no, nada más sería a la mitad. No. Oye, qué rico se ve todo, mi querida Sexy Friend, ¿eh?
2: Muchas
0: sexy.
2: Gracias, Zorrito. Un sexy besito para toda la raza que te escucha.
0: Muchas gracias.
2: Que ya me di cuenta que es mucha.
1: Gracias, mi gracias. Sexy Friend. Y la Sexy Friend y Valentina siempre nos escuchan todas las mañanas.
0: Y Valentina
1: todos los
0: siempre dice: no pasa nada, mi zorro.
2: Es mi tía Glo, es mi tía Glo.
1: Ay, tan linda.
0: Gracias, Sexy Friend. Te pueden llamar al 956-240-4120. Eso es Valentina Party Barra Loca para tu mesa de snacks. Muchas gracias, mi hermana.
1: Gracias,
0: que Dios
1: corazón.
0: Te bendiga siempre.
2: Felicitas.
0: Oigan, vamos a regresar con el tema de el troque, el trailero, donde hay un video en la página del Zorro y su Pandilla. Vamos a debatir este accidente el viernes por la tarde en Álamo por el Expressway. Hay una persona detenida, es el conductor del troque.
1: Así es, Zorrito.
0: Dicen que huyó. Hay una foto donde dicen que él se quedó. Ya salió el video del tablero del troque, donde aparentemente ahí se ve que se mete la Durango.
1: Exacto.
0: Al carril del troquero.
1: Así es.
0: Hay una fianza para este troquero de $300,000, el cual, pues, la familia de él o la esposa de él dice que se junte toda la evidencia, porque al parecer el señor no es responsable. Estaremos hablando de ese

0: Video al regresar aquí en el show del zorro.
1: Y su pandilla.
0: Volvemos porque es la ley.
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0: 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El tema, señoras y señores, ¿de qué se trata? Ayer, domingo, yo ya había escuchado la noticia a grandes rasgos. De hecho, el viernes me manda un señor: Zorrito, algo está pasando por el expressway, ya tiene horas que hay demasiado tráfico. ¿De qué se trató? Un accidente de un troquero y una camioneta, al parecer una Durango. Ese día fue muy triste porque niños salieron expulsados de la camioneta La Durango. Muchos decían que el conductor había huido, pero el conductor ahí estaba. Hay una imagen donde está el conductor ahí. Después dice, pues no fue mi culpa. Pues no es mi culpa, que yo sepa, no es mi culpa.
1: Exacto.
0: Se me atravesó la camioneta esta de la familia. Hay un video en la página del Zorro y su pandilla donde, pues, presuntamente es un video de ese día del accidente. Y presuntamente ahí en el video se ve que él va en su carril concentrado y viene la camioneta y ¡pum! Se le mete, se le atraviesa. Obvio que a la hora del golpe o del percance, la Durango pierde el control.
1: El control.
0: Se da vuelta. Se estrella en el muro de contención. Ahí en el video se ve, vayan a la página del Zorro y su pandilla, o al Instagram del Zorro y su pandilla, o al TikTok del Zorro y su pandilla, y se ve que los niños que van en la parte de atrás no llevan el cinturón de seguridad y salen expulsados de la Durango.
1: Dios mío.
0: El señor está ahí, se queda, agarra como un portabebé y después dice, no, pues yo no soy el responsable, yo me voy.
1: Claro.
0: Él se va, ¿no? A lo mejor en su
1: mente, Zorrito.
0: En su mente, en su forma de pensar, no, no es mi culpa.
1: Claro.
0: Y presuntamente ya está el video circulando. Entonces yo ayer no sabía nada, hasta a grandes rasgos, hasta que recibo mensajes de audio por parte de una familiar de él. Y dice lo siguiente:
2: la noticia de José Fidencio Luna, el camionero que pues lo están acusando injustamente. Te digo, soy su esposa. Yo quiero que me ayudes a difundir, que me ayudes a buscar pruebas que yo necesito para que lo dejen libre. Por favor, yo sé que hay una gente buena, a una gente que conoce a Dios. Y yo lo espero, sus hijos lo esperan. Él es un hombre de trabajo, un hombre bueno. Por favor, ayúdame a difundir esto, ayúdame, por favor.
0: Ahí nos pide ayuda la señora. Investigamos un poco más y ya nos empiezan a mandar las pruebas la misma gente y el video presuntamente del tablero del camión. Este es otro audio.
2: Buenas noches. Mira, no me conoces, pero me recomendaron que te localizara, bueno, que tratara de localizarte y de platicarte un poquito. Yo soy la esposa de José Fidencio Luna y la verdad, él es un hombre de trabajo, un hombre de hogar, que tiene 3 hijos. Esperamos acá en México. Vimos la noticia, la transmisión en vivo y vimos todo lo que está pasando. Pero créeme que las cámaras y todo, pues apuntan que él no es culpable, él es inocente, él solamente estaba tal vez en el lugar equivocado. Entonces, yo te pido que me ayudes. Yo quiero que la gente sepa, ¿verdad?, que él tenía años trabajando.
0: Bueno, ese es el primer audio que nos envían.
1: Ay, Zorrito.
0: Señores, hay una fianza que le dieron a él de $300,000.
1: Ay, mío, sí.
0: Esto es por el accidente, porque hay daños, hay gente herida, ¿ok? Ustedes ya vieron el video. Vamos con comentarios por parte del público. 358.
1: 2126.
0: ¿Qué opinan ustedes del video? Ya creo que lo vieron. ¿Qué opinan? ¿Qué se ve en el video, mi querida Joyce?
1: Ay, Zorrito, se ve realmente cuando la camioneta

0: viene y pierde el control, va de, adelante del camión. Ajá. Y yo lo veo como que va muy rápido también.
1: Sí.
0: Pierde el control y se voltea y sale, pues, un niño expulsado de la camioneta.
1: Exactamente, Paco y Pati González. Zorrito, ahí se ve claramente que la Durango se le metió al tráiler. Claramente se ve en el video del tráiler, no tuvo la culpa. Vamos con Jaramillo. Si el niño fuera bien amarrado, no sale expulsado volando del vehículo.
0: Así es.
1: Porque no dio muchas vueltas como para que el niño saliera. Son de los comentarios que nos están haciendo llegar. Esmeralda Alcalá. Claro, se mira donde la camioneta se le quiere meter sin algún tipo de precaución. Barbie Cruz. Si ese video es realmente del tablero del camión, espero que esto ayude claramente, que no es culpa del camionero.
0: Exactamente.
1: ¿Qué opinan ustedes? 358.
0: 2126.
1: Vamos al público y ahorita nos da su comentario, señor productor.
2: Sí, señor. Bueno, esto robo, bueno, sí, Yoyis. Ahora bueno, sí, que como dijo Juan Gabriel, lo que se ve no se pregunta. Ajá. Ahí el vato va bien, no va ni arriba del límite, va una milla abajo del límite. Pero pues ya ves, dicen que iba jugando carreras el otro. Y así como yo, muchos hemos encontrado gente jugando carreras arriba del expressway o abajo del expressway, al último ocasionan accidentes. Y ahora, pues este pobre señor que la está sufriendo por culpa del otro inconsciente, y luego con los niños que no van amarrados. Sí, neles, hombre.
1: Aquí lo cierto y lo triste es que hay niños que salieron expulsados y que están heridos, oigan ustedes.
0: Es un niño de 5 años.
1: Es algo muy triste, muy lamentable. Sí. Israel, buenos días, te escuchamos, carnalito.
3: Yo y Zorro y su pandilla ahí.
1: Buenos días.
3: Yo manejé por 27 años, Zorro.
1: Ajá.
3: Y la gente se te atraviesa, te pegan. Y luego quieren echar la culpa al chofer del troque.
1: Ajá.
3: Si ese señor no tiene la culpa, nomás deben de cobrarle por que se fue del accidente, pero no porque lo causó. Pero así no es. Luego quieren demandar al troque, a la compañía, porque saben que las compañías tienen aseguros grandes.
1: Ajá. Muchas gracias.
0: No había pensado en eso, fíjate, Zorrito, sí. Tiene toda la razón.
4: Aprovecharse de la situación.
0: Exactamente.
1: Es difícil, vamos aquí con el compasárate.
5: Buenos días, Zorrito, mira, lo que pasa es esto. Cuando causes un accidente o te lo causen y tú te vas, eso es huir. Yo no digo que el señor tuvo la culpa ni nada, porque ya vi el video. Él se hubiera quedado a aclarar las cosas, pero como se fue, ¿qué piensa la policía?
0: Que okay. Es culpable. O sea, si te vas, piensan que es culpable.
1: Muchas gracias. Buen punto, carnalito. La güera.
6: Adelante. Buen día, Zorrito.
1: Buenos días,
6: es
1: güera.
6: Es que mira, siempre por lo regular tratan de buscar un problema hacia los troqueros. Yo he ido en el expressway y yo veo cómo se les meten a los troqueros. Han frenado tan feo los troqueros donde la gente se les mete. Tratan de buscar un problema. Pero ese problema no se va a resolver porque ahí se ve donde la camioneta se le mete al troquero.
1: Sí.
6: Y eso no está bien. Tratan de buscar un problema, pero el problema no se resuelve de la noche a la mañana. Luego quieren buscar problemas y quieren buscar dinero, y eso no se hace.
1: Así es, mi güera. Yo creo que el señor ahorita está, pues, privado de su libertad, de lo que van a hacer las autoridades, su trabajo correspondiente. No nos adelantemos en decir, no, ya lo, no, todavía no está ni declarado. Hay una fianza de 300 mil dólares.
0: Así es, Zorrito.
1: Equivalente a 50 mil dólares por cada uno de los cargos. José Fidencio Luna Ramírez, de 40 años. 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
1: 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José Fidencio Luna Ramírez, de 40 años, compareció ya el sábado ante la Corte Municipal de Álamo para la lectura formal de cargos relacionados con el accidente ocurrido el 19 de junio sobre el expressway 83, que dejó a varias personas heridas, entre ellas un niño de 5 años que permanece en estado crítico. Durante la audiencia, la jueza Celia García informó que el señor Luna Ramírez enfrenta 6 cargos graves de tercer grado. Entre ellos se incluyen 2 cargos de colisión con resultado de lesiones corporales graves y 4 cargos de colisión con resultado de lesiones. La fianza, 300 mil dólares, equivalente a 50 mil dólares por cada uno de los cargos.

0: Según informando las autoridades, Luna Ramírez conducía un tractocamión involucrado en el accidente registrado al oeste del Expressway 83. El vehículo impactó, ahí dicen que él impactó a una camioneta Dodge Durango y que abandonó la escena como consecuencia del choque. Un niño de 5 años fue expulsado de la camioneta y sufrió un traumatismo craneoencefálico severo. Híjole, qué triste.
1: Ay, sí.
0: Además, otros 3 niños y 2 adultos resultaron heridos durante el accidente. Los adultos ya fueron dados de alta del hospital, mientras continúan el seguimiento médico de los menores involucrados. Presuntamente hay un video que está circulando que es el tablero del camionero y que pone en evidencia de que las cosas no son así, hasta que la autoridad indique lo contrario.
1: Sí, exactamente.
0: Porque ahorita es que el troquero tuvo la culpa.
2: Claro.
0: Vamos a ver, como dice la señora, hay evidencia que no fue culpa de él.
1: Exactamente.
0: Y le pedimos de favor a las autoridades que hagan su trabajo de la manera más clara y transparente. Y si el conductor del camión no es responsable, pues él únicamente iba en su camino.
1: Y
0: si el padre de familia fue el responsable, pues aquí que tenga que pagar el que tenga que pagar. El responsable nada más.
1: Así es.
0: Pero para eso las autoridades tienen que hacer una investigación muy exhausta.
1: Muy, muy profunda.
0: Muy profunda. Y ojalá que se esclarezcan las cosas.
1: Dios quiera que sí. Se haga justicia, zorrito, porque como lo que estamos viendo nosotros, ahí vemos otra cosa.
0: Vamos con otro par de comentarios aquí en el show del zorro.
1: Y su pandilla.
0: Tenemos a el BAM. Saludos.
3: ¡Yo, el zorro!
0: Vale.
3: Y oyes. Ah, pues mira. Ahí claramente se mira que el troquero no tiene ni la culpa. Para empezar, el otro mueble, oye, viene por la derecha y se viene como que quiere rebasar.
0: Viene por la izquierda.
3: Se metió muy corto y le pegó el troque. Y la señora, que no se preocupe, la esposa, el que nada debe, nada teme. Que no se preocupe. El viejón no tiene la culpa. Es mi opinión.
0: Muchas gracias. Vamos con Lili.
4: Buenos días, zorrito. Pues en tu video se ve cómo la Durango se le mete al tráiler. Tristemente verá la Durango, la persona que venía manejando pensó que le iba a ganar el paso, pero pues también hay que tener un poco de prudencia. Y pues también el trailero no creo que pudiera frenar en ese exactamente momento porque pues venía más tráfico, pudo haber ocasionado algo más grande si hubiese frenado como la gente espera que lo hiciera. Yo pienso que es inocente y pues bendiciones para todos los que están en este accidente y que todo salga bien. Pero pienso que es inocente el trailer.
0: Bueno, esta es la corte del pueblo. Ahora veremos qué dice la corte de las autoridades.
1: Y ojalá que puedan agarrar un abogado, zorrito, que los pueda apoyar con esto.
0: Sí, hay que manejar con cuidado, familia. Me ha tocado ver cada accidente.
1: Ay,
0: es que
1: sí.
0: Vamos, saben que ahorita ya no es tanto por ir ebrios, es por ir en el teléfono.
1: Exactamente.
0: Vamos manejando y vamos checando el video de TikTok.
1: Dejen el TikTok a un lado, zorrito.
0: Y eso está provocando accidentes, señor productor.
2: Claro, señor. Y de hecho, lo que es importante, y comentabas hace rato fuera del aire, es que qué bueno que el troque traía la dashcam enfrente. Y con eso puede demostrar que, pues, efectivamente fue la camioneta la que hizo un mal movimiento y pues acabó impactando porque pues no tuvo el tiempo de realmente separarse tanto del troque.
0: Sí.
2: Porque si hubiera sido otra situación, no tuviera cómo demostrar eso.
0: Está difícil.
1: Y aparte, si el niño hubiera llevado el cinturón de seguridad en su portabebé,
2: también,
1: en su asiento, no hubiera salido expulsado, exactamente.
0: Traía la que en el tablero dijo, señor,
2: la dashcam.
1: La dashcam.
0: En mi vida yo hubiera dicho eso. Hasta me quedé pensando que será una dashcam y llegué a la conclusión que puede ser la cámara.
2: Sí, es la cámara de colisión, justamente.
0: Bueno, pues ahí está. Ojalá que se haga justicia, que las autoridades investiguen bien.
1: Dios quiera que
0: y
1: sí.
0: Y que pague el que tenga que pagar, señor.
1: Exactamente, zorrito.
0: Hay que manejar con mucha precaución, mis hermanos. 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
0: Vamos a regresar. 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

0: Saludos a todo su equipo de trabajo.
1: A todos los que siempre están escuchando La Ley a todo volumen, el zorro y su pandilla.
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1: pero sí los mejores del rumbo.
0: Ahí volvemos, familia, porque es La Ley.

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1: Papá.
0: Con un afortunado ganador en la ciudad de...
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0: En Limburgo, señores. 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

0: carnita asada con el grupo secreto en Limburgo. Híjole, con la mejor carnita de Rubens Meat Market, Andrei True, señores. 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
1: Ay, sí,
0: saludos al compa Leonel, al compa el Pipi y a toda la raza del grupo secreto. Dios me los bendiga fuerte, grande, muchachos, y que siempre a donde vayan, siempre que Dios me los ilumine y los cuide de todo mal. ¿Sale, vale?
1: Sale, vale, zorrito.
0: A los ganadores en Edimburgo, felicidades.
1: Ay, que disfruten mucho.
0: A ellos que les caemos esta noche con carne de Rubens Meat Market, el equipo de la radio. Y, por supuesto, el grupo secreto. Pero bueno, las temperaturas, mi yoyos, porque ha estado nubladón y como que llueve, no llueve y relampaguea.
1: Está, fíjate que está parcialmente nublado, hay un poco de viento, pero déjame decirte que en este momento ya tenemos una temperatura de 90 grados Fahrenheit y se siente en 101 grados.
0: ¡A la madre!
1: Así es. Y la temperatura máxima estará en 97.
0: Ok.
1: No hay probabilidad de lluvia, solamente 1%.
0: Perfecto.
1: Pareciera que va a llover. Pero hasta el momento, acuérdate que eso puede cambiar en cualquier momento. Así porque es pronóstico. Pues no hay probabilidad de lluvia para hoy.
0: Parece que va a llover.
1: El cielo se está nublando. Ay, papá. Ay, perdón. Perdón.
0: Muy bien. No sé cómo le aguanta, señor Limón. Saludos al señor Limón. Saludos a mis Katy.
1: También.
0: Al personal de Ponchos. Bueno, pues ahí está la temperatura. Tómese mucha agua. Los electrolitos son buenos. Esos que venden, los sueritos, esos que venden ahí en las tiendas. Oigan, por favorcito, no lleguen a echar agua o hielo a los típicos molinitos que hay. Por ahí están escondidos los estos amigos, ya saben quién.
1: Ay, no, zorrito.
0: Por favor, racita, eviten pasar entre cuatro con la hielerona a cargarla de hielo.
1: Hagan caso, zorrito. Es que también, mira, yo me enojo porque veo los videos y digo, ¿no hacen caso?
0: En las gasolineras no tenemos nada en contra de ellos. Pero ahí están los estos de civiles y viendo a ver quién puede y quién no puede tener un estatus legal en este país. Luego lo siguen y moles los agarran.
1: Ya están entrando hasta las tiendas, zorrito.
0: Eso me dijeron el fin de semana.
1: Exactamente.
0: Corrieron los... Pero bueno, cuídese mucho, mi hermanito. Cuídese, carnalito, carnalita, por favor. Mientras nosotros podamos, vamos a seguir informando. Aunque nos critiquen, ya sabe quién. Así es de que aquí no paramos. Mira,
2: En 1980,
0: cuando hacíamos radio. Pero bueno, nosotros sí nos preocupamos por usted. Así es de que échele ganas a la vida, Dios nos aparte de tomar. ¡Señor productor! Hoy juega el argentino, el extraterrestre. A las 12 del mediodía, ¿no?
3: Hoy juega la pulga.

0: 12, ¿viste?
1: ¿Viste? A las 12 del mediodía.
0: A las 12 del mediodía. Juega la Bélgica contra Austria. Nada más y nada menos. Ese va a ser un buen partido porque es un equipo europeo de alta categoría.
2: Buenísimo.
1: Entonces, los argentinos del continente.
0: Exactamente.
1: Nuestro continente contra los austriacos.
2: ¿Va a jugar Messi o no?
0: Tiene que jugar porque está demostrando ser el mejor del mundo en este momento. 3 golazos se reventó la semana pasada, entonces va en buen camino.
2: Perfecto. ¡Ay, qué emoción!
1: ¿Qué es el partido que sigue?
0: Después, a las 4 de la tarde, Francia contra Irak.
1: ¡Ah!
0: Ese partido va a estar bomba.
1: Va a estar con madre. ¿Qué más?
0: A las 7 de la tarde, Noruega contra Senegal, que ese va a estar un muy buen partido. Va a ser muy disputado porque los noruegos son altos, son fornidos, tienen a Erling Haaland.
1: ¡Ay, sí! Ay. Nomás te faltó decir, y están bien
0: sabrosos. Y los senegaleses también son muy corpulentos. Los morenazos esos traen a Sadio Mané, que anda encendido también con ganas de metérsela a los noruegos.
1: Eso es todo. Y como dijo aquel hombre, ¿qué más? Ya para terminar, hombre. Estamos aquí en Radio La Ley, la voz del pueblo.
0: A las 10 de la noche tenemos Jordania contra Argelia. Jordania contra Argelia va a ser un buen partido. No es tan atractivo realmente, pero ese es para disputar quién se queda con el liderato del grupo.
1: Perfecto, señores. Pues ahí están. ¿Son todos?
0: Son todos los partidos de hoy. 4 partidos. Todavía seguimos en la fase de grupos. Va a ser la última jornada. No, esa es la segunda jornada. Perdón, es la segunda jornada. Todavía esperando la tercera jornada que empieza este miércoles.
1: Dice aquí. Ay, no. El productor, dile que bañe a Messi y se tome el agua.
2: Ay, no.
1: Lo idolatra. Es que, señores, es que Messi, yo siempre lo he dicho, Messi es
2: extraterrestre.
1: ¿Es extraterrestre? Además, cada que hablemos de Messi, pone la música de los ovnis, de los objetos no identificados.
0: Por aparte, si le yo sobra, soy más del bicho Siu.
1: Señor, por si le sobra agua, me da un poquito. A ver, ¿qué onda?
0: No, digo, que aparte yo soy más del bicho Siu. O sea, también aprecio el fútbol de Messi, obviamente.
1: Ah, claro.
0: Pues es un monstruo del fútbol, o sea.
1: Eso, tiene que reconocerlo, bueno, señores. Ya nos vamos a despedir. ¿Quién llega, mi querida Joyce? Hoy es lunes.
2: Beatriz González, la mera, mera ranchera, que ya saben, la escuchan a las 7 de la noche, pero va a estar aquí en la hora del abogado Jay González.
1: Perfecto, gracias. Más adelante llega Rubén Vela, el que prende.
2: La vela.
1: De 11 a 3, bueno, un poquito más adelante llega Rubén Vela. De 3 a 7.
2: Llega Coque Sánchez.
1: De 7 a 10.
2: Llega nuestra querida mera ranchera.
1: De 10 a 12.
2: ¡Ea, Ramírez!
1: Y el fin de semana
2: llega Pepe Le Pew
0: prendiendo el bote
1: con Yuri. Ya nos vamos a despedir, mis hermanitos. Que Dios me los bendiga, criaturitas del Señor. Como decimos aquí, carnalitos y carnalitas, échele ganas a la vida, Dios nos libre de todo mal. Y hasta la próxima, sigan escuchando la número 1.

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¿Cómo andamos, mi gente bonita? Es tu amiga Beatriz González. La mera ranchera acompañándote esta mañanita. Madrugando ando. Madrugando no, pero cuando me levanté sí era algo de madrugada. Pero ¿cómo andamos, mi gente bonita? 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Vamos a seguir con más música, que la que mande porque es la ley.

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0: 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Regresamos a la ley 125.

Ya quedó mi gente bonita, esta de los mieres, que la que manda porque es la ley. 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Viene Rubén Vela, el que prende la vela, sí, señor. También viene el Coque Sánchez, al ratito. Yo, Mera La Ranchera, también, de 7 a 10. Y bueno...

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1: Son las 12 del día. Es la hora del Ángelus.

Otra vez de la línea que manda porque dale, ¿cómo están, señores, señoras, damas y caballeros, ladies, señores, manchados, echados, feliz inicio de semana? Les saluda Rubén Vera, el que prende la vela. Ya estamos listos en este lunes sensacional. Oye, qué bonito lunes, ¿verdad? Hasta parece ya que ya me voy de vacaciones. Parece que ya me voy a ir a las playas allá de... Ay, ya me siento como si estuviera bajo de una palmera, así con una... Mira, una, hombre, qué bárbaro, pero... Bien helada, ¿verdad? Así con una piña colada. Ay, qué rico. Ya vámonos. Ok, entonces, estamos listos. Vamos a arrancar Las Viejitas contra Jovencitas, el programa número uno del mediodía en la radio del mágico Valle del Río Grande y el norte de la República Mexicana. En su estación favorita, la ley 102.5, la que manda porque es la ley. Aquí está la primera, se llama... Fíjate que esta canción me gusta mucho. A ver, vamos a...

0: Sopra Iva. Eso no es compañero por acá. Iva, que anda con todo, Iva. Entonces, ayer aquí está, los corridos del rey representando a las jovencitas. Las jovencitas, ¿sabes qué son las jovencitas? ¿Sí? Sí, pues las jovencitas, así como tú. ¿Quién? Se llama La Coloreteada. Vamos a prender el WhatsApp 956-358-2196. Aquí estás bien, porque vean, somos como karatecas aquí. ¡Ay! Y tenemos que tener elasticidad, Aaron, sí. Damos un estirón para acá, un estirón para acá, y el otro estirón para acá, como el portero de México. Ah, como le hizo el vato, no, hombre, cállate los ojos. Entonces vamos a abrir el WhatsApp 956-358-2196. Le voy a pedir al público, por favor, a los caballeros, más que todo, que no me digan gordo, ok, porque aquí está Iva. ¿Estoy gordo, Iva? ¿Estoy gordo? No estoy gordo. Entonces, ¿para qué? Es que no me la hace gordo, gordo. Me dicen cosas bien acá. Aaron ya sabe que son bien chidos. Como quiera me gusta que me digan gordo. Ay, cuyito. Ok, vámonos rapidito. Ahora sí, se prende el WhatsApp 956-358-2196, 956-358-2196. Y entramos al aire. Ok, ahí escuchas bien. ¿Sí? Ok, perfecto. Pues sí, queremos que sepa todo, que entienda todo en español, porque no sabe hablar español, raza, ¿ok? No van a decir el fat. La raza dice fat y después no, pues se la bañan. Bueno, porque saben que no hablas español.
1: Ave
0: bueno.
1: María, son las 12. Las 12 de Rubén Vela, el gracias. Que prende la vela. Rubén, how are you, my friend?
0: Es Monday.
1: Yo votation por la vacation. Saludos.
0: Gracias, mijo. Muy amable. Habla puro inglés tú como Iba. Oye, estás bárbaro. Puro money. Bueno, buenas tardes.
2: Rubén. Dígame. Voto por la jovencita. La voz de Francisco Javier de Tropical Panamá.
0: Con mucho gusto, mijo.
2: De Brincos Dieras.
0: Ah, caray.
2: Pero bien marihuano.
0: Ah, chingada. No.

0: Vamos al que sigue rapidito. ¿Por cuál vota usted? ¿Por la viejita o la jovencita?
1: Por la viejita, compa.
0: No me digas.
1: Oye, Rubén. Sí, vámonos ya de vacaciones. Vámonos de compas.
0: No, pero ¿usted qué tienes en esas

0: WhatsApp, ok, esa es la gente que nos está mandando WhatsApp. Si tú ves muchos así, son muchos, muchos WhatsApp, o sea, muchos, dale. No es uno, ni dos, ni mil, ni dos mil, ni tres mil, son un titi puchal. Dime, por favor, ahí en el micrófono, por favor. Pues, le voy a empezar a hablar español del chido, ok. Ok, iba. Titi puchal, di titi puchal.
1: Titi puchal.
0: Ah, pues ya hablas español, mija. Yo no podía. Yo cuando hablaba de puro inglés no podía decir esa palabra. Decía titi puchal. A ver, otra vez, di titi puchal.
1: Titi puchal.
0: No, hombre, si hablas español. Ya hablas español. Eres trampa, Iván, ¿ok? Una vez más, te vamos a grabar. Ah, broncito, grábala, por favor. Grábame un video aquí con Iván. La vamos a subir al facebook.com/ porque es la ley para que la raza la conozca y nos apruebe si puede ser la nueva voz aquí de la ley con Rubén Vela, el que prende la vela, en Viejitas contra Jovencitas. Iván, volteando a la cámara, dile a la gente, no es uno.
1: No es uno.
0: No son dos.
1: No son dos.
0: Son un titipuchal.
1: Son un titipuchal.
0: ¡Dame si hablas de español, Iván! ¿Qué dice el público? ¿Sí? Bueno, ya está la calabaza, ¿ok? No, sí, pues es que son palabras muy, muy acá, ¿eh? ¿Eh? Venga de ahí. Ahora sí, vamos al WhatsApp. ¿Por cuál voto usted? ¿La viejita o la jovencita? La viejita es la oldie y la jovencita es la younger, ¿sí? Younger, young, sí, ok, así como tú eres un young, younger. Y como Aaroncito es viejito, o mucho old. Ok. Ya está viejito, Aarón, ya tiene muchos años aquí en la radio. ¿Por cuál vota usted? ¿Por la viejita o la jovencita? Abrimos el WhatsApp, adelante.
2: Gordo, hey. Gordo, votamos por la viejita, gordo.
0: La viejita tiene...
2: Échame la mano, okay. con el pronóstico. Viejita. Hey.
0: How many
2: como
0: votes?
2: El perro Gumaro.
0: No asusten a Iba, se va a querer ir hoy. Acaba de entrar hoy y se va a querer ir.
3: Gordo, votamos por la viejita. Hazte el pronóstico como el perro Barumo, bien marihuano.
0: Ese es, güey, acá, güey, bien conmigo, güey. Marihuano, es como, sí, you know what, sí, no es good, not good, okay. It's a little dog, it's a dog, Mexican dog, es un personaje, ¿cómo se dice? Aarón, tú eres mi Google, aquí, por favor, translator, por favor, un personaje, esa, ¿cómo se dice, Aarón? Ay, mijito, apúrale, se va a acabar el programa, ¿eh? Es un, ¿cómo se dice personaje? Como Mickey Mouse, que no es río, Mickey Mouse, ándale, como Goofy. Pero Mexican, es muy loco ese, muy borracho. Es el perro Gumaro. ¿Qué onda, mi buen norteño? ¿Qué pasó, mijo? Pásale tú también. Oye, nomás tengo compañeras nuevas y llegan todos. Pásale, Martín. Pásale, Juan. Pásale, Beto. Está muy bonita ahí, va. ¿Qué pasó, digo? ¿Cómo estuvo el fin de semana? ¿Te viví con los palominos? ¿No crees que no te vi? Veo todo, desde arriba veo todo.
4: Hola, Corto. Saluditos de McAllen y yo voto por la jovencita.
0: This is the younger, all right? The younger is the first one, the viejita is the third. Ok, pues la estoy enseñando a hablar inglés, güey. Bueno.
5: Gordo.
0: No me digan gordo, ¿qué les dije?
5: ¿Estás
0: ¿qué les dije?
5: Ahí?
0: Ay, Diosito.
5: Saludos, Rubén, saludos, acá Reynosa. Échale, votamos por la viejita.
0: ¿La viejita? ¿Cuántos tiene la viejita, Iván? Tres, di tri, ahí fuerte. ¿Cuántos tiene? En el micrófono, mija, en el micrófono. ¿Cuántos tiene? Sí.
1: ¿Cuántos tienes?
0: Tres. No, sí. La viejita. ¿Cuántos votos tiene? Tres, di tres. Ya vuelto a ver al traslado, realmente, tío. Aquí está Liberación de Virginio Canales. Buenas tardes, feliz lunes. Oye, qué bonito lunes, ¿verdad? Todo arco tuvo. Súbele a la ley, porque es la ley.

0: más ni nada menos que Ricardo Montaner. Se llama, ay, Edén Muñoz, fíjate, el Edén Muñoz, se canta bien padre. Él, no conoce a ningún artista de estos muchachos, a nadie, ¿verdad? Nada más a KBTX, ¿cómo se llama? KPT, KPT, PGP. A ver, ponte los audios. ¿Cómo se llama BTX? BTX, ¿sí? ¿No? K-pop, K-pop. Oh, no, no, no, no, no. Nosotros, mija, nosotros somos por acá de puro VHS, Betamax y, o sea, las de las licuadoras de antes, no, las videocaseteras. Ok, aquí está Ricardo Montaner y Edén Muñoz. Se llama Qué Bonita Canción Para Que Seas Feliz, representando a las viejitas, pero bien bonitas. Hay una canción muy bonita de mi compadre Ben de León que se llama Hasta la Cima del Cielo. Y hay otra que se llama Me Enamoro Más de Ti, y esta es así. ¿Esas sí te gustan, esos iconos así? Ah, very, very good.
1: Es correcto.
0: ¿Cómo se dice es correcto en inglés? Y va a ver como, that's fine, es correcto. A ver, dile ahí.
1: Es correcto,
0: no mándale así. Una, dos, tres.
2: Es correcto.
0: ¡Ah, eso, eso, eso! Muy bien. Ya se le visto, bien bonito, mija. Otra vez te vamos a grabar para la otra. Una, dos, tres.
2: Es correcto.
0: ¡Eso! Perfecto, no, hombre, estás aprendiendo de volada, mija, te vas a ser una gran artista tú. Ok, sí, de verdad, aquí la gente que llega y luego en hombre, Gaira, mucho money aquí, mucho money. Bueno, los que se van, los que se van y allá a New York. Hombre, mira, hombre, sí hay mucho trabajo, mija, bienvenida. Ya te andabas ahí con el zorro, ya andaban grabando, ¿verdad? En la calle, ya te llevaron a la calle también a grabar, sí. No se acuerda, es que... ¿Mucho caliente? ¿Mucho picoso? ¿Mucho? ¿Sí?
2: Sí.
0: ¿A dónde fueron? Ay, ay, estoy hablando por inglés, Rosa. ¿A dónde fueron?
2: Donna, McAllen.
0: ¿McAllen? En San Juan. I like it?
2: No.
0: ¿No? ¿Poquito? No. ¿Nara?
2: No.
0: ¡Nara! Es que ella viene de allá.

0: Ahora sí, ahora sí. Venga, ¿por cuál vota, viejita o jovencita? Remember. Ok, viejita, voto, vote. Viejo o yo. Ok, venga. Estoy metiendo, pero bien, bien.
1: Este pronóstico, como me
0: espérame, mijo, espérame, espérame.
1: Gordo, gordo, gordo, gordo. Pónmela de mi caballo pobre, gordo.
0: Ok, si ok.
1: Canción, gordo. Echame la mano. Votamos por la viejita, gordo.
0: Gracias.
1: Y habiéndote pronóstico, como mejor te sale, ya sabes cuál.
0: ¿Cuál, hijo?
1: Juanga, no, es hombre, naturalito, no de, tienes que forzar
0: Juan Gabriel,
1: nada.
0: Juan Gabriel,
1: te cargo, feliz lunesito, hoy gana Argentina, gordo.
0: Oiga, ay, me hubiera traído mi camisa de Argentina, chiva. Bueno.
2: Rubén Vela.
0: Étale.
2: El que prende la vela.
0: You know who is Rubén Vela?
2: Votamos por la viejita y aviéntate el pronóstico como... Juan Gabriel.
0: No, Juan Maluma, Gabriel, no, Rosa, está ahí, aquí está.
2: Y Carmelo. Miau.
0: Juan Gabriel, ok, just one time, all right? Juan Gabriel. Ay, ya. no se ha fallado, güey.
3: Gordo, gordo, gordo, gordo, panzón y compadre, manda la foto, compadre.
0: ¿De cuál foto? Si no es, no es audición ni nada, de cuál foto, güey. Entonces voy a poner el video que iba hasta ella, dijo un titipuchal, dile, un titipuchal. Otra vez, one, two, three.
4: Un titipuchal.
0: ¡No, hombre, sí, habla español, iba de maíz! Es un character, ¿ok? Ya me dijeron que el perro es el little dog, ¿ok? Es un character.

0: Gracias, carnal, gracias. No, hombre, la verdad es que aquí la raza habla poca más inglés que español. Bueno.
1: Gordo.
0: No me digan gordo, hombre.
1: Gordo, saludos a mi hijo Brian, gordo. Feliz día el padre, gordo.
0: Gracias.
1: Saludos a mi hijo Brian.
0: Solo, estaba Julián, todo solo.
1: Soy sola. A la Sol Martínez, para Noel de Dedo, a los hermanos Ebrian, Cantereros de Río Bravo, Papalío, Palupisto.
0: Ajá.
1: Saludos para Víctor Vidal.
0: Oye, rápido, gordo, mijo, rápido.
1: Ahí te encargo una rola, gordo, de Cadetes de Linares. Se llama Libro Abierto, gordo. La viejita, gordo. Ponla, gordo.
0: ¿Cuántas tiene la viejita, mija? Tres, ya ganó. Son tres y ya ganan, ¿ok? Un saludo muy especial para todo el personal de las... El Rey de las Costillas, fíjate, ahí en Edinburgh, Texas. Ayer me llevaron a comer mi familia porque tenía muchas ganas de comer costillitas así. Me dijo, te vas a llevar a un lugar que está bien chidote. Y no, hombre, cállate, ten sabrosísimas las costillas y todo el pollito y el sausage. Y no, hombre, nos lo pasamos para todo. Ahí te vi con los palominos, Mario, te vi, pero estaba baile y baile. No, le di voy el baile. Es que no pude llegar hasta allá cuando estaba porque ya me tenía que ir. Pero es que...

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0: porque como era Día del Padre, dijeron, no, pues va a ir, pues, saca, que sea el puro Día del Padre. Dije, no, va a estar bien aburrido, ¿cómo van a bailar entre ellos, va? Secreto todo con chorro acá de cumbias, ¿cómo van a bailar entre puros compadres ahí? No, no, no. Inviten a toda la colonia, hombre, para que se ponga bien padre la celebración del Día del Padre. Ahora rapidito al 956-358-2096, 956-358-2096, 956-358-2096. Rubén. Ah, ok, perfecto.
1: ¿Qué bueno, te regalaron, Rubéncito? Una invitación a comer, pero pues tú, me imagino que has de haber pagado tú, Rubéncito, tú pagaste. Y qué buen maestro tenía la muchacha ahí contigo, porque en el DC de la Desta, en el DC de la Desta. Rubéncito, votamos por la viejita.
0: ¿Para qué le enseño bien si van a hablar igual que yo? En el DC de la Desta. Ahora, quiero agradecer a la señora Blanca el rey de las costillas que, para aclarar lo que me acaba de decir aquí, la muchachita esta, muchacha que me está regañando, porque me regaña ya. Fíjese que me dieron una atención muy, muy bonita, porque me dijeron, hoy es Día del Padre, primera vez que viene aquí, espero que le haya gustado, me encantaron las costillas del rey de la costilla. Y me dijeron, por supuesto que usted no va a pagar nada, ¿eh? ¡Así es que no pagué! Y mi esposa me iba a pagar todo el trabajo, no crea. Buenas tardes.
2: Por la viejita, mi compa, por la viejita. Viéntate el pronóstico con Homero Simpson y Chabelo, cuñao, pero bien marihuanotes. Es
0: que Chabelo no puedo ahorita porque ando bien tostacho. Le digo, así, cuate. Se pronostican el aire, cuate. ¿Quieres la que te asfixia o qué, cuate? Dos en uno.
3: Gordo, gordo, gordo, panzón, cachetón. Vamos por la viejita.
0: Gracias.
3: Viéntate el pronóstico como mejor te sale. Ya sabes cómo. Como Hilario González Piporro.
0: Ándale, hasta que pidieron uno bueno acá, en serio, porque ya me está dando vergüenza con la muchacha aquí, que pues de todos están que creen de que. ¡Ay, ya, ya, ya! Esta es la historia de Don Baldomero. Tenía tres hijas, estaba rico, hasta que llegó un vaquero. ¿Qué pasó, Guillermo? Se celebraba con gran. ¿Qué pasó, mijo? Espérame, no se oye. ¿Qué pasó, Guillermo?
4: Saludos, como quiera, para tu show.
0: Gracias, carnal, muy amable, que Dios te bendiga. Feliz lunes, inicio de semana. ¿Qué te regalaron, Andale, Guillermo?
4: Suerte, igualmente.
0: ¿Qué te regalaron? Andale,
4: suerte.
0: Ey, ¿qué te regalaron?
4: Una pollada.
0: Una pollada, con eso hay, ¿verdad? Con eso hay. Gracias, carnal. Verga, me están diciendo que en la universidad les enseñan que aquí les mandan para que se toreen con la raza, o sea, ¿no? ese es el Inter, ¿verdad? Los maestros están allá en la uni, nosotros nomás somos así como que para que sepan cómo está el jale, no crean que nomás así nomás.

0: ¿Qué personaje se llama y Los Ángeles Azules? Con esta rolota se llama de la A a la Z, representando a las jovencitas, pero bien bonitas. Jovencitas bien bonitas, representando a las viejitas. Llegan los cadetes Celidores. Se llama Libro Abierto. Vámonos rapidito, 956-358-2916. Buenas tardes. Para la familia Islas, saludos muy especiales. Gracias. Súbale también a mis amigos ahí del Pollito Asadero Gili, en la colonia Hidalgo, aquí en Reino, mi reino de oro, sí, señor. Buenas tardes. ¿Por cuál voto usted, viejito jovencito?
1: Hey, Rubén.
0: ¿Qué onda?
1: Rubén, saludito desde Houston.
0: Gracias,
1: ya
0: Houston.
1: Estamos zumbando, pero ya me voy para la casa.
0: Ok.
1: Porque ando bien. Bien tostacho. Trasnochado, empanochado, todo, man, hicieron mal las cervezas.
0: Sí, pues.
1: Ya, ya voy para la casa, dije al jefe, ya me voy.
0: Ya me voy a hacer otro día.
1: Votamos por la viejita, Rubén.
0: Quiero mandar un saludo para la familia Ríos, que me contrataron ayer también. Fíjate, trabajé ayer bien padre, bien para hombre, me la pasé sensacional. Para mi compadre Beto Zárate, que me ayudó ahí también. Para Jessy, para su esposa Claudia, para su hijo Chagui, para Bri, que es la festejada, porque es la que va a tener el bebé, un baby chave, nos la pasamos a toda mano, hombre, pues ir madre al aire, pero para Lupita, para Claudia, me está mandando un chorro de mensajes, gracias, para mi compadre Guadalupe García de Flaco Stars and Wheels. 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Sí, de verdad, vayan ahí con mi compadre 2500 de la 23, ya me andaba olvidando. Nos andaba mandando dos locales más para acá, ¿verdad? 23. Para el Máquina, para el Héctor y para el Ramiro y para el Nicolás. Y ya no jala el Nicolás ahí, ¿verdad? Lo corrieron. Ay, Nicolás. Ok, Flaco Stars and Wheels. Sí, señor, para que usted no batalle. Vámonos rapidito. Que no, mijo. Pues tengo. O sea, me pones a buscar una de cadetes, son como un titipuchal de cadetes, mijo. ¿Quién la canta? ¿Quién la toca, hombre? Sin ampas, una de cadetes, pues ¿cuál es cadetes, mijo? Bueno, buenas tardes, ¿por cuál vota?
2: Rubén Vela, el que prende la vela. Un saludo para los coqueros de Reynosa, Tamaulipas.
0: A toda la raza de...
2: Y mándales un saludo de compas y voto por la viejita, Rubén.
0: O sea, ¿son compas o qué? Te digo, chinga.
3: Gordo. Oye, ahí votamos por la viejita. A ver si te vientes esa rolita de...
0: ¿Cuál, mijo?
3: ¿Por qué no le calas ahí con los invasores? Oye, un rolón bruto. Ahí te pronóstico ahí como clavillazo, si se puede, coño.
0: Sí, como...
3: Y ahí la canción de Rosa Pastel, con de la Nova. No es cierto, cuñado. Aviéntate la cancioncita esa de
0: aplicación.
3: ¿Por qué no le calas ahí con los invasores de Nuevo León? Saludito, cuñado. Salud para toda la raza de Limburgo. Ahí andamos.
0: ¿De dónde es Limburgo, primo? ¿Quieres aplicación, mijo? Es comediante también. Más comediante, mijo. Porque no la rebanan ya los de la zona. Tú sí la rebanaste. Sí la rebanó. Bueno, más o menos.

0: A través de la ley, la que manda, porque es la ley. Saludos, Lupe González y Rosario.
1: No, hombre, le anda regando, Lupe, ¿qué anda haciendo ahí?
0: Saludos para todos ustedes, amigos nuestros. Gracias por estar siempre con nosotros en la ley 102.5. La que manda, porque es la ley. ¿Quién sigue? ¿Quién sigue por acá? Ay, me estaban pidiendo algo de Rigo Tobar. Déjame la pongo de una vez, porque el tiempo se va volando. Un saludo muy especial para la gente que cumple años. Muchas felicidades a todos los que están cumpliendo años. Se llama el... Ah, mira, con mi compadre Ismael Dávila. Estos son los del... El Barbón, se llama. Ala, chinama. Esos son los tacos del Barbón. Qué buena rola. Esto se llama Padre en Silencio. ¡Ay, ay, ay! Más que a ver si gana, porque la que me pidió de Rigo Tobar también está bien sensacional. Entonces ustedes deciden cuál se queda al aire, marcando, enviando su audio al 956-358-2196, 956-358-2196, 956-358-2196. Puros quilates musicales. Espérame, Carlitos Antonio, también tengo salud por acá pendientes. No, un titipuchal, mira, Lupe González, Abel Ortiz, para mi compadre Abelito Ortiz, para Lupita Martínez, para Raque González. Hijo de su pirigüi, no, hombre, estamos bien pesados de amar. Mira, hasta está temblando el Facebook, ¿en serio? ¿Y quién anda por acá, por acá, por acá, por acá? Bueno, Carlos Antonio, espérame tantito, carnal. Le cabro todo el mensaje, es que nada más se ve bien lo de arriba. Ahí van, ahora sí, un saludo muy especial para Said, para la raza ahí de Carlos González y para Derek Medellín. Por favor, están escuchando siempre la ley. Muchas gracias. Aquí está esta que me pidió de Rigo. Rigo es amor. Ok, gusto de volverte a ver. Vámonos rapidito. 956-358-2196. 956-358-2196. Por favor, usted por la viejita, la jovencita. Así tiene que hablar de rápido, ok, rápido.
2: Hola, corazón de amores. Por la visita. Y el pronóstico como Lucha Vía, Paquita la del Barrio y la Chilindrina y el Perro Guarau. Porque el lunes hay por ahí. Bendiciones, que te quiero mucho.
0: Gracias.
2: Todavía está en Chicago. Ya me lo llego al valle.
0: La chinampa, ya me lo, pues también lejos Chicago. Bueno.
3: ¿Qué hay?
0: Ah, Chihuahua.
3: ¿Qué estás echando, Rubén?
0: Bueno, mijo.
3: ¿Qué estás laqueando? ¿Sabes qué estás haciendo en el programa, Rubén, hombre? ¿Comprete, Rubén?
0: ¿Qué onda?
3: Ahí me complaces algo con los dos carnales, compito, Rubén. Que metes ya ahí está, en competencia, carnal. O una complacencia entre los dos carnales, claro, compito.
0: Sí. Ahorita sale.
3: Saludos, bendiciones y ánimo.
0: ¿Por qué el lunes?
4: Rubén.
0: Lunes de celebración.
4: Votamos por la viejita.
0: Padre. Gracias, carnal.
4: Aviéntate la de Karim León.
0: Nah,
4: un saludo desde Vallehermoso, Tamaulipas.
0: Yo qué culpa tengo que a ti te guste Karim. Ay, Karim, carinito. Arriba mi Vallehermoso, Tamaulipas. Saludos.

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pidieron, con mucho gusto les complacemos algo de los dos carnales. Se llama. Ah, esa es de este rollo, me gusta, representando a las jovencitas. Yo soy rico, buena rola, muy buena rola. Vamos rapidito, 956-358-2196, 956-358-2196, 956-358-2196. Hoy estaremos en la vivienda, ¿verdad? En el domicilio del ganador de la celebración del Día del Padre con el grupo

0: Freddy.
1: Un saludo para el Chichas de Las Milpas. Un saludo también para Florentino en Las Milpas. Ahí para la familia González Gasca, que me saludaron ahí en el Border Town, en el en Álamo, en la Ridge Road. The Ridge Road. Fíjate, esa palabra me la aprendí en el fin de semana en inglés. O sea, todos los días se aprende algo, raza, en la vida. Ok, gracias. Ya saben que hoy nos vamos allá en la... No puedo decir la dirección porque... Dímela. ¿Qué? Es... Ah, ok.
2: Rubén Vela, el que prende la vela. Oye, Rubéncito. Espérame. Bonita tarde. Gracias. Ayer me dio un gran gusto haberte visto ahí en el Rey de la Costilla.
1: Ah, cómo no, José.
2: Fui con mi esposa y mi niña. Ahí te saludé cuando llegaste. Luego le dije a mi esposa, ahí llegó Rubén Vela, el que prende la vela.
1: Gracias, carnal.
2: Y no te quise molestar porque estabas en familia, pero me dio gusto verte y saludar. Ya cuando salí, sí. Cuando iba de salida, sí. Pero sí me daban hartas ganas de irte a preguntar: ¿vas a ir o no vas a ir? Nos vamos por la viejita, Rubén.
1: Somos familia todos aquí, raza. Si, que me hubieras dicho, te hubiera dicho yo: no, vaya usted para. No, te creas, no me digas ese. Siento muy bien gancho que les tenga yo que decir. Vaya usted a... No te creas. Aquí están los alegres de Terán representando a las viejitas, pero bien bonitas. Nada, pues yo dije, ahorita va a venir mi compadre para tomarse una fixture acá el Día del Padre para decir que... Nunca llegaste, José. Y le dije, no, todos somos amigos, ¿ok? Usted si un día me ve y me quiere saludar, salúdeme, no importa que esté con toda mi familia y con todos, somos familia todos, ¿ok?
3: Saludos para mi viejo Jonathan, que lo amo.
1: Es un honor. Mande, mija, ¿para quién? No te entendí nada, otra vez, por favorcito.

0: escucha. Venga de ahí, a ver.
1: Saludos para mi viejo Jonathan, que lo amo mucho.
0: ¿A quién?
1: Saludos para mi viejo Jonathan, que lo amo mucho.
0: Lo ama mucho, felicidades, cómo no. Gracias por amarse
2: tanto. Gordo, gordo, gordo. Saludos, saludos, mi gordo de Reino Ventura. Ponme, cántame esa, la de Baldomero. La sigue de Baldomero.
0: Gracias, carnal, ahorita la voy a poner con mucho gusto. Piporreando con Rubén Vela. El piporrazo fue el que dijo.
3: Buenas tardes, señor Rubén Vela. Habla Lupe González, Carrera de Tamaulipas. Voto por la pronóstico, Rubén.
0: ¿Cómo lo quieres?
3: Como Cari León, perro, Guarumo, Chichas, Polo Polo y la tía Amanda. Voto por la viejita.
0: Ya que 1-0, va ganando Argentina. No, hombre, ya vente para acá, cuña, a ver el partido. Ay, ese partidito.
4: Gordo, gordo, gordo, gordo. Ya no me digan gordo. Hermoso cachetón. Voto por la viejita, mijo.
0: Un saludo para mi compadre Lalo Maya y toda la raza ahí, don Lázaro y don
4: Gel. Los dos carnales, dos carnales
0: lleva una, nomás un voto, carnalé.
5: Coque, yo voto por la viejita, Coque, yo voto por la viejita, Coque, ahorita porque hace mucho calor.
0: Ya ganó la viejita.
6: Sí. Hola, Rubén, soy Carmelo. Ay, ando bien cruda. Ay, anoche me la pasé jalando y chupando y pisteando. Ay, no, de todo un poco.
0: Y la botella, saludos, Rubén,
6: saludos, gordo. Por la viejita, papi.
7: Buenos días, por la viejita.
0: La viejita, gracias.
8: Rubén, ándate el pronóstico como Beto Quintanilla.
0: Ya está, mijo.
8: Ay, pon una de Beto.
0: ¿De Beto?
8: Patrulla blanco y negro.
0: Ah, déjame la busco esa, Rubén. Quiero mandar un saludo a mi papá. Está trabajando en la florería Fanny, en Balcones de Alcalá, en mi reino de oro, de parte de su hijo Jorge Garcés. Y para ti, Rubén, bendiciones. Te escuchamos una canción del Tropical Panamá. Hoy te la ponemos con mucho gusto, la patacona. Mientras tanto, le damos paso a la música. Aquí están los alegres. Siempre alegres, tenderán. Saludos para todos los troqueros del Bayuco, Rubén. Ah, cómo no, hombre. Arriba las 18 morenas. Saludos. Bueno.
7: Saluditos, yo voto por la jovencita.
0: Ya, pero...

Me pidieron una rola especial. No está en programación, pero ya le pedí permiso a mi jefe. Déjame la pongo de voladita para que la bailen y la gocen. Es algo del Tropical Panamá que le gusta mucho aquí a la raza del Valle, fíjate. A mí también, me cállate. Está bien padre. Ok. Un saludo muy especial ahí para toda la raza de México Chiquito. Fíjate, fuimos ahí por Little Mex. Dame bien, pura ley, porque es la ley. Para el compadre de las pools, hacen albercas, fíjate, y me dijo, cuando quieras, le dije, no, ya está. Nos regresamos a tomar la foto.

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3: 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A través de la ley 102.5, la que manda porque la ley, un saludo muy especial para el Tiki Tiki. El Tiki Tiki. El Tiki Tiki. El Tiki Tiki. Ahí.
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9: Saludos amigos de Radio United. Andamos en Kansas City viviendo la máxima justa del fútbol. ¿Quién será el caballo negro de esta competición? Para mí, la selección de Inglaterra. Sin tantos focos de atención como lo es España, Argentina, Francia o el mismo Brasil, Inglaterra, dirigidos por Thomas Tuchel, me parece que tienen un amplio plantel para competir y para llegar incluso hasta la final. ¿Y por qué no ganar el título? Inglaterra, sin muchos focos de atención, con mucha presión y muchas críticas, va a caminar y le va a ir bien. Juega bien al fútbol y me parece que por las condiciones que guarda cada uno de sus elementos, comandados por Harry Kane y Jude Bellingham, será el caballo negro de esta justa. ¿Ustedes qué opinan? Saludos amigos de Radio United.
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2: Accidente.com. ¿Cómo estás, Clavioto? Ya estamos al aire.
3: Oye, contento y de buenas porque el abogado Mario Dávila está sacando la casa por la ventana. La está aventando, querido Rubén, porque este miércoles hay partido de México y este miércoles hay fiesta previa con el abogado Mario Dávila.
2: Esto, o sea, miércoles, pasado mañana. ¿A qué horas?
3: Ahí te va, cambió de locación.
2: Ok.
3: Porque el solazo está bien perro, dirían, ¿sí?, por ahí. Y este, nos vamos a ir a The Cage Soccer Complex, que está en el 511 de Sherry Road en Mission, Texas.
2: ¡Ay, papá!
3: Y ahí vamos a tener igual juegos, comida gratis, balones gratis, premios, música, diversión.
2: Okay.
3: Un remoto con la ley.
2: Okay.
3: Oye, y la presentación exclusiva del Brody 956.
2: ¡Mira que a toda madre! No puede ser madre, pero madre sí, porque es de la madre del Brody.
3: Madre, porque soy italiano.
2: Sí. Oye, que a todo dar, fíjate, bueno, pues, dice Rubén, espérame tantito, ¿qué pasó, mijito? ¿Qué pasó?
4: ¡Flaco! Están buscando las chicas en caso de accidente. Optamos por la jovencita. Aviéntate el plástico del tiempo como mejor te sale. Como Peggy, la de la carabina de Ambrosio.
5: Sí.
2: Oye, el miércoles ahí vamos a estar, carnal. Otra vez. Vamos a verlas. A las chicas en casa de accidente.com y también a ustedes, no se agüiten, dice.
3: Se va a armar la cáscara ahí. De 12 a 2 de la tarde. Juegos, diversión, cáscara, influencers, las chicas en caso de accidente, la gente hermosa de la ley. Ahí vamos a estar todos.
2: Ahora van a estar ustedes, porque ya en este ya me va a tocar acá en la cabina en el aire acondicionado, ni modo.
3: Hijo.
2: Ni modo, ¿qué le voy a hacer? Pero se va a poner con ganas. ¿Dónde va a ser? Me está preguntando.
3: Se llama The Cage.
2: Ok.
3: Soccer Complex.
2: Ok.
3: Y ahí les va. Es 511 Sherry Road en Mission, Texas.
2: Perfecto. Vamos a una rondita.
3: De 12 a 2 de la tarde ahí vamos a estar. De 12 a 2.
2: Ya, vamos a la música, regresamos. Me están pidiendo muchas canciones muy bonitas. Espérame, también acá hay saludos de... ¿qué está sucediendo aquí?
3: ¡Qué chinampa con esto!
2: Pues sí, hombre, pues es que se está moviendo todo aquí, todo. Los alelígena. Ok, ahora sí, ¿saludo para quién? Adelante.
6: A todos los que andamos trabajando en la OCRA, Bombó, de aquí del Ejido del Rosario.
2: En el Ejido del Rosario, gracias.
7: Buenas tardes, Rubén Vélez, que prende la vela.
2: Sí,
7: ¿me
2: señor
7: puedes poner, por favor, el ronquidito?
2: El ronquidito,
7: del
2: sí.
7: Del grupo Pegaso.
2: Ah, qué buena rola,
7: por favor,
2: de las instrumentales. Claro que sí, carnal. Ah, por acá tengo
8: Rubén
2: todo
8: Vela, Rubén Vela, el que prende la vela. Un saludo para la familia González,
2: la familia
8: de Matamoros, Tamaulipas.
2: Okay.
8: Y de Monterrey también.
2: ¿Cómo no?
8: Para Alberto Pablo González y Nicolás González.
2: Hoy nomás.
8: Y escuchándote, aquí estamos,
2: Gracias, carnal.
8: Saludos.
2: Muy amable, aquí está, nada más ni nada menos que el caballo pobre invasores de los bolivianos. Estamos en el programa del abogado Mario Dávila en caso de accidente.com. Nos quedamos en el Facebook, que vienen muchos eventos. De hecho, también este fin de semana hubo lucha libre, ¿verdad? De mi compadre Fernando Robles.
3: Sí.
2: Aquí le mando un saludo muy especial y gracias por las atenciones. Sí.
3: El miércoles vamos a rifar boletos para el concierto del Grupo Frontera ahí en vivo.
2: Ah, qué padre. Ya está la calabaza.

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2: Continuamos, saludos para Rafael O'Farrell, así se llama O'Farrell de Varela, de parte de la oveja negra. Saludos, carnalito. Adelante, Cravioto, ¿tienes saludos por ahí? ¿Información?
3: Saludos a Valdemar, Antonio Rentería, a Cruz Ernesto. Y tengo información, querido Rubén. Este adelante. Miércoles de 12 a 2 de la tarde en The Cage Soccer Complex, en la 511 de Sherry Road, en Mission, Texas.
2: Okay.
3: La pre-fiesta futbolística del partido de México. Va a estar el abogado Mario Dávila, las chicas en caso de accidente. Va a haber juegos, comida gratis, balones gratis, premios, música, diversión, concursos, remoto, cáscara. Y la presentación, la exclusiva, el Brody 956.
2: Perfecto. Muy venga, bien, ¿a qué hora va a ser? A las 12.
3: A las 12, de 12 a 2 va a haber comida, bebida, fiesta, véngase que se va a poner mamá León.
2: Así es, carnalito, que Diosito me lo bendiga. Muchas gracias, Cravioto. Hemos llegado, espérame, antes de irnos, déjame felicito a Ezequiel Olvera y Eduardo Olvera, de Cambio Aceite Olvera. Apenas están festejando el Día del Padre, fíjate qué bueno, felicidades.
4: Estas son las mañanitas que cantan.
2: Antonio Rentería, que está listo para ir a ver a las chicas de casodeaccidente.com. Valdemar Cortés, gusto saludarte, mi Valde. Gracias por la invitación. Saludos, Rubén, aquí para el comandante gordo de Reino, de parte de Cruz Ernesto. Saludos, carnalitos. Hombre, compadre, es que apenas estamos en serio en la celebración del Día del Padre. Es pre-celebración, celebración y
3: post-festejo.
2: ¿Qué?
3: Post-festejo.
2: ¿Qué dijo?
3: Oh.
2: Así es, post, pre y post. No, es post, pre y post.
3: No, pre, festejo y post.
2: Ándale. Déjame le pongo el ronquidito que me estaban pidiendo desde hace ratito para despedirnos con una instrumental bien bonita del grupo Pega, Pega, Pegaso. Y saludamos a toda la raza de Cerralbo, Nuevo León, también para la gente de Sabinas y para la raza de Reino, sí señor. En Río Bravo también están escuchando todo el tiempo la ley. Gracias, mis hermanos. Saludos para quién, Cravioto, saludos para quién. Ándale,
3: para Valdemar, para Antonio Rentería, para Cruz Ernesto, para mi señora, que nos debe de estar escuchando ahorita porque va manejando.
2: Así saludos. Que
3: saludos a todos ellos.
2: Y para toda la raza ahí de Telemundo también, pues ahí sí, soy amigo de todos, hombre, de todos.
3: Pura raza buena onda.
2: Salúdame a toda la raza por ahí ahorita que lleguen a las noticias, ¿verdad? Muchas gracias. Vamos a recordarles que el evento será este miércoles en Cherry, la Chari. Diles en la Chari para que la raza, porque la Cherry, la Chori, la Chari, la Chari.
3: La Cherry Stop.
2: Ajá.
3: La Chari, a la 511 Cherry Road.
2: Sí.
3: En The Cage Soccer Complex. Usted llega, entra y estaciónese por ahí y camina al fondo. En el fondo están las canchas de fútbol. Ahí va a ser.

0: Hay aire acondicionado, está cerrado.
1: Ay, qué padre.
0: Vamos a pasar bien para que no sufran los calorones y disfrute pura Inch Party.
1: Oye, sí, la verdad que la gente que ha ido, fíjate, ha ido mucha gente a pesar del fresquecito que estábamos pasando ahí. Imagínate ahora que va a estar más fresquecito, pues qué rico. Así es que no se lo pierdan en la previa de la fiesta más grande del fútbol, en la fiesta más importante, con el abogado más importante, el abogado Mario Dávila, el abogado 10 de 10, porque ya, mira, golazo en su caso. Vamos a escuchar otra vez, esto lo acabamos de ahorita, me lo acaba de pedir la producción, y qué bonito quedó, la verdad, me encantó. Y ¿sabes qué? Hablando ahorita, por ejemplo, de la fiesta más grande del fútbol, mucha gente pues ve su canal, ¿verdad? Y ahí están pasando los comerciales del abogado Mario.
0: En Telemundo sale el comercial. Si usted lo ve en Telemundo, ahí va a ver los grandes comerciales que tiene el abogado Mario Dávila.
1: Y mucha gente pues identifica la voz oficial de Mario Dávila y luego me dicen, oye, pues tú eres el que, en caso de accidente, el abogado Mario Dávila. O sea, si un día queríamos ser famosos, este es el momento. Nos estamos haciendo famosos. Estamos, mamá, prende la televisión.
0: La radio.
1: No, la televisión ya la radio ya estoy. Y gracias, esto fue su programa En Caso de Accidente.com.

0: saludos a toda la raza de Transportes One.
1: Yo también quiero ser famoso. Yo también quiero.

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0: ¡Saludos para la gente del Hamburgo!
1: ¡Ay!
2: ¡Tírale a un güey! ¡Tírale a un! Ponte ya, no sé, a escuchar allá BTS o algo. ¡Tírale a un!
3: ¿No trae nada de ese gritillo que? O sea, ya la raza está reportando con gritos y se está haciendo la ahora sí que la cascarita, dicen la reta, la competencia de gritos más machines aquí en el valle. ¡Venga, venga, suéltala! Ese es el grito de Junior. Aquí, ahora va a ser con el grito de Monse.
1: ¡Arriba, bueno, Monse! ¡Ay!
3: ¡Hala, chinampas!
4: Lo estás pisando, Rubén. Lo estás pisando.
2: Le hace falta una sondeada a ese güey.

0: ¿Qué tienen esas bolas de urracas? ¿Qué tienen esas urracas tú? ¿Los estás matando, qué, Rubén?
1: ¡La ropa se vino el agua!
2: ¡Ay! ¡Ay!
1: Ese dice que es el grito de Mamulita. ¿Eh? Está, o sea, es que no es competencia, raza, pero ustedes ya se agarraron todos del que grite más. Los voy a esperar aquí el día 15 de septiembre. Pues sí, va. Ahí te va otro grito, Rubén. Ah.

0: desgraciado, raza.
1: Así se grita.
0: ¿Cómo?
2: Ay, ay.
0: Así, así gritas, otra vez.
1: Así se grita.
0: Espérame tantito. Voy a poner otra para que se haga, manden unos gritos, ¿ok? Una así, espérame. Con esta rola tienen que mandar un titipucharle gritos, ¿ok? No quiero que se vayan a andar fereceando, ¿ok? Pásame el lunes. Y el lunes no tienen la culpa de no ser sábado, ¿ok? Ánimo al cuadro, sí, pues. Espérame tantito. La estoy buscando aquí algo de Vicente Fernández para que. Sí, pues para que se pongan. Hoy vamos a celebrar el Día del Padre. De hecho, hoy vamos a ir con el ganador gracias a mis amigos del grupo Secreto.

0: la que manda porque es la ley. ¿Qué onda? ¿Quién habla? ¿Quién habla? ¿Quién habla? ¿Quién habla?
1: Aquí habla Agustín Capetillo.
0: ¿Qué onda, Agustín? ¿Dónde andas, carnal?
1: Sí, hombre, acá de Villacarros, a Tamaulipas. Saludos para Jessica Capetillo y toda la raza de Empalme, con todo el Inti Blanco.
0: Gracias, carnal. Un saludo para... A toda. Siempre escucha la ley en control, en Lucio Blanco y en el Empalme. ¿Por qué?
1: ¿Por qué la ley?
0: La ley, sí, señor. Gracias, carnalito. Buenas tardes. Sí, adelante. Tenemos ya nada más tiempo para...

0: arriba.
1: Ay, se me salió.
2: Un taxi, je, tu pinche.
3: ¡Ey! ¡Te quiriti, güey! No, no se pongan muy acá, no sé, no, es el lunes, espérate.
4: Auxilio, ando bien crudito aquí en la pipa. Ando bien crudito.
5: ¿Qué trae ese urraca, viejo amargado?

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1: Oye, que al Coque y a ti los anda buscando la chota, güey.
2: ¿Qué, güey?
1: Que porque tienen una chica panzona.
2: ¡Bañado, mijo!
1: Saludos.
3: No la rebanó, no la rebanó. ¿Qué dice el público? ¿Qué dice el público? ¡Sí la rebanó! ¡Sí la rebanó! Tráeme una aplicación, Freddy. Pásame una aplicación, por favor. Estamos buscando más, sí, más payasos comediantes así de la radio que la rebanan. ¿Sí la rebanaste, mijo? No con los demás. Ya quedó, no la rebanen. ¡No la rebanen! ¡No la rebanen! ¿Le echaste énfasis?
1: Rubencito.
3: ¿Qué onda, carnal?
1: Muchas felicidades por ese programa tan padre que
3: tiene. Gracias a ustedes, hermano. Gracias.
1: ¿Qué sería de nosotros los que andamos en la carretera manejando sin
3: así
1: este
3: es
1: programa, güey?
3: Oye.
1: Fuéramos durmiéndonos, a lo mejor este accidente tuviéramos.
3: No, la cosa
1: muchas
3: es.
1: Muchas felicidades, tú, Rubencito.
3: Gracias, carnal.
1: Un abrazo para todos y un besote para la Yoyis.
3: Anda,
1: pero se lo das, güey. No digas que se lo mandaron. Se lo das.
3: Sí, claro que sí. Yoyi, ven para acá, ven para acá. Ah, ya se fue. Ok. Gracias, carnal. Muy amable. Sí, diviértanse, gocen la vida. Pues problemas todos tenemos, no crean. O sea, todas las preocupaciones y todo. Sí, es que hay gente muy amargada y hay muchas razas así que trabajan estos medios que nomás creen mucho y son muy sangrones y no me.
4: El público dice:
3: mijo.
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3: Midday, o sea, ¡ay, qué bonito se grita! Me dice como peso pluma, mijo, va. Y yo peso de más. Esto es la historia de Don Baldomero. Tenía tres hijas, estaba rico.

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0: 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Ahí te está algo de pollo, Esteban, por ahí, por favor, algo de pollo, Esteban.
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5: Muchas gracias, raza. Que Dios me lo bendiga. Feliz lunes, inicio de semana. Esperamos que la hayan pasado bien padre el Día del Padre. Y a toda madre, saludos. Que se festejaron a sus señores y a sus hijos y a sus viejones. Y a la raza que pues ya pues tienen a sus padres en el cielo, ¿verdad? Pues también un saludo muy especial. Se quedan con... ¿Quién viene? ¿No viene Marrano hoy? Compadre Coque, ¿todo bien? ¿Todo bien? Ok. Ah, Ramiro. ¿Viene Ramiro?
6: Abuelito.
5: Espérame. Espérame tantito.
6: Dígame. Está de Batman. Sí, nos la pasamos a toda Mothers.
5: No sé qué es madre al aire, hijo. Ay, chinampas. Bueno, muchas gracias. Vamos a ir esta noche a la casa del ganador de la promoción de Secreto, Grupo Secreto. Y no, hombre, pues ya, déjame, voy a ir de una vez, porque. Para que me vean un chin. Ay, ya te digo, porque no me entregaron ni los pies.
7: Rubén, que prenda la vela. Buenas tardes. Rubén, ahí te encargo.
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0: Bien domesticado, ¿verdad?
1: ¿Qué tal? ¿Cómo andamos? Buenas tardes. Te saluda Ramiro en ausencia del compañero el Coque Sánchez, que pidió el día de hoy. Bueno, pues aquí estamos ayudándoles, como siempre, al aire bien perrón en este lunes, después de celebrar el Día del Padre. Ahora sí, los padres, pues andamos trabajando, echándole ganas, pues no hay más, ¿verdad? Hay que echarle ganas, pero aquí estamos saludándoles. Una tarde muy cálida, por cierto. Está reportando 105, 106 grados. Sensación térmica por aquí en el valle. ¡Qué bárbaro! Bueno, pues aquí estamos a través de la ley, porque es la ley. Buenas tardes.

bajos esto y acordeón y bandas perronas también, pero así como con va a estarse saboreando una piel helada a las 10 de la noche. Saludos a toda la raza que nos acompaña por allá en Bros y San Benito. Buenas tardes con la ley.

0: Seguimos. Bueno, pues gracias. 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

¡Qué calor! ¡Calor, calor, calor! Pero está perrona la música. ¿Qué tal? ¿Cómo andamos? La racita que anda chambeando duro y tupido en este inicio de semana. Ya vienen los éxitos de ley a las 5 de la tarde. Y a las 10, leyendas norteñas con tu servidor Ramiro Olvera. ¿Cómo están? Buenas tardes. ¡Claro con la ley!

racita cumpleañera de hoy lunes. ¿Qué tal? ¿Cómo andamos en este 22 de junio? Ahí la llevamos. Salud para la raza que nos acompaña por ahí en el área de Huéslaco, allá en Mercedes, Texas. Este y muchos corridos más los escuchas a las 10 de la noche. Corridos perrones, claro. En Leyendas Norteñas de la Ley.

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0: ya estamos aquí con los éxitos de ley. Desde las 5 de la tarde me acompaña, como siempre, el perrón DJ. Yo, ¿qué tal? ¿Cómo andamos, compadre? Buenas tardes. ¿Cómo amaneciste?
1: Amanecimos bien, bien parados, como dijo el zorrito.
0: Lo bueno es que amanecimos, como dice la raza, ¿verdad?
1: Eso sí.
0: Ok, para que le llamen, ¿a qué número, mi estimado?
2: Sí, sabes que por
1: así
2: ti...
1: es, Ramiro, va a ser 956-803-2080. Okay.
0: Perfecto, ya está el número ahí para que lo apuntes, una quinceañera, un bailón, un privado, lo que tú quieras, ahí está listo. ¡Vámonos!
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0: ¡Mundial de la raza! La raza que va saliendo de la chamba, ¿qué tal? Saludos de San Lunes.

0: A esta hora, adelante, compadre.
1: Ramiro Olvera. Hey, yeah. ¿Cómo tienen vacaciones el gordo, el marrano, marrano?
0: Ya, ya anda de vaca.
1: Sí, apenas trabaja. Saludos.
0: Ya, ya está, compadre.

0: aquí ponen porque ponen, bien perrón. Y gánchese bonito porque es la ley. ¿Cómo andamos, compadre, por acá? ¿Quién anda por aquí? ¿Quién anda tan tarde? Chale, compadre.
1: Francisco Mireles, acá andando papá y al vato, dile que sepa bendición.
0: Ya está, compadre.
1: Ahí te encargo una canción.
0: ¿Cuál canción? Pues estamos puro mix, compadre.
1: Saludito.

Como que no les cae muy bien en la tarde, ¿verdad? Mi estimado DJ Joe. Dice, buenas tardes, Ramiro. Dice, puro extra time, pues. Claro, compadre, aquí andamos como siempre. Dice, desde Cancún, Agustín y Mary. Echale.

0: éxito de ley. ¿Qué onda, compadre?
1: Sí, llego temprano y después no.
0: No, hombre, pues aquí él anda de vacaciones, hombre. ¿Cómo ves, compadre? Dice, unos corridos, mi Ramiro. Ahorita checamos unos corridos perrones aquí, mi DJ. Joe, que ya está preparando por aquí. Nomás aguántame el corte. ¿Quién habla?
2: Saludos, compadre.
0: ¿Qué onda, compadre?
2: Saludos, güey, de
0: Huesco,
2: Texas.
0: Ya está, compadre.
2: Échale ganas.
0: Ya sabes, como siempre.
2: Algo de parranda, por favor.
0: De parranda.
2: Saludos, Ramiro.
0: Ya está, compadre.

Este, el Coque, ¿qué? Ya como que va tres veces que... ¡No, hombre! Apenas está agarrando vacation. Saludos también, buenas tardes, Transportes Wong. Aquí escuchándote. Ay,

0: onda, compadre.
1: Bien marrano, mijo. Por favor, mijo. Póngase, pero bien asqui.
0: Bien perrón. Bien perrón.
1: Porque es la ley, mijo. Saludos de acá de Reino.

10 de la noche, acompáñame con corridos perrones, 10 de la noche, hoy, en Leyendas Norteñas, a través de la que manda la ley, porque

0: trabajo.
1: Es todo.
0: Esta Solana tremenda. Muy caliente el camino.
1: Ok, ya estás.
0: Muy caliente el camino. Y como tenemos aire en el carro, más caliente.
1: Ah, bueno, pero ahí se ventila como quiera. Ramiro. Ya estás, ándale.
0: ¡Arre!
1: ¡Ea! Que te oigas al nopalero también aquí, hombre, ¿por qué no? Ahorita te está escuchando quién, dice, buenas tardes, saludos para el mejor ojaletería en Reynosa. Oye, comercial o qué.

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0: 5, saludándole a Ramiro, el coque anda de vacaciones, aquí estamos. Dice Ramiro, mándame salud para la raza. ¿De quién? Mr. Overtime dice. No, hombre, cállate, qué bueno fuera, compadre. Aquí estamos bien perrones como siempre. Adelante, buenas
1: noches. ¿Cómo que eres? Es el Edimburgo.
0: ¿El Edimburgo? Ah, es

0: Y los tiene de coque chiflado. No, hombre, pues está bien, pura raza perrona, compadre. Y los invito también para las 10 de la noche, Leyendas Norteñas.
1: Este Ramiro Olvera.
0: Compadre.
1: Saludos, compadrito.
0: A ver, gánchese. Ya estás.
1: A todos los yarderos de aquí del Valle.
0: Perro, compadre.
1: Puro 956.
0: Puro 956, compadre. ¡Ea! Así mero, compadre, gánchese bonito. Racita, que se reportan y salud para su esposo. Eudes, dice, el mejor pintor de carros ya está enojado porque

0: Mensaje para la raza. Adelante.
1: Hoy nomás.
0: A ver, gánchese con el teléfono, invítelo.
1: ¿Me escuchas? Sí.
0: Sí, te escucho bien, perro. Ah, bueno. Ándale, dale gas.
1: Así, compadre, pues. Ey. Tú, compadre, el número va a ser 956-803-2080. Oye, compadre, tenemos una promoción, una gran promoción.
0: A ver, dale gas.
1: Para las 10, primer 10 personas que me marcan en este momento.
0: Ya estás.
1: Va a ser una promoción para el mes de julio y agosto. Solamente va a ser solamente $600 de DJ con 5 horas.
0: O sea, es como un paquete, ¿no? Paquete, cuesta $600 y tú lo vas a poner en sorteo, ¿verdad?
1: Así es, así
0: Perrón.
1: Es.
0: Adelante, gánchese.
1: El mes de julio y agosto. Un paquete con 5 horas de DJ.
0: Ok.
1: Ok, y pues solamente.
0: ¿Y cuál va a ser la mecánica? ¿Qué hay que hacer? ¿Que te llamen?
1: Son las primeras 10 personas que me marcan van a recibir esa promoción. 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Una vez más, repito.

0: Este sorteo está bien el paquete. Ey. ¿Qué más quieres? Para que lo usen en una quinceañera, lo que sea, ¿no, compadre?
1: Ey, eso
0: lo
1: sí,
0: que compadre. Sea, cualquier evento social. Río Grande, ¿cómo andamos? Dale, compadre, con puro mix de ron. Éxito de ley, de la ley. Número

hecho aquí el buen amigo, el buen amigo DJ Joe. Ahorita lo programa por ahí, compadre. Nomás gánchese tantito mientras. ¿Quién anda por ahí, compadre? Buenas. Adelante. No te oigo nada, compadre. No te oigo nada.

0: DJ Joe, que está listo también para cualquier evento. Y la racita que están trabajando, echándole ganas, compadre. ¿Qué tenemos ahorita? Ahorita nos vamos con un corrido perrón que me estaban pidiendo. Adelante, compadre.
1: Tráiganmela, porque si voy, me quedo.

0: ¿quién anda por ahí? ¿Qué onda, compadre?
1: Con el corrido de la patrulla 05.
0: Ya está, ahorita lo checamos, compadre.
1: Saluditos, saludos, Chabelo de Álamo.
0: Ya está, compadre, ya
1: y que se oiga hasta la nopalera.

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0: raza que está zumbándole, dejando los saludos bien perrones. 956-358-2126. ¡Zapateale, compadre! ¡Échale!
1: Saludos desde Martín, Texas. Seguimos celebrando el día del padre. Seguimos aquí.
0: ¡Es todo, compadre! ¡Eso es bueno! Bueno, bueno, que sigan celebrando el Día del Padre también, se lo merecen, compadre.
2: Ramiro, un saludo.
0: ¿Para quién? Dígame.
2: Para todos los que escuchan la ley también. Ah, un saludo todo. Para...
0: Qué bueno, ¿para
2: mi
0: quién?
2: Mi esposo que está en los cielos cumpliendo años.
0: Ah, felicidades, un aplauso,
2: hubiera
0: hombre.
2: Cumplido 37 años hoy, siempre te vamos a extrañar.
0: Claro, felicidades
2: todos
0: hasta el cielo.
2: López. Claro que sí. De parte... de tu esposa Isabel López y toda tu familia, ¿no?
0: López, claro que sí, gracias. Perrón. Gracias a la raza que escucha los éxitos de ley. Ramiro Olvera saludándoles desde las leyendas norteñas. A las 10 de la noche te espero hoy lunes. Raza, ¿cómo andamos por acá? ¿Quién anda por acá? No anda nadie. Te ven, parece que están checando el cardiólogo por ahí, no sé. Es medio raro ahí las vocecillas. ¡Seguimos! Dice Ramiro, saludos desde Reynosa para hasta la Nopalera, puro corrido perrón, lo escuché. Y qué perrón se oía, compadre. Saludos también para la raza que se reporta de por acá, el área de Elsa. Nomás así me dijeron, ya está. ¡Eh, agáchese!

0: Marco Amoros, que bárbaro DJ.
1: Soy de...
0: Saludos desde Matamoros, Ramiro. Pero ¿quién es? Ponga el nombre por ahí, compadre. Éxito de ley.

0: emocionado con los éxitos de Ley. 5 de la tarde, lunes. ¡Vamos, compadre!
1: Compadre, compadre, la verdad. Tienes papalillo, pelito de man, talborola, chismoso. Que andamos, para mantener cuerpas. Tengo la vieja banca, aparte por monte fierro. Y arriba la rampalera.
0: Y arriba la vieja banca, No te creas, compadre, gánchale.
2: Oye, Ramiro.
0: ¿Qué onda, compadre?
2: Estás dando fe, ¿no? Un saludo ahí para el Choco, de Río Bravo.
0: Ya está, compadre, para la raza de Río Bravo, que ya despertaron, hombre.

de Éxito de Ley, saludándole a Ramiro en esta súper, súper, súper tarde, bien cálida. Especial para estarse refrescando y ya sabes, escuchando la ley, los éxitos de ley.

0: mi estimado DJ Joe. Oye, el teléfono, compadre, de una vez, oye, agárrate la... Lo que te dije ahorita sobre la... Si acaso no te contestan el teléfono.
1: Así es.
0: A ver, compadre, tú platícale.
1: A ver, pues, para la receta que ando escuchando ahorita en este momento, la raza, me pueden dejar un mensaje. Si no contesto, por favor, dejan un mensaje y luego regreso la llamada, ¿ok? Más tarde.
0: Exacto.
1: Así es. 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
0: Es todo, compadre.
1: Así es.
0: Bien enganchados con la ley a esta hora. Gracias, mi estimado DJ Joe. Para que no batallen.
2: Aquí andamos.
0: ¿Dónde andas?
2: Estoy refrescando con un caguamón.
0: Es todo. No podrás, ¿eh?

Plaza del Coquetón, hombre, claro, todos son bienvenidos a esta hora. Gracias, gracias, en serio. Me da mucho gusto participar con ustedes a esta hora de la tarde en estos éxitos de ley. Pero hoy a las 10 de la noche.

0: regresamos en Leyendas Norteñas con corridos bien perrones. Y pues con esto ya casi nos despedimos. Gracias a la raza que está reportando y todos los que se reportaron. Bastante raza perrona, ¿eh? Gracias. Adelante, compadre.
1: ¡Soy Carmelo!
0: ¡Otra vez! Tú.
1: Ay, es que me dijo un coque de vacaciones, pero... ¡Ay, me dejó plantado el marrano!

0: estamos yendo, perrón. Qué bonito lo bonito, ¿verdad? Escuchar éxito de ley. Gracias a la racita que se reportó todo esto de hoy esta tarde desde el Valle de Texas. Adelante, compadre.
1: ¡Papá!

0: Gracias, compadre. DJ Joe, gracias por haber acompañado esta tarde. Saludos cordiales a ti y la raza que siempre nos siga a través de los éxitos de ley. Adelante, compadre, gracias.
1: A ver, ahora sí me puedo escuchar.
0: Ahora sí. Dale.
1: Ahora sí, no, así es, compadre. Pues una vez más, muchísimas gracias. El día de hoy, pues, y trabajar junto contigo.
0: Igualmente, compadre, gracias a ti, ¿eh?
1: Así es, compadre. Y pues una vez más, le voy a dar el número una vez más a la racita que anda escuchando en este momento. Va a ser 956-803-2080.
0: Ya está.
1: Aguárdalo en tu celular, el contacto, así es, así me van a contactar como DJ Joe.
0: Ok, ya está, compadre. Muy amable, vámonos, ya lo estamos yendo. Otro. ¿Quién habla, compadre?
2: A ver. Oye, Ramiro, ya están saliendo los novios de...
0: Ya, con los soldados, tenías mucha urgencia.
2: Ahí, saludos, para Caro Guachel Barba.
0: Órale, compadre, gracias, compadrito. Gracias. Vámonos, ¿quién habla? Oye, ¿cómo anda el camarada? Gracias, que tengan excelente tarde. Me despido. Viene Beatriz, vi. Beatriz González, la mera ranchera en breve. Ok, gracias. Perrona tarde de lunes. Hoy a las 10 de la noche te espero aquí a través de la que manda la ley, porque es la ley.

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0: de esta competición. El partido de hoy nos demuestra que lo que muchos creían, que se había ido a la MLS para descansar, que iba a perder su ritmo de juego, su ritmo competitivo, son totales mentiras, porque hoy estamos viendo probablemente la mejor versión mundialista de Lionel Andrés Messi. Jugó el del 2006, el del 2010, el 2014, el 2018, en el 2022, en donde fue campeón. Pero la versión que estamos viendo en este 2026 del jugador argentino, del astro argentino, al menos yo personalmente jamás la había visto. Es un tipo que no corre, sí, pero hay otros 10 que corren por él y que saben perfectamente que si quieren solucionar los problemas dentro del campo, se la tienen que dar al 10 argentino. El alcance del cuadro albiceleste, no sé para dónde vaya a dar, si pueda lograr ser bicampeón o no, pero lo que estamos viendo de Messi es lo mejor que yo he visto en mi vida respecto al fútbol. Para Radio United, Mauricio Velázquez.
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